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2: Las 6 con 9.
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2: Las 6 con 18 minutos.
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7: 6:19.
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0: Gracias.
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5: Las 6:30.
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2: Las 6 con 40 minutos.
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6: 6:43.
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2: Las 6:50.
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3: Las 6 con 55 minutos.

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2: Entonces, bueno, relájate lo más que puedas, disfruta de la programación y te vas a reír muchísimo en la siguiente intervención, porque, bueno, te voy a platicar. Un creador de contenido hizo una pregunta al aire, ¿no? Por ejemplo, ¿qué pequeño hábito de tu esposa no soportarías? Las respuestas son súper épicas, pero hablaremos de más temas. La importancia del agua, ¿no? ¿Te has sentido triste últimamente? ¿Qué es depresión? ¿No es depresión? ¿Cómo es que nos ayuda la música en todos los sentidos? Y muchas cosas más. Gracias por acompañarnos. Podemos hacer contacto en @ClaudiaChavezFM. Saludo, Morocco. Morocco, ¿todo bien? Morocco dice que estamos listos, así que comenzamos.
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1: El Servicio Meteorológico Nacional activó vigilancia preventiva en todo el país debido a la presencia simultánea de 3 ciclones tropicales que amenazan ambas costas mexicanas.
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4: Las 7 con 14.
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sí, soy Claudia Chávez. Te platicaba al principio del programa que me había encontrado con una publicación de un creador de contenido, ¿no? Imagínate que él pregunta, ¿qué pequeño hábito de tu esposa no soportarías, no? Entonces, bueno, las respuestas, estas son poquititas de las muchas que llegaron. Uno dice, elijo vivir, pero gracias. ¿Por qué nos tienen tanto miedo? ¿Tan histéricas nos ponemos, será? Alguien por acá dice, no puedo probarlo, pero sé que ella publicó esto de una cuenta falsa para tenderme una trampa. Tú nunca me molestas, hermosa. Te amo por siempre. No lo puedo creer. Alguien más pone, demasiado riesgo. O por ejemplo, a ver, estoy aquí como viéndole. Dice, mi esposa y yo tenemos una relación muy honesta y abierta. No hay nada que quejarse. El único problema soy yo y el hecho de que respiro. No es posible. No somos tan mala onda las mujeres. Bueno, las esposas. Dice, alguien más contesta, ¿qué tal si te cuento algo molesto de mí? Porque en mujer no hay nada. ¿Qué hubieras contestado tú si la pregunta te la hubiéramos hecho nosotros? ¿Qué pequeño hábito de tu esposa no soportarías? Coméntamelo en @ClaudiaChávezFM. Mientras, escuchemos más música, obvio, a través de los 40.

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13: 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Las 7.

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soy Claudia Chávez acompañándote esta noche a través de los 40. Sí, un poco de gripa, no pasa nada, aquí andamos con todo, ¿verdad? Sí, ayer en la noche creo que no me abrigué como tenía que haberlo hecho saliendo de cabina, pero bueno, ni modo. Oigan, a ver, ¿sabían ustedes que la música ayuda a superar el dolor? Estaba por aquí leyendo un artículo que me pareció súper interesante. Resulta que el impacto de la música no se limita solo a la teoría. Hubo un metaanálisis publicado en 2016, fíjense bien, revisó 97 ensayos clínicos controlados, en el que se encontró que cuando había interacciones musicales, se reducía significativamente la intensidad del dolor, ¿eh? Por ejemplo, los participantes que escucharon música reportaron una disminución de 1.13 puntos en una escala de dolor de 0 a 10. Bien, pues algo es algo, ¿no? Y un efecto moderado en otras escalas. Además, quienes escucharon música necesitaron significativamente menos analgésicos, ¿eh? El metaanálisis también mostró que la música, esto me encanta, reduce indicadores fisiológicos de estrés y de dolor. Por ejemplo, la frecuencia cardíaca disminuyó, o sea, si estabas como con el estrés muy arriba, disminuye. La presión arterial sistólica también. La frecuencia respiratoria también como que se estabilizó. Entonces demuestra definitivamente que

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1: Bienvenidos a esta segunda hora con una servidora, Claudia Chávez. Te voy a acompañar, recuerda, hasta las 10 de la noche. Ay, y le mando un abrazo súper fuerte a Mateo y a toda su familia que nos escuchan desde Veracruz. Gracias. Ah, y ahí es en Guadalajara. ¿Te has sentido con mucho estrés últimamente? Creo que pasa el tiempo y más, ¿no? Pero te tengo otra pregunta. ¿Has tomado agua? ¿Con qué regularidad tomas agua? Ahí te va. Una investigación de la Universidad Británica en Liverpool. Hicieron una investigación, imagínate. Reclutaron a 32 adultos sanos y los dividieron en dos grupos, dependiendo el consumo habitual de líquidos. Uno con ingesta baja, menos de litro y medio al día, y otro con ingesta alta, alrededor de 4.4 litros diarios. Y entonces, bueno, ¿quién crees que presentaron menos estrés? Claro, los que tomaban más agua. Es que mira, si habitualmente lo hacemos, nos hidratamos habitualmente, ¿nos ayuda a qué? A regular el cortisol. ¿Sabías que la falta de líquido en el cuerpo aumenta los niveles de cortisol, la famosa hormona del estrés? O sea, ya ni tú te aguantas, por favor, bebe agua, pero más de un litro y medio al día. Varios de los beneficios, chécate. Mejora la función cerebral. Fíjate muy bien, con apenas un 1% o 2% de deshidratación, te aparece el cansancio, la irritabilidad, la falta de concentración, la tensión mental y bueno, te digo, si no te aguantas, por favor, toma agua. También alivia síntomas físicos. La deshidratación, por ejemplo, te puede provocar que te duele la cabeza, te sientas fatigado, que taquicardia, sensaciones que a menudo dices, ¿qué me está pasando? ¿Es un ataque de pánico o es estrés? Probablemente, querido amigo, estés deshidratado. Así que, pues tomemos agüita. Sí me dio sed, ¿eh? Sí me dio sed, literal. Déjame paro. Vamos a música y me paro por un vasito de agua a través de los 40.

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1: Al finalizar el gobierno de la presidenta Claudia Sheinbaum, al menos 60% de la generación eléctrica será pública y en los próximos años se pasará del 24% de generación eléctrica con fuentes renovables a 38%. Así.
2: Son las 8 con 10.
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Continuamos en los 40. Yo soy Claudia Chávez. Hace unos días les platicaba lo emocionada que yo estaba por Juan García, este mexicano que estuvo en el reto de Mr. Beast. Recuerden que él se llevó aproximadamente $250,000. Increíble, increíble. Sobrevivió 202 días encerrado en un supermercado. Pero bueno, ya sabíamos que resultó ganador, finalista. Bien, todo bien. Hace unos días, Mr. Beast le acaba de regalar, aparte de todo lo que ya tenía, una excavadora. No manches. Es que Juan llegó a Estados Unidos como inmigrante para sostener a sus 6 hijos con su trabajo en una constructora, ¿no? Entonces, como forma de agradecimiento por formar parte del reto, Mr. Beast dijo, le voy a regalar esta excavadora que le va a facilitar su trabajo. ¡Wow! ¡Qué increíble! Amo estas historias felices, la verdad. Sí, soy la más cursi, me encantan. Y si sabes más de estas noticias, por favor, mándamelas @ Claudia Chávez FM. ¡Continuamos!

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2: Son las 8 con 33 minutos.
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1: Son las 8 con 30.

0: Estamos de regreso, tú escuchas Los 40, que nos enteramos que Kylie Jenner, sí, de las Kardashian, sí, la actual pareja de Timothée Chalamet, va a debutar como actriz. Bueno, es que estas niñas, la verdad, son preciosas. Sí, me puedes decir que se hicieron 1,000 operaciones y demás, pero quedaron muy bien y se conservan muy bien, que tienen todo el dinero del mundo. Bueno, también son muy trabajadoras, ¿no? Resulta que Kylie será protagonista de una historia que prepara Hulu, que es una historia de misterio producida precisamente por Kim Kardashian, que es su hermana. Bachelorette Weekend es el nombre de esta serie. Y Jenner va a dar vida a una novia que aparece asesinada en una piscina durante su noche de bodas. Y bueno, ahí se empieza a reconstruir los acontecimientos que llevaron al fatídico final de la protagonista. Y bueno, como era de esperarse, si es una Jenner, si es una Kardashian, también va a formar parte de la producción ejecutiva. Todavía no hay fecha, pero me sorprenden, ¿eh? Las Kardashian son empresarias, son envidiadas, tienen a los más guapos con ellas. Bueno, ¿qué más quieren? Continúa escuchando a los 40.
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soy Claudia Chávez. Continuamos en los 40. ¿Te ha tocado sentir tristeza por mucho tiempo, pero que se prolonga por años? ¿Y pasa que luego ya lo normalizas y se vuelve habitual? ¿Sabías que esto tiene nombre y podría ser la distimia? Estaba leyendo y resulta que este trastorno puede acompañarse, por ejemplo, de alteraciones en el apetito, cambios en el patrón de sueño, dificultades para concentrarte. Según Ana Carolina Rodríguez Machain, ella es académica del Departamento de Psiquiatría y Salud Mental de la UNAM, para la distimia, o sea, tienes pensamientos constantes de ser insuficiente, de no ser capaz, de tener esa sensación persistente de fracaso, de baja autoestima, por supuesto, y con varios problemas físicos como gastrointestinales, dolores de cabeza, insomnio. En los adolescentes, por ejemplo, uno de los principales síntomas es la irritabilidad. ¡Qué fuerte, ¿verdad? Oigan, ¿pero por qué lo estoy comentando? Porque es importante que sepas que no es nada más decirle a alguien, ¡ay, pues échale ganas!, ¿no? ¡Ay, échale ganas! Todos hemos pasado por un mal momento. Échale ganas es lo peor que le puedes decir a alguien, aunque creo que yo, levanto la mano, lo he dicho. Hablamos sin saber, la verdad. Entonces, bueno, lo que sí es importante, que realices una cita con un psiquiatra, porque ellos van a evaluar la duración, la persistencia, el grado de deterioro del padecimiento, así como tu contexto, ¿no? Si es que tú eres el paciente o conoces a alguien. Fíjate, entre las recomendaciones están regular horarios de sueño. O sea, en lo que te decides, puedes ir trabajando tú solito en regular horarios de sueño y alimentación, súper importante. Tener tus rutinas bien marcaditas, realizar ejercicio físico moderado por lo menos 30 minutos diarios y hacerte metas reales, ¿no? Esto es mientras nos animamos a atendernos, pero es importante ir al psiquiatra. Por favor, no dejes pasar esos momentos de tristeza, de estrés, que estás decaído, que sientes que no pasa nada. La salud mental es básica, hay que cuidarnos nosotros mismos, ¿ok? ¿Sí? Busca, por favor, ayuda profesional. Mientras tanto, hay música para ti en los 40.

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Y sigue la noche a través de los 40. Mi nombre es Claudia Chávez. Y curiosamente que hoy me siento como zombie, me escucho como zombie, me veo como zombie. Te voy a platicar que se va a celebrar la marcha zombie precisamente en la CDMX. Y este año se celebra la edición número 19. ¡No puedo creerlo! Me encantaría formar parte de esta ahora. Atención, es el próximo domingo, 18 de octubre, a partir de las 10 horas. El punto de encuentro será Avenida de la República frente al Monumento de la Revolución. Desde ahí parte el contingente para recorrer las calles de la capital. Ok. A las 10 es la cita, pero la salida es a las 6 de la tarde, rumbo a Plaza de la Constitución, en la plancha del Zócalo. ¡Ja, ja! ¡Qué buena onda! Es la marcha zombie de CDMX. Se une a la Zombie Walk del Galician Freaky Film Festival de España. ¡Qué padre! Si formas parte de esto, porfa, mándanos fotos, @ Claudia Chávez FM, ¿ok? Continuamos.

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Seguimos a través de los 40 y bueno, un abrazo a todos aquellos futboleros de corazón, pero que eran seguidoras de Messi. Me encontré con un montón de videos en redes sociales. No, Messi, te vamos a extrañar. O sea, yo no sabía que ayer había sido el último juego de Lionel Messi con su selección argentina. Fue en un partido amistoso contra Benín. Ya me puse a investigar, estuvo muy padre y vi más videos de que poquito antes del saque inicial se desplegó sobre el terreno de juego una camiseta gigante, gigante, gigante de la selección argentina con la palabra gracias sobre el número 10, que bueno, que era el que le pertenecía a Lionel Messi, ¿no? ¡Ay, sí! Y el súper tierno, ojos llorosos, durante el himno nacional, que las palabras que el capitán le dice a toda la selección o a todo el equipo, dice, vamos a concentrarnos jugando bien, pasándola bien con la pelota, haciendo goles, ganando. Le tocó anotar por penal el tercer gol contra Benin y entonces celebra su gol 126 en la selección argentina. ¡Wow! Se extrañará muchísimo Messi. Sigue escuchando los

0: Las 9 con 31 minutos.
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soy Claudia Chávez. ¿A ustedes les gustan las lluvias de estrellas? Yo he visto muy pocas en mi vida y me encantaría ver la que sigue, porque resulta que octubre tiene por ahí varias opciones, ¿eh? ¿Es la lluvia de estrellas dracónidas? ¿Será este 9 de octubre? ¡Ah! Hay un sitio especializado que se llama Starwalk, que señala que este fenómeno podrá seguirse desde el anochecer del jueves 8 y durante la madrugada del viernes 9 de octubre. Y no necesitas telescopio, binoculares ni un equipo astronómico así muy sofisticado. De hecho, dicen que usar telescopio o binoculares puede ser contraproducente porque reduce demasiado como el campo de visión. Así que vete preparando. ¡Qué padre! Nos recomiendan permanecer entre 15 y 20 minutos en completa oscuridad para permitir que los ojos se adapten, o sea, un ratito, obvio, previo a ver esta lluvia de estrellas. Yo quiero. Pero acuérdense que es importante que debes de buscar un lugar donde no haya tanta luz de la ciudad, ¿no? ¿Tienes un lugar ideal? Por favor, dime dónde. Oigan, vamos a música, ¿les parece?

terminamos el día de hoy. Muchas gracias por acompañarme. Ya esta gripa no me deja. Espero que mañana me escuchen mucho mejor. Les mando un abrazo fuerte. Si es que si el clima está tremendo. Pero aquí estamos con toda la actitud. Soy Claudia Chávez. Morocco al 100, como siempre. Muchas, muchas gracias. Abrazo fuerte para todos. Soy Claudia Chávez. Hasta la próxima. Young Money, Young Money.

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0: Ya son las 10 con 5 minutos.
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2: Ya son las 10 con 9.
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4: ¿Te da miedo que tu plancha queme tu blusa favorita? En nuestro estudio de calidad pusimos a prueba distintas planchas de vapor y te demostraremos que no necesitas gastar una fortuna para tenerla mejor.
5: Además, ¿sabes cómo actuar en caso de que un siniestro afecte tu vivienda? En nuestra brújula de compra te explicamos de forma sencilla cómo elegir un seguro de casa-habitación que proteja tu patrimonio. Quédate y descubre cómo cuidar tu dinero.
2: Revista del Consumidor.
5: ¿Cuánto tiempo inviertes a la semana tratando de quitarle las arrugas a tu ropa favorita? El ritmo de vida actual exige que el cuidado de nuestras prendas sea rápido, seguro y eficiente.
4: Y aunque existen textiles que no necesitan alisarse, la plancha de vapor ha evolucionado para seguir siendo una pieza clave en nuestro hogar.
5: A diferencia de las tradicionales planchas secas, las de vapor requieren menos esfuerzo y reducen el riesgo de dañar tejidos como el algodón, lino, mezclilla o poliéster.
4: En su interior cuentan con un depósito de agua que al calentarse libera vapor a través de los orificios ubicados en la suela. La combinación de calor y humedad suaviza las fibras de tela, lo que permite que se estiren y recuperen su forma original.
5: Además, en la actualidad existen algunas que cuentan con tecnología anti-sarro, golpe de vapor para arrugas difíciles y funciones verticales para alisar sin una tabla de planchado.
4: Para que tu compra sea inteligente y elijas una aliada que mantenga tu ropa en óptimas condiciones, realizamos un estudio de calidad en el que se pusieron a prueba algunas planchas de vapor.
6: En este estudio de calidad de planchas analizamos 23 modelos de planchas de 11 marcas distintas.
5: Para garantizar tu seguridad y el cuidado de tu economía, el laboratorio verificó la resistencia del cable a las altas temperaturas, el consumo eléctrico y que ninguna plancha presentara escurrimientos o calentamiento en las zonas que tocas con las manos.
4: También pusimos a prueba su desempeño, qué tan rápido calientan, qué tan bien distribuyen el calor en la suela y, por supuesto, su capacidad real para desarrugar distintos tipos de tela.
5: La buena noticia es que todos los modelos analizados son seguros para usarse en casa. Además, 6 modelos obtuvieron la máxima calificación en su desempeño general. Hablamos de equipos de Black & Decker, Advio Home, Hamilton Beach, Koblenz, Taurus y Tefal.
4: Si planchas con el tiempo contado antes de salir al trabajo, considera esto. 3 modelos de la marca Rowenta y uno de Tefal fueron los que más tardaron en alcanzar su temperatura máxima.
5: Y hablando de temperatura, el control del calor es clave para no arruinar tus prendas. En nuestras pruebas, un modelo de Oster y uno de Rowenta no lograron distribuir la temperatura de manera uniforme en toda la suela.
4: También deberás tener cuidado al planchar telas delicadas con un modelo de Black & Decker, Chi, Mainstays, Oster y 2 modelos de Hamilton Beach, ya que presentaron variaciones térmicas importantes al cambiar sus ajustes de calor.
5: Además, toma en cuenta que un modelo de Hamilton Beach y las versiones Etna y Sakura Steam de Taurus requieren más pasadas para quitar las arrugas.
4: Y mucha atención al etiquetado, ya que 20 de 23 modelos analizados incumplen la norma oficial mexicana. Esto porque no presentan la información comercial completa en sus empaques, instructivos o garantías. Revisa muy bien lo que compras.
5: Un detalle que llamó mucho nuestra atención es cómo se relaciona el precio con la calidad. A veces creemos que invertir más garantiza el mejor equipo, pero comparar opciones nos puede dar grandes sorpresas.
4: Por ejemplo, en el mercado puedes encontrar un modelo de Rowenta y uno de Chi que rebasan los $2,000, obteniendo en el laboratorio calificaciones de bueno y muy bueno.
5: Mientras que, por el lado de las opciones más económicas, un modelo de Taurus y otro de Black & Decker, que rondan los $300, alcanzaron la excelencia en su desempeño.
4: Al final, la mejor plancha no es necesariamente la más costosa o la de diseño más llamativo, sino aquella que se adapta a tu ritmo de vida, cuida tus prendas favoritas y se ajusta a tu presupuesto.
6: La información completa de este estudio de calidad la puedes revisar en la Revista del Consumidor en su versión digital y su versión impresa.
1: Revista del Consumidor.
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5: Tu casa es el hogar donde compartes momentos con quienes más quieres y donde construyes recuerdos inolvidables.
4: Sin embargo, un incendio, una inundación, un robo o un fenómeno natural pueden ocurrir de manera inesperada y generar pérdidas económicas importantes.
5: Pero contar con un seguro de casa-habitación te ayuda a proteger tu vivienda y los bienes que hay en ella, desde muebles y electrodomésticos hasta obras de arte y, en algunos casos, tus mascotas. Ten en cuenta que la cobertura depende de lo establecido en tu póliza sobre los daños parciales o totales ocasionados por los diversos riesgos existentes.
4: Por eso es importante revisar qué tipo de seguro estás contratando. Las coberturas más comunes te respaldan ante lo impredecible: incendios, explosiones, tormentas, terremotos, erupciones, huracanes, inundaciones e incluso ante huelgas o actos de vandalismo.
5: Y como los accidentes ocurren, también hay seguros que cubren otro tipo de responsabilidades. Por ejemplo, en el caso de que tú o alguien de tu familia causen un daño a un tercero, ya sea dentro o fuera de casa.
4: Si un siniestro te obliga a salir de tu vivienda, no te preocupes. Hay pólizas que cubren gastos extraordinarios. Incluyen estancias en hoteles o alojamientos temporales, costos de mudanza y remoción de escombros. Además, ante un robo también puedes proteger tus pertenencias como dinero, joyas, obras de arte, muebles y electrodomésticos.
5: Y para tu mayor tranquilidad, puedes sumar coberturas adicionales para tus equipos electrónicos, apoyo legal e incluso servicios de emergencia como plomería, cerrajería, electricidad, auxilio vial y guardería para tus mascotas.
4: Ahora, ¿cuánto cuesta proteger tu patrimonio? Los costos varían según la aseguradora y el nivel de protección que elijas.
5: En la revista del consumidor de septiembre, comparamos seguros para casa-habitación de distintos bancos y aseguradoras a través de sus cotizadores en línea. Para este ejercicio, consideramos una vivienda propia de 250 metros cuadrados. ¡Consúltala!
4: Recuerda que las tarifas cambian según el valor y las necesidades de tu vivienda. Lo ideal es consultarlo directamente con un agente de seguros o ejecutivo bancario para obtener tu cotización exacta.
5: No olvides que si necesitas ayuda, tienes a quien acudir.
4: Para localizar a un agente de seguros capacitado, acércate a la Asociación Mexicana de Agentes de Seguros y Fianzas, AC, en amasfac.org o al 55 55 14 20 90.
5: Y si quieres verificar que un agente o institución estén autorizados, la Comisión Nacional de Seguros y Fianzas te asesora en https://www.gob.mx/CNSF o llamando al 55 57 24 7400.
4: Para resolver cualquier duda, inconformidad o reclamación, la Condusef te respalda en conducef.gob.mx o en el 55 53 40 09 99. Infórmate, compara y protege lo que más quieres.
5: Por último, toma en cuenta estos consejos clave antes y después de contratar.
4: Compara opciones y elige una póliza que se adapte a las necesidades reales de tu hogar, garantizando protección a un buen costo.
5: Al contratar, proporciona los datos exactos sobre el valor y las características de tu vivienda, ya que la información incorrecta puede afectar el pago de una indemnización.
4: Una vez que tengas tu póliza, revísala a detalle. Verifica los datos, las condiciones generales y la cobertura de responsabilidad civil.
5: Guarda copias digitales de la póliza, comprobantes de pago y escrituras.
4: Mantén siempre tus pagos al corriente para no perder la vigencia de tu protección, y ante cualquier siniestro, ten a la mano tu número de póliza para comunicarte de inmediato con la aseguradora.
5: Si quieres saber más detalles, consulta nuestra sección Brújula de Compra en la Revista del Consumidor, ya sea en su versión física o digital.
4: Porque proteger tu hogar y vivir con tranquilidad también requiere informarse.
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5: Síguenos en nuestras redes sociales. En Facebook nos encuentras como Revista del Consumidor MX y Profeco Oficial. En Instagram estamos como @revistadelconsumidorMX y @profecooficial. En X las cuentas son @rdelconsumidor y @profeco. Profeco. Y en TikTok, síguenos como arroba Profeco.
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3: Ya son las 10 con 19 minutos.

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0: Ya son las 10 con 30 minutos.
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2: Ya son las 10:50.
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0: Son las 11 en punto.
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2: Son las 11 con 17 minutos.
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2: Son las 11 con 26 minutos.

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9: Son las 11 con 30 minutos.
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2: Son las 11 con 47 minutos.
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1: Son las 12:02.

0: Son las 12 con 22 minutos.
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1: Son las dos.

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2: Son las 12 con 51 minutos.

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2: Es la una, con un minuto.
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1: Es la 1:12.
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0: 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Es la 1:22. 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
4: Es la 1:33
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3: 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Es la 1:43.

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4: Es la 1:53.

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1: Son las 2 con 2 minutos.
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3: Son las 2 con 15 minutos.
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2: Son las 2 con 24 minutos.
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2: Son las 2:44.

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3: Son las 2:55.

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3: Son las 3 con 3 minutos.
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3: Son las 3 con 35.

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3: Son las 3 con 45 minutos.

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4: Son las 3:56.

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3: Las 4 con 4 minutos.
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2: Las 4 con 15 minutos.
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2: Las 4, 25.
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3: Las 4 con 38 minutos.

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3: Las 4 con 56 minutos.

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2: Las 5 con 3 minutos.
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2: Las 5 con 12.

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3: Las 5 con 21 minutos.

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1: Las 5 con 32 minutos.
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3: Las 5 con 41 minutos.

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3: Las 5 con 52 minutos.

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1: Las 6:03.
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3: Está la parranda hecha humanidad.
4: La cruda, ¿no?
5: La cruda. Yo diría que es el que se cayó de los brazos de Morfeo y por
4: exactamente,
5: eso duerme.
4: Me caí, me pegué y se me sumió la mollera.
5: ¡El George!
4: ¿Cómo están? Buongiorno, principesos. Muy contento de estar aquí con ustedes. Un jueves que yo había mencionado y lo diré el resto de los días. Es mi día favorito, el jueves.
3: Te encanta el jueves.
4: Así que usted levántese con toda la maldita perra actitud porque es jueves, carajo. Ya es jueves. Usted puede hoy echar fiesta, alargar el fin de semana o no. Puede usted llevársela leve. Usted puede hacer lo que quiera. Porque es libre. Usted puede hacer lo que usted desee.
3: Haga lo que quiera.
4: ¿Sabe qué es más? Váyase ahorita al monte y quédese viviendo allá.
3: Ándele, y grite. Sí, al monte, okay. Y grite. ¡Odio al mundo!
5: Oigan, escuché por ahí que hay un lugar, que ahorita les busco bien la información, donde se reúne la gente a gritar en Dallas. Se reúne la gente como en un cerrito a gritar.
3: Está chido ir.
4: ¿En Dallas, Texas?
3: Es un buen desahogo, ¿no? Es como estos lugares que hay como para ir a romper cosas, ¿sí han visto?
4: Claro, güey.
3: Que rompes televisiones y estos lugares son recreativos y son bastante... Si usted nos está escuchando y está estresado o estresada, vaya a un lugar y saque ese... Mire, es...
4: ¿Tú
3: es,
4: cómo sacas el desestrés, ojito? Sé honesto.
3: ¿Sí? ¿La neta?
4: Sí, la neta.
3: ¡Fumando! No, pues...
4: Obviamente.
3: Te digo algo, rodando, me gusta mucho la bicicleta.
4: Ah, nos venías platicando que ahorita sí, el güey... De hecho, vas a hacer eso, güey.
3: Sí, saliendo de aquí me voy a ir a rodar. Me gusta mucho ir en tándem. Ahora también he encontrado en la lucha, en el jiu-jitsu, otro desestrés.
5: Otra pasión.
3: Y corriendo, en el ejercicio. El ejercicio me ayuda mucho a desestresarme, porque yo era una persona horrible y sedentaria. Sedentariamente ciego.
4: Mira, siento que, ojito, si usted lo ve andando en bicis por la República Mexicana,
5: es
4: como ver un ángel pasar.
3: Es como ver
4: ¿no?
3: un ángel.
4: Va, fium, pasa rapidísimo. Fium. No en tándem, cuando va solito. Cuando
5: no.
4: Va rápido, no. Nada más. Pasa como bala el ojito. ¿Tú, Riva, cómo tú gritas? ¿Qué haces?
5: Yo estoy con mis gatitos. ¿Saben qué? Yo soy lo más cercano a Elvira de los Looney Tunes.
3: Ajá.
5: Soy
3: esa
5: persona que le gusta abrazar animales fuertemente.
3: Los estruja.
4: ¿En serio eres Elvira? Elvironga.
5: Soy Elvironga. Entonces, entonces.
3: Oye, le quiero mandar un saludo a mis gatos.
5: Ay.
4: A ver, escuchen todos, por favor, un saludo.
5: Sí.
4: Ese es uno. Hasta.
5: Yo también ya les mandé saludos.
4: Oye, y ahorita los van a funar toda la comunidad gatuna. ¿Qué es lo que dijeron, eh? Ahora.
3: Comunidad gatuna. A mí ya me fundó gatuna. Una vez la comunidad gatuna.
4: ¿Por qué, güey?
5: ¿Sí? De hecho,
3: Porque en la serie de Ojitos de Huevo hago un chiste del toxoplasma que adquirió mi mamá, por el cual soy ciego. Pero pusimos, obviamente porque yo tengo un chiste de los gatos. Hay una escena donde el gato está echando el topo en su arenero y digo que él es el culpable, ¿no? Del toxoplasmosis de mi madre. Y la Fundación Patitas,
4: enojó,
3: a quien le mando una... Se enojó mucho y fue la única fundación que estuvo en contra de la serie de Ojitos de Huevo.
4: Mira, ahí
5: qué
4: está.
5: ¡Qué fuerte eso!
4: Siento que es cañón.
3: Ni siquiera el Teletón se ofendió.
5: Nah.
4: Es imposible ahorita abrir la boca y no pegarle a alguien.
3: Claro.
4: Nada más. Digo, ya hacer algo al respecto es una cosa, pero no pegarle a alguien.
3: Por eso a mí no me importa pegarle a nadie, la verdad.
5: A nadie.
3: No me importa.
5: Y además, si no hay contexto y si de pronto solo escuchan una parte de ciertas conversaciones, pues no, hay que ahondar, hay que picarle más, mi gente latino. Oye, George, pero tú no nos
3: ay, sí, ¿tú cómo te desestresas?
4: Me abro una chela. Soy ese güey, la neta, sí.
3: ¿Todo bien en casa?
4: No.
3: Hola, mi nombre es Jorge.
4: Yo me abro una chela.
5: Y esta es mi primera chela.
3: Y soy alcohólico.
4: No, pues que, a ver... La neta es que ante el estrés, Bárbara, yo es que una chelita hoy, una chelita.
5: Ay, sí.
4: Pero no se trata de ponerte hasta tu madre, nada más es como de un decompress.
5: Sí.
4: Y afortunadamente, tengo que decirlo, ya no vivo con tanto estrés. Algo pasó en mí.
5: ¡Ay, qué bien!
4: Sí, ya como que
3: ¿será
4: bajó?
3: Que llegó la radio a tu vida y entonces ya tienes una rutina establecida?
4: No, como que, bueno.
5: Capaz que sí.
4: La rutina tiene mucho que ver, güey.
3: Tiene mucho que ver. La rutina es el mejor antídoto para...

0: la depresión.
1: Ayuda mucho.
0: Sin duda. Sin duda.
1: Es que te ayuda a crear hábitos y como a tener una estructura en tu propio día que ya día tras día, cuando ya lo interiorizas, te empieza a motivar. Así que saludamos a todos los que
0: en este momento... Y no tienes tiempo para deprimirte, ¿no? Porque estás, tu mente se apaga en cierto momento.
1: Sí, saludamos a todos los que en este momento están despertando, ya arrancando su rutina del día, o los que ya están trabajando, los que ya van en medio de las calles de la Ciudad de México, o de pronto de León, o de Aguascalientes, también de Culiacán.
2: De Mazatlán.
0: De Veracruz. Que nos quiere tanto, de Mexicali.
2: Oye, ¿sabes quién?
0: Ensenada y Tijuana, que ahí voy a estar.
2: ¿Sabes a quién también les mandamos un abrazo específicamente yo a ellos?
0: ¿A quién?
2: Porque me da envidia. Toda la banda que está ahorita en el coche rumbo al aeropuerto para irse de viaje.
1: ¡Ah, qué rico!
0: Ah, mira.
2: Que van como de madrugar para irte de viaje es bien divertido, ¿no?
0: Sí, sí, sí. Es.
2: Porque aparte ya puedes llegar, empiezas a vivir en horario vacación.
0: Sí.
2: Empiezas a vivir en horario de ya se vale todo en el aeropuerto.
1: Se vale
2: ya
1: todo.
2: Vamos a echarle ya.
1: Madre, dígame si no, la primera chela en el aeropuerto va a ser de vacaciones.
0: Es más.
1: Esa es la mejor chela de todas.
0: Hoy voy a decir algo, voy a tomar el lugar un poquito de George, si me lo permite.
2: Más, date, güey.
0: Voy a dar un consejo. Si usted está en el aeropuerto, como ya lo dijimos, puede hacer lo que quiera, orínese.
2: Orínese,
0: si usted ve un precio muy elevado en el, porque hay precios muy elevados, si usted ve que una ensalada de frutas le cuesta 250 pesos y solo trae un melón y una embarrada de yogur y de granola, orínese ahí en el mostrador. Claramente no es culpa de la persona que está atendiendo, no le orine a la persona en la cara,
1: no.
0: Pero orínese en el precio.
2: No, de hecho háganle la vida más fácil a la banda,
0: sí,
2: ¿no?
0: Sí.
2: Háganle la, sí, bueno, el aeropuerto
1: nos, es un lugar tensionante.
2: ¿Nos
1: ¿no?
2: estarán escuchando en el aeropuerto?
0: Seguro.
2: A ver, si usted está en el aeropuerto, levante la mano. Porque
1: checando.
2: Lo estamos viendo.
0: Márquenos desde el aeropuerto, ¿no? Al 55 51 66 8101 si se encuentra aquí en la Ciudad de México, en el aeropuerto. O si está en otro aeropuerto más pequeño, en el lugar donde vive, 800-00-6100.
1: Ahí está, ya lo saben. Oigan, hoy tenemos un súper impresentema muy amplio.
2: Oye, sí, ¿eh?
1: Del cual podemos, digamos que ahondar mucho. Puede ser gastronómico, puede ser musical.
0: Uf,
1: puede ser de relaciones, de situaciones. En fin, vamos a hablar de gustos culposos, mi gente.
0: Me encanta este tema, Riva Pop. Me encanta,
1: nos
0: me fascina, encanta. Porque vamos a sacar todos nuestros gustos culposos, que son muchos.
1: Sí, esas combinaciones asquerosas que de pronto tú haces y que nadie más hace, pues es momento que las confieses aquí en Impresentables y nos
0: así
1: puedes
0: es.
1: Enviar un WhatsApp al 55 25 30 91 00.
0: Si usted, al igual que Daniel, mi manager, le gusta hacer CrossFit escuchando a Los Temerarios y ese es su gusto culposo, llámenos.
1: ¿Va?
2: Oigan,
1: vale
2: sí,
1: todo.
2: Pero márquenos y déjenoslo saber, cotorren con nosotros. Por lo pronto le quiero mandar un saludo.
1: Ajá.
2: A Bruno Benjamín Yáñez William Ortega Wong.
1: Wow.
2: Que si juntas todas sus iniciales es BBIWWO, que sería Baby Wow.
1: ¡Wow!
2: ¡Se fue!
0: Esa sí no la vi venir, güey.
2: Ahí está. Que si juntas todas sus iniciales son Baby Wow, como esta canción de Karol G.
0: Sí me sorprendió la
2: esta
0: verdad.
2: Canción de Karol G, la Tropicoqueta, que le mandamos un beso yo en la boca.
1: Empezamos muy bien.
2: Vamos a empezar muy bien. Así es este jueves, banda cotorreando, echándola chido.
0: Me sorprendió.
2: Están escuchando.
0: Me sorprendió.
1: Oigan, ¿y ya estamos en YouTube?
2: Estamos en YouTube. Váyanse a YouTube.
0: Bienvenida a la banda YouTube.

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1: Este jueves en el

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2: Pruébenlo.
3: Pero aquí es con mermeladita también.
2: Por eso, lo que eso digo, a lo que voy es combinar con algo dulce ese tipo
4: es
2: de texturas.
4: Dulce, exacto.
3: Uh-huh. Oye, carnal, pero la diferencia ya es que es una miel muy fina, muy fina. Y aquí es un sobrecito pedorro.
5: Sí, una mermeladita ahí de.
3: Es una mermeladita
5: de. ¿Quién sabe de qué es?
3: Sí, güey.
2: No, no huele a miel, no ganes.
4: Tiene que ser con esa mermelada, porque si no.
3: Sí, ¿verdad? Con la otra sabe fea.
4: Exacto.
2: Ah, muy
5: bueno,
2: bien.
5: De por sí el pollo de las tres letras ya te va a dar un diarreón.
2: No,
5: un diarreón.
2: Sí, para sí te nada. Das. Siempre me ha ido muy bien. A
5: sí,
2: mí,
5: te ha ido bien.
2: Realmente, sí.
5: A mí la verdad no me gusta ese
2: mi
5: pollo.
2: Mi intestino se pone feliz.
5: Sí.
3: Oye, ¿y
5: sí.
3: a ti te gustan las pompas de jabón, güey, o no?
5: ¿Y la polla?
4: No, yo soy de los tuyos, yo te apoyo.
3: Eso puro pollo. Aquí puro pollo,
2: yo sé
3: puro
2: que
3: pollo.
2: Les va a gustar. Yo sé que sí. Gustavo, muchas gracias.
5: Gracias,
2: por
5: Gustavo.
2: Y por darnos el clima en Guadalajara. Te mandamos besos allá.
5: Provechito, cómete un pollo con miel.
3: Donde tú quieras. Elige bien, güey.
2: Elige bien. Bye. Tenemos otra llamada al 55-51-66-8101 en la Ciudad de México. O puedes marcar también tú al 800-006-1000. Hola, hola, impresentables aquí. ¿Allá quién?
6: Hola.
2: Hola.
5: Hola.
6: Hola, buenos días, impresentables.
2: Yay, ¿cómo te llamas?
6: Me llamo Claudia.
2: Claudia,
5: ¿cómo estás, Claudia? ¿De dónde nos marcas?
6: Estoy en el tráfico de la ciudad, estoy rumbo a mi trabajo uh-huh. y estoy muy feliz de comunicarme con ustedes porque ya varias veces había intentado, me habían propuesto que me marcaban, pero la verdad es que ya iba a entrar al trabajo, entonces no podía quedarme en la línea.
3: Oye, muy bien, tú eres de las que le late echar llamada en el tráfico, ¿no? Porque se pasa más rápido el tráfico cuando vienes cotorreando con alguien.
5: Y más con los impresentables.
6: Oh, claro que sí, y con ustedes es, pero de verdad, magnífico pasar el tráfico matutino.
3: ¡Eso, Claudia! ¡Wow!
5: También te mandamos besitos ahí donde no te da el sol, pero...
2: Exactamente.
6: ¡Ay, qué rico!
2: ¡Qué gusto! ¡Ay! ¡Bácala, qué rico! Oye, qué gusto.
3: ¡Ay, qué rico!
2: ¿Quieres compartir, Claudia?
6: Oigan, pues mi gusto culposo es la música. Tengo un marido muy punk y yo también pues me gusta mucho la música punk.
3: Okay.
6: Justamente el punk californiano, pero a mis hijos les encanta el reggaetón.
3: Okay. Mira,
2: está bien, gente de bien.
3: Mira,
2: gente
3: tus
2: bien.
3: Hijos son como Riva, yo soy como tú.
5: Ándale.
3: ¿Qué escuchas?
5: Es una combinación.
3: Te a ti?
5: Tienes Platícame. A Riva y a George en
2: Pero
5: tu,
2: un momento,
5: en tu hogar.
2: Porque seguramente lo que están escuchando tus hijos ya hay algo que te empezó a calar por ahí, Claudia. Cuéntanos qué ha sido.
6: Ay, creo que todo. ¿Saben qué me gusta mucho? Danny Flow.
2: Danny Flow.
5: O sea, tú sí eres fan de Abriendo las Patotas, de...
3: ¿Eres el de Martillazo en el Ano?
5: Sí, claro, sí, de Se Mueven Mejor las que no tienen papá, ¿no?
2: Qué rollito primavera.
5: Sí.
3: ¿Y Danny Flow qué es lo que... ¿por qué dirías que es gusto culposo?
5: No, ¿por qué no?
3: No, pero ¿por qué? Porque luego yo tengo... Quiero platicar respecto al tema gusto culposo per se, pero ¿cuál dirías que es la razón por la que te atrajo esa música? Repetición.
6: Porque mi hija me llevó a un concierto, tuve que ir con ella.
3: Sí, pasó.
6: Y entonces de ahí nació el gusto.
5: ¿Cuántos años tienen tus hijos, Clau?
6: Híjole, tengo 4 hijos, entonces tengo de diferentes edades. Ay, ustedes pidan.
2: Ay,
5: Oye, es cachonda la Clau, ¿eh? O sea, creo que como que no hay mucho wifi ahí.
3: Déjanos tu número.
6: No, dice ojitos de huevo que tengo las caderas inquietas.
5: Ándale, síndrome de cadera inquieta. Síndrome de cadera inquieta. Muy bien, Clau.
2: ¿Qué fuerte,
3: Oye, Clau es de las mías. Inquieta, cachondona y pongroquera.
5: Inquieta, pero coqueta.
3: Me gusta bien, Clau.
2: Un buen match. Ahí está. Piénsalo, Clau. Te mandamos muchos besos y abrazos, Clau. Gracias por marcar.
5: Gracias por marcar. Que te vaya chido en el tráfico.
2: Tenemos otra llamada, Miguel.
3: Oigan, si nos están escuchando en Mazatlán, en Veracruz, en Mérida, márquenos para que nos digan el clima también ustedes y nos digan cómo, para que se asomen y ustedes nos digan de cómo van a vivir el día de hoy, ¿no?
5: Ahora, asómese usted y no, que no se le asome el tamarindo.
2: Que sean ustedes,
5: los pompuditos del clima.
2: Ahí está.
5: Hello, acá impresentables. Allá, ¿quién?
7: Hola.
3: ¿Quién anda allá?
5: Ah.
7: Les habla Ernesto, mejor conocido como DJ 103, el rey de los mashups.
5: ¡Hola!
3: ¡Ándale!
5: ¡Cuídense que ya llegó el rey de los mashups!
3: ¿Eres el que vende USBs en los baños ahí en la carretera?
5: Sí, ¿verdad? Es Shock
7: no,
5: DJ.
7: No, ¿qué pasó, güey? No,
3: Shock DJ. Pues no sé, güey. Pero...
5: Cántate unas de los Temerarios y de los Bookies, Shock DJ.
2: Ahí está,
7: no,
2: Shock
7: no,
2: DJ.
7: No. Es más así para los cuates, ¿no?
2: Para los cuates.
3: ¿De dónde nos hablas?
7: Les hablo de la bonita ciudad de Atizapán de Zaragoza, Estado de México.
3: ¡Atizapán!
2: Oye, nos encantaría que nos dieras el clima en Atizapán. ¿Cómo lo ves? ¿Cómo lo sientes? ¿Cómo se percibe?
7: ¡Atizapán! Claro que sí. De hecho, se siente todavía... O sea, de hecho, estoy aquí con mi esposa. Estamos aquí cuidando a nuestra hija. La verdad, está muy nublado. La verdad, está súper nublado. Pero, o sea, se ve luego la neblina. Tengo aquí la vista luego a la carretera. Y te lo juro, o sea, la vista a la neblina es muy, muy, muy impactante.
5: Ok.
2: Neblina impactante para ti, Zapata.
5: Neblina impactante.
3: Si es neblina, ¿no está quemando algo, güey?
5: Así, güey. Así,
7: no, no, no. Aguas. Está quemando. No, no, no, no, no.
5: Ahora, neblina impactante es como vivo yo desde hace 32 años.
7: No, o sea, la verdad, la neblina está
3: impactante, güey. Pues,
5: impactante.
3: Neblina impactante. Neblina impactante. En el Estado de México.
7: Tipo Silent Hill, pues sí, se ve bastante chido, ¿eh? O sea,
2: Silent Hill.
5: Sí, suena como a película de terror que sale en el 5, ¿no? Neblina impactante.
2: Así, tal cual. Querido
3: Atizapán de Zaragoza.
2: Queremos que opines sobre nuestro tema del día. ¿Cuál es tu gusto culposo? Y el de tu esposa, de paso, ya que está ahí.
5: Y el de tu hija.
7: Tengo dos anécdotas. Una, pues, es parte de un familiar de mi esposa que, pues, en paz descanse, que me estaba diciendo hace un par de días, y justamente me lo vuelvo a recordar, es de que uno de los tíos de mi esposa le gustaba combinar el refresco de cola con el cereal. Entonces,
5: ¡ay, güey, qué diabetes! Yo, por eso se murió, perdón.
7: No, güey, o sea, no se murió eso, o sea, la verdad es que cuando me lo contaba. Yo decía, güey, o sea, ¿qué pensamiento tenía, no?
5: O sea pero, a ver, espérame, sea un poquito más explícito, ¿metía las hojuelas en el vaso de la Coca-Cola o comía cereal y luego le daba un trago a la Coca-Cola? O sea, ¿usaba la Coca-Cola como leche?
3: No, yo creo que como leche, ¿no, güey?
8: Usaba la Coca-Cola como leche.
3: ¡No, güey! Oye, van ganando, ¿eh? Van ganando.
2: ¿Alguna vez ustedes lo probaron como para saber qué era lo que le gustaba? ¿O lo han intentado?
7: No, a mí nunca jamás se me ocurriría.
5: Pues hoy yo les doy un consejo, así como Josh, inténtenlo.
2: Pues sí,
3: inténtenlo. ¿Y saben qué? Háblenos eructando la próxima semana o esta semana y cuéntenos qué les pareció.
5: Pero háblenos en el baño, sí, pero si no nos marcas en el baño no cuenta.
7: Ah, no.
3: Sí, tengo que escuchar cómo el piedorro
5: se humecta.
2: Se extiende.
5: Sí.
7: Ay, no, hombre.
3: Qué asco, ¿no?
5: Me estoy imaginando el pedorro de Ernesto mientras me echo.
2: Ahí está, son las 6:36 a.m.
3: Perdón.
2: Y empezamos con esto.
5: Con el pedorro de Ernesto. Ernesto.
2: Ernesto,
5: tenías otro gusto, ¿verdad? Tenía varios.
7: El segundo, y este es mío, y esto lo tuve desde hace mucho tiempo. La verdad, sí me hubiera gustado volverlo a hacer, pero no lo haría por algo.
3: ¿Qué es?
7: Es combinar, o sea, hacerme sándwiches de mostaza. O sea, en lugar de poner la mayonesa como base, es poner la base como mostaza y asar salchichas. Bueno, para...
5: Eso está bien.
3: Ese
5: es un sándwich mío.
2: Ernesto, estás muy gourmet.
5: Eso es un sándwich mío, de verdad. Hoy
3: más que tú y ojitos, es alemán, eso es muy...
5: Hoy desayuné, es que yo soy alemán.
2: Muy duhast.
3: Muy duhast.
5: Muy duhast.
2: Muy bien.
3: Oye, no lo sabías, pero eres alemán, carnal.
2: Sí. Sí, felicidades.
3: Sí, güey.

0: Perfecto. Besos, Ernesto. Qué chido que hayas marcado. Saludos a tu esposa.
1: Besos
0: y
1: a tu hijita también. No,
2: aquí, pero ustedes, si están escuchándonos, muchas gracias por llamar, compas. Si están escuchándonos por toda la República, márquenos. Solamente no si son de Los Ángeles, ¿no?
1: ¡Bien! Otro set, güey. Otro set, güey. Qué
0: bárbaro. Que Adela descubrió la música pop porque su papá, su abuelito le contrabandeaba música pop.
1: ¿Su abuelo?
0: Acá, porque en la Checoslovaquia comunista, el pop occidental estaba prohibido.
1: Ah, ok.
0: Entonces, el abuelo de Adela trabajaba en minas alemanas y pues introducía pósters de Madonna a escondidas para la mamá de Adela, y de ahí Adela como que se enteró que existía.
1: Ahora, si el abuelo de Adela le introducía pop, pero ¿a qué hora empezó a dar noticias?
0: ¿Le introdujo? Sí.
1: ¿Le introducía?
0: Sí, o sea, le presentó.
1: ¿Pero a qué hora daba noticias ella?
0: Adela, pero es que no es esa Adela. Ah,
2: es otra Adela, ojito.
0: Es otra Adela. Okay.
2: Es otra Adela, ojito.
1: Sí, no es la de...
0: Imagínate. Okay. No es aquella. Pero vamos a escuchar esto, Ain't in LA. Como bien lo decía George, es Adela, la canción más importante de esta semana aquí en Los 40. Súbanle, que es un hit.
1: ¿Cómo está el abuelo de Adela?
3: Yo creo que ya se va a morir.
2: Sí, no.
0: Vamos mejor con la canción. Ya volvemos en Impresentable. Seguimos en YouTube.
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1: Las 6:43.
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1: Está temprano,
2: ¿están marcando escondidas de los profesores?
3: Sí. No, no estamos en clase.
1: Ah.
4: Están llegando, chaval.
2: ¿Están en el baño?
3: Sí.
2: Sí, sí, sí, el eco del baño.
4: Ese eco extraño.
2: Sí.
4: Oigan, Santiago, Leonel, ¿nos quieren compartir sus gustos culposos?
3: Sí, el tuyo. Pues me gustan las morenas.
2: ¡Ah!
4: Pero
2: eso por qué va a ser culposo, güey.
4: Sí, porque es culposo.
2: Oye, toda la mayoría de la gente que habita esta nación es morena. ¿Qué te pasa?
1: Eso no es culposo. De hecho, te diría que qué rico, carnal.
2: Sí,
1: porque de la mejor clase.
2: Acuérdate que si la morena pide más, dale lo
1: dale
2: que quiere.
1: Dale lo que quiere, perro.
4: Sí.
2: No seas racista, perro.
1: Y el
2: no
1: otro,
2: me importa que tengas 15 eres? Años, no seas racista, perro mocoso.
4: Eres Santiago Leonel, el de ese gusto culposo.
3: Leonel.
1: ¿Y el otro? ¿Y el otro cuál es su gusto?
3: Que me ladren.
1: ¡Ah!
4: ¡Ay, perro! Bien, Terian, tú acá.
1: No mames.
4: ¿El fue de las que, ¿eres Terian o te interesan las Terian?
3: No, me interesan las que ladren.
4: Las que ladren, por eso las Terian.
2: Las que ladren, a él le gusta.
1: Las perritas.
4: Ahí están.
2: Las perritas.
4: Me encanta, pues voy.
1: Oigan, ya váyanse a su casa, ¿no? Les doy el día libre.
2: Morros.
4: No,
2: sí, no déjalo. Que vayan. Güey, que vayan. Necesita mucho. Tiene que estudiar mucha cívica y ética. No ves que le da culpa que le gusten las morenas.
1: Oye, güey, ¿sabes qué? Ya los vi como caso perdido al chilaquildren. Entonces ya, ni le vamos a dar vueltas. Ya quedó. Vamos con otra llamada. Ya no tenemos llamada, ¿no? ¿Sí o no? Porque la banda se ha dejado caer. Vamos ya, con
2: Calet de Veracruz, nuestra querida, una de las consentidas de esta impresentable audiencia. Calet, hasta allá, hasta Veracruz, ¿cómo estás?
5: Épale, buenos días, mis presentables.
1: ¡Épale!
4: Te queremos.
5: Yo también los quiero mucho y aquí estoy en la ventana para dar el clima.
4: Me encanta.
2: Ah, se asomó y todo a la ventana.
5: Ah, sí.
4: ¿Cómo está
5: Acabo
4: Veracruz
5: de abrir,
4: hoy?
5: Pues miren, hay un canijo solazo.
4: ¡Uy!
2: ¿Canijo solazo?
5: Pero tremendo.
2: ¿Dónde estás?
5: Y se va a quedar a ver un bochorno. Canijo. Pero a lo lejos se ven unas nubecillas grises.
1: Eso.
5: Probablemente venga una lluvia que nomás esa espantaba. Pen.
4: Espantabó
2: balicones.
1: Bueno, pues tiene razón, Calet, porque hoy va a estar lluvioso con una máxima de 32 en Veracruz. O sea, va a hacer calor y va a haber humedad en el Puerto Jarocho. Así que habrá chubascos durante el día y posibilidad de tormentas eléctricas por la noche para que lo tengan en cuenta.
4: Sí.
1: ¿Eh?
5: Pero el outfit yo creo que sería como que chancla de pata de gallo, chorrillo, playera sin manga.
1: De cómics, ¿no? Así.
5: Fresca, porque son de algodón.
1: Oye, Calet. Claro. ¿Y te puedo preguntar algo?
5: Dime.
1: ¿Qué traes puesto?
4: ¡Ay, yo!
5: No, si te digo, qué vergüenza.
2: No, dile.
1: Un camisón de Piolín,
2: un calzón.
5: No, es así como que calzón de abuelita, porque apenas vamos a levantarnos. Playera guanga de esa, la más vieja que tenés, porque aquí se duerme fresco.
1: ¡Eso, Calet!
2: Muy bien, Calet. El George ya se calentó, ¿eh?
4: Sí,
2: yo nomás quiero que sepas que el George anda ahorita como anafre.
1: Yo ando con el anafre al millón.
4: Ya no se puede levantar.
2: No se puede levantar. Si ahorita se levantara y le hiciera un encuadre abajo de su cintura, sería...
4: ¡Mi ojo!
2: ¡Ay! ¡No me dejes ciego el ojo, George!
4: Calet, cuéntanos
2: tu gusto culposo.
5: Ah, mi gusto, ¿qué será mi gusto? ¿De comida?
1: Lo que quieras.
2: No, lo que quieras.
1: Por ejemplo, a uno le gustaban las morenas, el manchado.
2: Imagínate.
5: Es que yo tengo un gusto culposo bien raro.
1: ¿Cuál
5: pero
1: es?
5: Bien raro, se lo juro. Que,
1: dilo.
5: Me da vergüenza, pero bueno.
1: Han
5: pasado por las coladeras cuando están vacías. El drenaje vacío.
1: Sí.
2: Uh-huh.
5: Huele a una humedad que no es drenaje, no es de caca ni nada. Es como un olor como a viejo, como a
1: humedad. Ya sé cuál
5: dices,
1: Calet.
5: No sé.
2: ¿Te gusta oler caños, Calet?
5: Pero no es a caño, no es a popó, no es a pipí. Es como que un olor como guardado.
2: ¿Qué fetiche tan
5: No sé,
2: Imagínate que tú te la llevas a ligar a Calet y te dices, llévame un drenaje, papá.
4: Ya sabes, si quieres.
2: Destápame la coladera.
1: Oye, Calet, pero ese es un verdadero gusto culposo, ¿eh?
5: Sí, te lo juro.
1: Verdadero gusto culposo.
5: Muy, muy culposo.
2: O sea, que a ti te prenden las ratas.
5: Estoy quemando aquí la radio.
1: No, te estás quemando para nada.
5: Como la tortuga.
1: Ya te imaginamos todos en calzón de abuelita.
2: En calzón de abuelita.
1: Meneando la coladera.
2: Meneando la coladera con tu playera juanga.
4: Calet, la tortuga ninja.
5: Ándale. Los quiero, mis impresentables, y feliz primer mes. Estuve esperando mis chocolates ayer, ¿eh? Y mis flores.
1: Eso.
4: Te queremos mucho.
2: Besos.
5: Quiero y un beso
2: el puerto
5: desde
2: de
5: el Puerto Jarocho.
4: Queremos mucho a toda la gente en Veracruz. También te vemos en YouTube para seguir ahí cotorreando, ¿va? Tenemos más llamadas.
2: Tenemos más.
4: No, ya no tenemos más llamadas en este momento, pero lo que sí tenemos es música, mi gente latino, mi gente que nos está escuchando en este momento a las 6:53. Muchas veces uno quiere como que cambiar de vida, ¿no?
1: Sí, irte a vivir a Nuevo León.
4: Sí, a Nuevo León. ¡Bienvenido
1: a Nuevo León!
4: ¡Ahí está! ¡Bienvenido al nuevo Yo Son! Alex Lora y Mijares, impresentables.
2: Samuel García, ya la quiere esta.

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3: La temperatura, 14 grados.
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0: Estamos como siempre a nuestra liga de YouTube.
1: YouTube.
0: Y nos dimos cuenta que había dos transmisiones.
2: Sí.
0: Entonces el George y yo estábamos bien sacados de onda porque no estaban nuestros impresentables de siempre. No estaba Claudia de Guadalajara, no estaba Johnny.
2: Khaled,
0: que sí nos marcó luego.
1: Khaled habló. Es más, Khaled dijo, ¿saben qué?
2: ¿Saben qué? Como no me pelan en YouTube, voy a hablar.
1: Eso está chido. Que por cierto, usted puede hacer exactamente lo mismo si marca al 55-5166-8101. Si está aquí en la Ciudad de México, si está afuera, al 800-006-1000. Y hemos estado platicando de gustos
2: culposos. Espera, olvidas nuestro WhatsApp.
1: Al WhatsApp.
2: 55-25-30-91-00.
1: Ahí usted nos va a mandar audios, mensajitos de voz y serán reproducidos, puestos aquí en Impresentables y juzgados con toda la ley, ¿eh?
2: Sí.
1: Tal cual. Pero hemos estado hablando el día de hoy de gustos culposos. ¿Qué tipo de gustos culposos? Ahorita ha caído mucho culinario, pero también hay musical, ¿no? Hay
2: cinéfilos.
1: Cinéfilos de placer.
2: Yo les puedo decir, tengo varios cinéfilos. Yo soy esa persona que, por más mala que esté una película, no me levanto hasta que no acabo la película. Si ya empecé una película, así esté asquerosa,
1: ¿de veras?
2: La termino.
0: Eso es compromiso.
2: Órale. La termino y me encanta. Y yo tengo un gran gusto culposo por el cine fichero.
1: La neta.
2: Yo sí me he aventado Los Verduleros. ¿Tienes un contexto arriba, Pop, de lo que es el cine fichero o para las nuevas generaciones de lo que es el cine fichero?
0: Me encantaría que lo describieras para estas nuevas generaciones. Sí, lo tengo muy claro. Obviamente, andando con ustedes, tuve que buscar que era el cine fichero.
2: Entonces, es una época muy deleznable por la que atravesó el cine mexicano, de venir de películas que nos habían representado en el cine de oro y todo esto, pasó a una decadencia brutal en la que cayó a películas donde solo había chichis y chistes de doble sentido. Entonces, básicamente son películas donde pues la temática es una pulquería o un cabaret donde hay morras enseñando las carnes y comediantes que la verdad hacían una comedia muy divertida, muy corriente, pero tenemos varios nombres como Alfonso Sayas, Rafael
1: Caballo Rojas,
2: Rafael Inclán, Luis de Alba, Maestrazo, Tuntún, entre muchos otros, ¿no? Y bueno, gente de Sasha Montenegro, Olivia Collins. Entonces son películas donde no tienen trama realmente, ¿no? Es ¿cómo lo podrías definir, querido George, tú que eres escritor?
1: Yo no le entré tanto a las de ficheras en mi vida, güey. Las he visto, pero la verdad es que jamás me he clavado en ese en ese género. Ahora,
2: pero entiendes lo que es, ¿no? O sea, no hay historia.
0: Yo desde afuera voy a decir algo. Desde afuera, sin haber visto nunca una película de ficheras, suena como a no por, pero con comedia.
1: Pero bueno, sí, es como que
0: soft porn.
1: Oigan, hablando de soft porn, tenemos llamada.
2: Ay, sí.
1: ¿Quién habla? Saraí, vamos a escuchar a Saraí.
2: Saraí,
1: ¿cómo estás?
3: Hola, buenos días, Impresentables.
1: Bien, Saraí.
2: ¿Cómo estás, Saraí?
0: Buen día, ¿desde dónde nos marcas?
3: Desde Irapuato, Guanajuato, la mismísima capital de las fresas.
0: ¡Qué rico!
2: Besotes hasta tu fresa con crema.
3: ¡Ay, Dios mío santo, es muy temprano!
1: Oye, ¿estás dónde ahorita? ¿Estás afuera?
3: Ahorita vengo, vengo de dejar a mi chiquillo en la secundaria, está en segundo de secundaria, y siempre todo el camino le encanta. Mamá, ponme el programa del ciego, del punk y de la colombiana.
0: Sí, somos gran trío.
1: Somos nosotros. Oye, platícanos, danos el clima. Te toca a ti echarte el de tu ciudad. ¿Estás lista?
3: El clima, bueno, ahorita ya tiene como una semana que las mañanas están siendo ya más fresquecitas, ya se siente el cambio por ahí del clima, pero a media tarde el calor está, bueno, ya a mediodía el calor pues está calosito, de ese calor que quema, de ese calor no húmedo, sino que ese calor seco. Y seco, exactamente.
2: Sofocante,
3: y luego ya,
2: ¿no?
3: Sí, sofocante, porque ya en la tarde, a eso de las 5 o 6 de la tarde, están las nubes con todo, como que amenaza de que llueve, de que no llueve, o sea, y bueno, tenemos todos los climas de repente en un solo día.
1: Ok, pues mira, queda muy claro, si usted está, ¿en dónde es esta ciudad?
0: En Guanajuato.
2: Irapuato.
1: ¿Usted está en Guanajuato?
2: Donde se vende el chorizo irapatuano, ¿no lo ubicas o qué?
1: Sí, claro. Si usted está en Guanajuato, pues le puede pasar cualquier cosa, ¿no? Porque hay clima seco, lluvia, sol.
0: Saquen paraguas y lentes.
1: Lentes,
2: es una ¿cómo se llama? Una canícula.
0: Y chamarra. ¿Canícula?
3: Pues yo creo que sí. Sí, porque está medio complicado ahorita. salgo en chamarrada, pero ahorita en unas dos horas ya estoy que no me aguanto el calor.
1: Tanga, fuera, claro.
0: En tanga.
1: Oye, o no salga hoy porque no está, suena muy, muy extremo el día. ¿Qué
2: Sarai,
1: es en su casa?
2: ¿Podrías compartirnos tus gustos culposos? ¿De qué tipo son? ¿Culinarios? ¿Cinéfilos? ¿Te refieres a alguna relación? ¿De qué nos vas a hablar?
3: Pues no sé precisamente en dónde clasificarlo, pero mi gusto culposo es cuando luego estoy scrolleando en el TikTok, uh-huh, con los reels del Facebook, que me empiezan a salir los videos de que se están apretando los puntitos negros.
2: ¡Ah! Ay, ya sé, popper. Lo de los granitos.
0: Sí, a George no le gusta eso.
2: A mí tampoco.
4: Puedo pasar horas viendo cómo se están así apretando los granitos, o cuando se ponen las mascarillas estas negras y que las están así arrancando y cómo salen todos los puntitos en las mascarillas.
0: Es que sí es satisfactorio. Sí. Es que sí, hay
1: satisfactorio.
2: No me gusta.
0: A mí lo de los puntos negros en la nariz, debo decir que sí me encanta ver esas mascarillas, esos productos milagros. Es más, les confieso que he comprado varios productos pensando que me va a pasar lo mismo.
1: No manches, yo no puedo verlos. Yo, de hecho, te voy a decir qué hago. Los reporto.
0: No, yo...
1: Te lo juro, perdóname.
0: No queremos ver esos videos.
1: No, no. Perdóname, pero lo reporto para que no vuelva a ver y digo...
4: No, es bien padre ver cómo explota, pum, y salpica para la cámara. Sí.
2: Guácala, Sarai.
0: Es un guácala, qué rico, guácala. Para Sarai.
1: Oye, pero tienes toda la razón. Sí, ese sí es un gusto culposo. Du campeonato, ¿no?
2: Sí,
1: ese
2: du
1: también.
2: Campeonato, sí.
1: Muy bueno, muy, muy buen gusto culposo.
4: Sí, sí, sí.
1: Muchas gracias por llamarnos.
2: Gracias por llamar, Sarai. Te queremos. Besos a toda la raza de Irapuato.
4: Igualmente, me encanta su programa y aquí seguiré pendiente.
1: Gracias.
0: Ya luego pasamos por unas fresitas con crema. Qué rico, es de mis
2: postres
0: favoritos.
2: Ahí está, Sarai, representing.
1: Oiga, no, es como Dorota. O sea, sí, el clima fue all over the place. Por todos lados, ¿eh? Así que usted asómese y vea cómo está.
2: Acuérdate que son la trinca fresera, ¿no?
1: Pero nada, rápido, sí va a estar parcialmente nublado con una máxima de 24 y sí va a estar soleado y las nubes van a ir avanzando durante el día.
2: Papito, en Irapuato jugaron grandes leyendas del fútbol. Cuauhtémoc Blanco jugó en el Irapuato, güey.
0: Oigan, saludo. Que me quiero mandar un saludo especial al doctor Enrique Olaya y a sus hijos, Mateo y Matías Olaya, que nos están escuchando en este momento.
1: Saludos,
2: saludos.
0: Que se reporten
2: hasta
0: también.
2: Polaya.
0: Hasta Polaya. No, acá en la Ciudad de México, aquí súper en corto. Okay, mandamos besos y abrazos, pero tenemos otra llamada en la línea.
1: ¿Quién está del otro lado?
0: Está Gloria.
2: Gloria, Gloria.
0: Impresentable Gloria.
2: Gloria.
0: ¿Cómo estás?
5: Hola, buenos días. Muy bien, súper contenta de estar hablando con ustedes.
1: ¿De dónde nos hablas, Gloria?
5: De Veracruz.
1: ¡Eso!
5: De
1: Veracruz.
5: Del mero puerto.
2: Del mero puerto.
0: Mero puerto. Bueno, cuéntanos, ya nos dieron el clima en Veracruz, nos lo dio Caled, pero nos encantaría saber, nuestra querida Gloria, tus gustos culposos.
5: Tengo varios gustos culposos, pero les voy a decir uno que es comestible.
1: A ver, okay. Échalo, es comestible.
5: Me gusta el tamal de elote con rebanadas de jamón encima.
1: ¡Órale! La neta tengo que decir algo, sí se me antojó.
2: Pero el elote es un tamal dulce, ¿no?
5: Sí, pero no sé, ese. A lo mejor no es tan culposo, pero la gente siempre me juzga cuando ve mi... No,
2: yo te estoy juzgando bien feo.
0: Yo quiero probar.
2: Yo te estoy juzgando muy feo, la verdad. Porque además el tamal de elote es muy común en mi familia y es como un postre.
1: Es un postrecito, tienes toda razón.
2: Ajá, o sea, sí.
1: Ahora, ojitos, pero... es la versión de Veracruz del hot cake con tocino gringo, ¿no?
0: Ah, mira.
1: Ándale.
0: Ah,
1: bueno. Claro.
0: O sea, iba a eso, justamente. Que el elote no es tan dulce, entonces si se le cae pronto algo de salecita, pues ya como que hacen buen match.
1: Oye, pero ¿quién te juzga en específico?
2: Yo.
1: Porque siento que te trae mala onda.
0: Aparte ojitos.
1: Es un familiar.
5: No. Mi hermana, mi mamá.
1: Sí, tu hermana, tu mamá.
5: Pero ¿cómo me pueden juzgar si le echan cápsulas al tamal de
2: ¡no!
1: ¡No!
2: No, señora, no, no sea usted hipócrita, mamá de Gloria.
0: Eso.
2: Usted le echa cápsula a un tamal, ¿cómo se atreve a juzgar un jamoncillo? Es más, yo me retracto.
1: Oye, ¿en Colombia también le echan cápsula a la pizza o es muy mexicano,
0: no,
1: ¿verdad?
0: No, eso es mexicano.
1: Es, o sea, muy mexicano,
0: otra
1: ¿verdad?
0: Otra cosa que yo no entiendo de México, que los amo, pero no entiendo cómo le echan salsas a las palomitas. O sea, eso para mí es...
2: Voy a dar un consejo al estilo George, la verdad.
1: Dense.
2: Si usted, hombre o mujer, se va a bajar a hacer, usted sabe qué, a su marido o a su esposa, póngale catsup.
0: ¡No!
2: Póngale un chorrote de catsup. Póngale un chorrote así de... Báñelo. Como si fuera un hot dog. Así.
0: No.
1: Oigan, Pero sí hay una fascinación.
0: Bueno, no mentiras, catsup y salchichas combinan muy bien.
1: Claro, hay una fascinación por la catsup en México.
2: Catsup,
1: ¿no?
2: Y papaya.
0: Sí.
1: Sí. Sí, sí, sí. Como que siento que es algo que está en todas las casas. O sea, creces en una casa mexicana y en el refri siempre hay catsup.
0: Pero sabes que sí. En Colombia también tenemos la fijación y tenemos el arroz con pollo, que es un plato muy típico y nos encanta echarle catsup durísimo.
2: Ahora, también eso tenemos también como combinaciones raras con la catsup, ¿no? Por ejemplo, a las papas a la francesa aquí en México le puedes echar catsup, limón.
1: Ay, ayer, ¿saben qué comí en la noche? Esto es 100% real. Ayer fui a echar unos vermouths en la noche. Y sí, muy rico. Y sabes que me dijeron, ¿quieres probar las papas cumpleañeras? Va, ¿qué traen las papas cumpleañeras? Helado con pimienta, helado de vainilla, papas a la francesa, helado de vainilla, pimienta y vermouth arriba.
0: Wow.
1: Ahí va, todo revuelto. Es eso, y les tengo que decir que sabía muy rico, güey. Sabía muy, muy bueno.
0: Suena, no tan rico,
1: güey, estoy contigo, ojitos. De bote pronto, cero se te antoja.
0: ¿Sabes qué? Esas cosas me parecen deleznables, pero yo a ti te quiero tanto. ¡Eh! Yo te quiero.
1: Oigan, hoy vamos 4 de 4, ¿no?
0: Pero
2: hoy está on fire, hoy está on fire.
0: Vamos a escuchar esto que lo hacen los auténticos Caligares. Sí, los auténticos Decadentes y los Caligares juntos en una canción.
2: Qué bonita es esta canción, ¿eh?
0: Te quiero tanto.

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1: Las 7 con 22 minutos.
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0: pasado con gracia. Y recordemos que hace 20 años Robbie Williams estuvo aquí en un concierto en el Estadio Azteca cuando se llamaba así y visitó el programa No Manches de Telehit. Estaba ahí
1: Omar Chaparro. Chaparro, Perico Padilla y Rafita Valderrama.
0: Exactamente. Pues Omar Chaparro esa vez lo entrevistó con un poco de sarcasmo, como que haciendo, o sea, ya saben cómo era ese programa.
2: Claro, era bien chido, era súper bueno. Un abrazo a Rafita y Omar y a Perico.
1: Un abrazo a los tres, los quiero mucho. Pero era mejor otro rollo, ya lo dije. Perdón.
0: Por ahí no va la noticia va que anoche.
1: Pero era muy bueno, no manches.
0: 20 años después se reencontraron Robbie Williams y Omar Chaparro porque Robbie tuvo la generosidad de invitar a Omar a cantar con él Better Man en su concierto, en la primera fecha de la Ciudad de México. Estamos viendo en YouTube las imágenes. ¡Ah, qué chido!
2: Yo insisto que Omar Chaparro me cae increíble.
1: Es súper talentoso.
2: Siempre, ojitos, siempre hace lo que quiere.
1: Siempre hace lo que quiere.
2: Entonces, si el güey quiere cantar, ahora canta. Si el güey quiere hacer cine, ahora hace cine.
1: Me parece muy bien y muy multifacético. Y además es un tipo que de verdad tiene talento y se compromete con los personajes.
2: Vamos a escuchar qué tal cantó. Ahorita viene el audio.
0: Le están entregando el micrófono al público.
2: Ahí vimos a Robbie Williams que acaba de aventar un backflip. No es cierto.
0: Ahora
2: era el Sixto. Era el Sixto, ¿te acuerdas? El Sixto de Omar Chaparro que le decían Sixto.
1: Sí. Sixto.
0: Ahí va.
1: No va.
0: Oigan, está bien bonito este encuentro porque pues fue casi al final del concierto, nadie se lo esperaba y pues al terminar de cantar esta canción sota, que es de las más icónicas obviamente de Robbie, pues Robbie dijo, mi hermano mexicano, resumiendo el encuentro
2: y,
0: así.
2: Y no, pues Omar va a estar contentísimo.
0: Estaba muy conmovido, muy feliz, se abrazaron, nada más que Omar tenía una playera con la bandera de México.
2: Y el RB, ¿no?
0: Sí.
2: El RBD.
1: Ay, sí, no,
2: el
1: RBD. Ah, RBD.
2: De RBD.
1: Yo sí recuerdo ese momento cuando Robbie Williams fue a...
2: Claro, güey.
1: No manches, sí fue muy épico. Sí. Hubo varios momentos en ese programa.
2: Es que decían que se parecían, ¿se acuerdan? Que sí. Eran como la versión mexicana.
0: La versión mexicana. Ahí está.
2: Ahí lo estamos viendo. Qué lindos. La gente que está en YouTube puede verlos a ellos abrazados. Están cantando de frente. Él trae un trajecito rojo y Omar Chaparro trae un trajecito negro.
0: Un trajecito negro con una...
2: ¿Qué tal mi descripción? ¿Lo te lo imaginaste, güey?
1: Sí, me encantó. Me los estoy imaginando.
0: Que la playera de Robbie Williams...
1: Dándose un beso.
0: De Omar Chaparro. Yo al principio pensé que era algo como un mensaje político, pero luego me di cuenta que era la bandera de México con la RW.
2: Exacto, Robbie Williams, sí.
0: Pero se ve un poco como político. O sea, yo lo vi de lejos y dije...
2: Ah, ya te entendí. Parece como de Luz y Fuerza. Así tienes
0: todo. Sí. Es que lo vi así de lejos y dije, ay, pero Omar...
2: Sí, parece que trae el logo de Luz y Fuerza.
1: El logo de Luz y Fuerza.
0: Y era su homenaje.
1: Así, Omar Chaparro está con Luz y Fuerza.
2: No, para nada. Oye, te toca ir hoy. Riva, te toca ir hoy.
0: Me toca ir hoy. ¿A quién me va a sacar Robbie Williams hoy? No lo sé. Escuchemos. Omar Chaparro con Robbie Williams.

0: Grande Rodi. Ay.
1: Sí, canta bien.
0: Muy bien.
2: Siempre ha cantado bien Omar Chaparro.
0: Sí.
1: Canta muy
2: ¿no
1: bien.
2: ¿No te acuerdas de qué tal si te enamoras de las locuras mías? ¿Qué tal que te haga falta una noche? Que venga Omar Chaparro, hombre. Ay, lo queremos sí.
1: El otro día fue al podcast, ahí que ¿a qué le importa? Y se echó tres rolas el güey.
2: Sí, canta bien.
0: Es muy
2: tres
0: talentoso. Rolas. Gente que
2: de Chihuahua, de Chihuahua para el mundo.
0: Mira, como tú.
1: Yo sí, somos allá. Sí, ahí somos está. Los de Chihuahua.
0: Pero miren,
1: yo,
0: amamos sí. a la gente que hace lo que le gusta. Así de simple.
2: ¿Como yo? Ah. Ya los, todos metiéndose el pelo en la
0: así
2: canasta.
0: Como yo.
1: Ah. Sí, como yo. Oigan, yo también hago lo que me gusta, ¿eh?
0: Oigan, pero hablando de lo que... yo también hago
2: ey,
0: lo que me gusta.
2: Aquí estoy, ¿eh?
1: Aquí estoy, ¿eh?
0: Mírame, mírame. Aquí estoy. Pero bueno, ¿con qué más noticias nos vamos, mi gente latina?
1: Chiquitos. Vámonos con José Cuen. Sufre agresión por parte de un fan en concierto.
2: Josie Cuen.
1: ¿Pero por qué pasó? ¿Qué?
2: De la arrolladora. Bueno, que había sido vocalista de la arrolladora banda El Limón de René Camacho. Ahora sabemos que tiene una gira con Jorge Medina, Josie Cuen, ¿no? Y hace sus rollos como solista. Pues se acercó a pedirle shots de tequila, bueno, a tomar shots de tequila como lo hacen los artistas de regional mexicano, a cotorrear, a interactuar con la banda, y un sujeto procedió
1: a
2: agarrarle la
1: entrepierna. O sea, el vato está ahí echando tequila.
0: ¡Ay, no! No, y... es que sí fue muy grosero.
1: Le hizo el sacacacas.
2: El sacacacas.
0: Significa que le estaba metiendo como el dedito.
2: Sí, el dedito.
1: Yo también me hubiera ardido, la verdad.
2: ¿Alguna vez te hicieron el sacacacas, George, en la secundaria?
1: Claro, güey.
2: O el poste.
1: Es que mira, lo que está sucediendo a todos los que nos están escuchando únicamente, está en el palenque,
0: sí.
1: Se subió a una bardita en donde está echándole tequila a la banda,
2: choteando,
1: buena onda, repartiendo tequilita, sí. Lo tienen agarrado literal del cinturón para que no se caiga. Entonces, como él está arriba, a la altura de su cadera, a la altura de las cabezas de los demás, alguien empezó a aplicar con doble mano el sacacacas,
2: chale,
1: lo cual
2: no.
1: le ardió.
2: Pues no, sí pues le ardió.
0: Obvio, le ardió.
1: Ahora, el vato, la neta es que se pasó de lanza el que
0: y
1: lo hizo.
0: Seguía. Seguía, güey.
2: ¿Por qué? Eso ¿qué afán? La gente, a ver, yo sí tengo que decir, perdón, George, ya no quiero sonar a papá regañón, ni mucho menos. Pero sí, la banda, luego cuando. O sea, si te vas a empedar y vas a hacer estupideces, no te empedes, ¿no?
1: No, y la neta es que cuento había buena onda, ¿eh? O sea, sí. Porque
2: mala
1: se pudo haber puesto,
2: la banda.
1: Se pudo haber puesto mucho peor, la neta. Sí. El güey reaccionó todavía como muy digno muy y bien. Se la llevó leve. Bajó inmediatamente la situación, la controló.
0: Le lanzó tequila, obviamente, al fan como, ¡ey, ya, párale!
2: Pues sí.
0: ¡Ya, párale! Y el fan insistía.
2: ¡Borrachito,
0: ya,
2: mala copa!
0: Sí, ya Cuen lo empujó y pues ya el hombre respondió también de la misma manera
1: no,
0: y empezó
1: claro.
0: Ya como, se iba a armar el altercado físico, pero pues, o sea, ¿quién tenía la razón? Pues José, o sea...
1: ¡Claro!
0: Pobrecito,
2: ¡claro! Y es que hay mucha banda que así en las cantinas es así, ¿no? Que te quiere estar ahí jodiendo y dándole nalgada y
0: ¿a eso me quieren llevar ustedes a cantinear?
1: ¡No! ¡Hacer el sacacacas arriba!
2: Si usted quiere hacerle un sacacacas arriba.
0: No, ayer me dijeron, te vamos a llevar a cantinear y ahora me dicen que eso es lo que pasa.
1: Eso pasa, eso pasa.
2: No, bueno, pero...
1: Eso no pasa en las cantinas, no.
2: No, así no pasa, con ciertos borrachos.
1: Güey, ¿cuándo usted hace un sacacacas en una cantina, güey?
2: No estoy diciendo que pase en todas las cantinas, escucha lo que estoy diciendo porque vas a sacar de contexto mi declaración. Lo que estoy diciendo es que hay gente que malacopea y es muy de cantina que de repente pasas y algún borracho te agarra las nalgas, sí pasa. Sí,
1: claro
2: pasa.
1: Que no, ojito. Sí, eso no pasa, ojito.
0: Yo estoy con
1: dos malacopas así los dos, ¿no? Eso no pasa, ojito. Eso no pasa, ojito.
0: Oiga, más bien yo les traigo noticias poperas, noticias bonitas.
2: Te vamos a cuidar, te lo prometo.
0: Por favor,
1: no te preocupes.
2: Te vamos a cuidar
0: por
2: de un sacacacas.
1: No,
2: a las damas no les hacen eso.
1: No, de hecho no las dejan entrar. Hasta hace poquito. Hasta hace poquito las dejaron entrar.
2: Ni militares, ni niños, ni perros.
0: Qué loco.
1: Eso está cañón. De hecho, la cantina más vieja de la ciudad, que es la Tío Pepe, fue hasta los 60s, güey.
2: Sí, que dejaron.
1: A los 60s, 70s.
2: En Monterrey todavía hay una.
0: No.
2: La del Indio Azteca.
0: Que no dejan entrar mujeres.
2: La cantina del Indio Azteca y entra alguien con una mujer y le chiflan.
1: No, pues muy mal, banda.
2: Y si está alguien de Monterrey, que me desmienta.
1: Porque no hay nada más bello que ver a la dama ajena. Ahí está, claro que sí. Vamos a,
0: y ahora más cantineando. ¡Qué fuerte! Oigan, noticias pop. La Oreja de Van Gogh confirma sus shows en México.
1: ¡Ojitos! ¡Se te hizo, ojitos!
2: ¡Se me hizo!
1: ¡Se te hizo!
0: Para toda la banda fan de La Oreja de Van Gogh.
2: No hay
0: ya
2: nada
0: confirman.
2: Que yo esperara más que ir a La Oreja
1: de Van Gogh.
2: No podía yo dormir.
1: La Oreja de Van Gogh. Vamos a escuchar La Oreja de Van Gogh.
0: Ponme rosas, Lion. La de Por Eso Esperaba.
1: Es el secreto más se estremece.
2: Pero ahí todavía estaba Maya Montero arriba.
0: Sí, ahí está Maya Montero. Y pues vienen con su tantas cosas que contar tour. Cuatro fechas programadas para 2027: Monterrey, Guadalajara, Ciudad de México. Y bueno, pues acá en Ciudad de México tendremos doble cita con La Oreja de Van Gogh.
1: Double, double trouble.
2: ¿Te acuerdas de esta que decía? Si fuera más guapa.
1: ¿Obrador? Y un
2: poco más lista.
0: Pensé que estaba cantando. Pensé,
1: no. Empezaste como Obrador al inicio.
2: Si fuera.
0: Yo también dije,
1: Obrador. Yo también pensé que se fue como full Obrador, güey.
2: Vamos a. Imagínate Obrador cantando una de La Oreja de Van Gogh, la de Rosas, ¿no?
0: Sí.
2: Por eso. Esperaba. Con la. Carita. Empapada.
0: ¿Se imaginan? Ese concierto duraría como 6 horas.
1: No, no manches, sería como
0: 6 horas duraría.
1: Sí.
0: ¡Qué locura! Pues sí, miren, el primer concierto en territorio mexicano va a ser el domingo 27 de junio en Nuevo León, en Monterrey, en la Arena Monterrey. Va a ser la primera, luego Guadalajara, viernes 2 de julio, concierto en la Arena BFG, y luego ya llegan aquí a la Ciudad de México, que van a estar el jueves 8 y viernes 9 de julio de 2027, para que estén muy pendientes de la preventa, porque además ver a Maya Montero de regreso... En La Oreja de Van Gogh, yo siento que es de esas cosas icónicas para el pop latinoamericano y español.
1: Sí, son muy importantes para la escena de española, la neta. Ahora, ella es la original, ¿no?
0: La original, la verdadera.
1: Qué loco. Bueno, ¿quién? No la original, porque la original es la otra también, pero.
0: Sí, ella fue la primera. La original, ¿no? O sea, las
2: pero Amaya, a ver, espérame. Yo estoy muy atrasado en esto, Riva Pop, y tú eres la que todo lo sabe. Amaya Montero se había salido de La Oreja de Van Gogh y cantaba como solista.
1: Exacto.
2: ¿Y volvió a La Oreja de Van Gogh?
0: Exactamente.
1: Ah, eso ya tiene años, ¿no? Más o menos, sí.
0: Ya regresaron. Ella fue la vocalista. A ver, la etapa de Maya fue del 96 al 2007.
2: Cuando sale La Playa y todas estas.
0: Exacto. Todos estos rolones por los que conocimos.
2: Cierra la puerta, ven y todas esas.
1: Cerca, que ok. Estábamos bien morrillos con esa rola. Sí. Claro.
2: París, ¿no? También.
0: Ush, grandes dime canciones.
1: Esto es París, sido. Bienvenido a París.
0: No. Okay. Y luego, pues obviamente, cuando Amaya decide dar un paso al costado en el 2008.
1: Paso al costado en el 2008. ¿No?
0: Pues Leire se vuelve la vocalista y estuvo durante 17 años al frente de La Oreja de Van Gogh. Y pues obviamente tuvo que lidiar con la sombra de Amaya mucho tiempo. O sea, está bien fuerte. Es como lo que les pasó a los chicos también de los que hablamos la semana pasada.
1: Claro, de Porter. Claro, sí, pobrecita, qué horror. No comparen.
0: Sí.
1: No comparen mi forma de vestir. No me la sé, no sé nada.
2: Es no controles.
1: Pero para ustedes, la neta no me la sé, pero ahí va. Voy poco a poco hoy.
0: Pero lo cierto y positivo es que regresa a La Oreja de Van Gogh.
1: ¡Eso!
0: A México.
1: Es bellísimo. Oiga, podemos, ¿sabes qué me gustó mucho?
0: ¿Qué te gustó mucho?
1: El dulcecito que me trajo este arriba. Porque se me hace como que me va a dejar una Dolce
2: Vita. Ya, lo vi venir. Eso sí lo vi venir. Muy predecible, muy predecible.
1: Ay, güey, ¿sabes qué? La neta, ya me voy.
0: Ya.
1: No aprecian la calidad de Segways. La calidad de Segways.
2: No, eres bellísimo, eres bellísimo.
0: Vamos a seguir en YouTube debatiendo si fue no bueno el Segway, pero vámonos con esto, Dolce Vita, Dana y Belinda en Impresentables.
1: Es que, ¿cómo haces un Segway en italiano, mamón?
2: No, no te vayas.
0: ¿Cómo que no?
2: No, no te vayas.

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3: Las 7 con 40 minutos.
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1: Las 7:47.
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0: no lo admitas.
1: Eso sí no lo admitas, güey, por favor. Sí. Vamos a ver qué tiene que decir Iván respecto a su gusto culposo.
2: Pues mi gusto culposo es que me gusta comer galletas saladas con mermelada de fresa.
3: Está bien.
0: ¿Suena bien?
3: Sí, suena rico. Yo lo hago, la verdad. Sí.
1: No se me hace tan culposo.
3: Cero
1: eso.
0: No.
1: Está bien. O bueno, o sea, ya salió varias veces que la mermelada es como un común denominador dentro de... No, de la comida saladita.
0: Exacto. Sí. Ahora, también ¿sabes? Es lo que decías hace rato que dabas tú, George, la definición exacta de gusto culposo. Creo que a veces tiene que ver con el entorno y el círculo social en el que te desenvuelves, porque a lo mejor para nosotros es como, pero a lo mejor él viene de un entorno donde es muy mal visto eso, ¿no?
1: Claro, es como de...
0: A lo mejor son chefs todos.
1: Ah, estás comiendo saladas con mermelada, che puerco, güey.
0: Puerco, marrano. Así, ay, mírate, lo marrano.
1: Y el otro güey nada más se va a la esquina a llorar, y llora.
0: Y ve una frutinovela.
1: No soy digno.
3: De las frutinovelas tenemos que hablar porque sí son gusto culposo.
1: Híjole, me uno yo también a esa tendencia. Me sumo,
3: de eso hablaremos luego, pero escuchemos ahora lo que nos tiene que contar Abril sobre su gusto culposo.
4: Pues mi gusto culposo, y que en verdad se los recomiendo mucho, cómanse unas papitas fritas de esas de carrito con salsa, limón, todo así, sabroso. Y la salsa que sobra en la bolsita, miren, hasta se me hace agua la boca. La salsa que sobra en la bolsita, póngansela un pastelito de estos que venden de marca afro, que le llaman NITO, y sabe riquísimo.
3: ¿En serio?
0: No.
1: Ese sí no la vi venir.
3: No
1: nada,
3: la vi venir.
0: No, yo nada.
3: No me antoja.
0: A ver, yo me puedo tomar si incluso ese caldo de cultivo que queda. O sea, tomártela literal.
3: Sí,
0: la
3: sal, literal.
0: Es una gran gastritis, pero sabe bien bueno. O sea, tomarte el excedente de las papitas. Sí. Pero ya echárselo a un pan con chocolate no me...
1: Bueno, pero ahí está interesante porque sí es full gusto culposo.
0: Full.
1: Ahora, es interesante la parte que dice arriba de no se me antoja.
3: Sí.
1: Pero le daría la oportunidad, o sea, como nada más por probarlo ahorita ya si lo trajéramos.
3: Es que Abril lo dice con tanta convicción.
1: Sí, lo dijo, lo vendió muy bien.
3: Que
1: lo
3: yo lo haría solo por saber sí.
1: Ahora,
0: ¿no quieres trabajar en radio?
1: Caemos constantemente, ojitos,
0: ¿no
1: al dulce salado,
0: Dulce salado.
1: Por lo visto el tema es dulce salado.
3: Yo tengo que decir algo, o sea, mi mamá y yo tenemos un gusto que puede ser culposo, que nos encanta el arroz con leche. Ajá. Pero mi mamá lo que hacía era que hacía papas al vapor y mezclábamos la papa al vapor con el arroz con leche.
0: ¿En serio?
3: Inténtenlo. Okay. Es un gusto culposo.
0: ¿Y qué tal sabía eso?
1: Está muy raro.
3: Delicioso. Y además es que usar la papita como cuchara, básicamente.
0: Sí, cocida la papa.
3: La papita con sal, además le tienes que echar la papa salada. Y así con el arroz con leche, uff.
0: Pues es que delicioso. Es común, esto de la mezclar azúcar y sal está chido, ¿no?
1: Vamos a escuchar a Cranoloco ahora a ver qué tiene que decir.
0: ¡Ah, Cranoloco Macruco!
5: Mi gusto culposo son las gorditas mamás solteras y la Bella Cat. Bueno, las canciones de la Bella Cat. No me gusta nada ese estilo de música, pero las de la Bella Cat, uff.
0: A ver, Cráneo Loco, te invito, Cráneo Loco, a que hagamos un ejercicio de imaginación. Vente al mundo de la ceguera. Espero no vayas manejando. Si estás manejando, oríllate.
3: ¿A la orilla?
0: Quiero que cierres tus ojos en este momento y que te imagines a una gordita contoneando todo su escultural y hermoso cuerpo mientras te baila la gatita que le gusta el mambo.
3: Una gatita que le gusta el mambo.
1: Pues es el mejor día para el Cráneo
0: Loco. Es el mejor día. Y luego, mientras le da una mordida a un sándwich... Un sándwich
3: con mermelada.
0: Con mermelada, un sándwich de tinga de pollo con mermelada. Te dice, qué bonitos ojos tienes, quiero chuparte. Con la boca llena, ¿eh? Ya, okay. Le estoy haciendo el día a Cráneo Loco, perdonen, amigos. Continúen.
1: Ok, ahí está. Pues
3: eso es solo para Cráneo Loco.
1: Para Cráneo Loco, sabes, muy Cráneo específico Loco. Su día, se lo regaló, ojitos. Vamos a ver qué tiene que decir Eric, con sus gustos culposos.
6: Mi gusto culposo, yo creo que sí podría ser... Esta nueva canción de Gloria Trevi que no me gusta.
0: ¡No!
6: Creo que sí me gusta, entonces es mi gusto culposo.
0: ¿Muy culposo? ¿Muy culposo, George? ¿Lo juzgamos o no?
3: Yo lo amo. Muy bien.
1: Es que,
3: muy bien,
1: ¿sabes qué pasa, güey? Siento que la hemos escuchado tanto que nos va a terminar gustando a ti.
0: No, pues yo ya la tarareo en el gym, maldita sea.
1: ¿En serio, güey?
3: Siento que es como. Es tu gusto culposo ya. Se armó.
1: Viendo las pompas,
3: de favor.
0: Pom, me doy nalgadas a mí mismo. Pom, pom, pom, pom.
3: Sirve de canción motivacional en el gym.
1: Pompas de.
3: Pom, pom,
1: pompas de nalgón. Pompas de nalgón.
3: Pompas de nalgón.
0: Sirve de canción motivacional en el kinder.
1: No, a mí sí, todavía no. Todavía no caigo.
0: Eso. No, yo.
3: Pero ya dices el todavía.
1: Todavía.
3: Ya estás abierto a la posibilidad.
1: Ya abrí las puertas.
0: Yo sí te puedo decir, Riva, que voy perdiendo más que yo, es porque yo sí ya la tarareo.
1: No, yo la evito totalmente.
3: Yo desde el primer día me entregué a pompas de jabón. Claro que sí.
1: Riva entregando pompas de jabón.
3: Siempre,
1: vamos
3: ventiadas.
1: Con Abraham.
7: Yo creo que la única que me va a entender este gusto culposo viene siendo mi paisana o mi vecina colombiana. No hay nada como un taco al pastor bien doradito, pero con plátano macho frito.
3: Uy, qué rico, suena rico.
1: Déjate, ¿sí? ¿Taco al pastor?
3: No lo he probado nunca, pero es que todo con plátano macho sabe más rico.
1: Tengo que decir algo, sí se me antoja.
0: Es que si le ponen plátano macho a todo, ¿ah?
1: Sí se me antoja, güey.
0: Sí.
3: Sí.
1: Ahora, pero nunca lo he probado tampoco. No hay taquería de taco al pastor que te ofrezca esa
0: plátano, no. Siempre te ofrecen piña.
3: Yo creo que toca pedirlo en casa. La piñita. Y ya tú le agregas
0: plátano. Pero como que es algo que él ha de hacer en su casa, sí.
3: Oye, para mucha gente hay que decirlo, la pizza con piña es un placer culposo. A mí me fascina.
0: A mí me encanta.
3: Los italianos se enloquecen de ira cuando tú les hablas o les das una pizza con piña.
1: ¿La hawaiana?
0: Sí, la hawaiana.
1: A mí me gusta. Aquí, la neta es que en México, como el sushi mexicano es muy culposo también, ¿no?
3: Eso es muy culposo.
1: Que trae chipotle, ira, arrachera.
0: Arrachera, ¿no? Guacamole.
3: Maqui de arrachera.
0: ¿Qué ibas a decir, George, hace rato?
1: No, te estaba diciendo que ¿cómo vas, güey? No es cierto. No, te voy a decir que todo bien porque, Cráneo Loco dijo fuertes declaraciones,
3: ay,
1: ¿no? Segway.
3: Muy bien, muy bien. Pero fue tan
1: ¿te gustó? ¿Sí?
0: Me gustó, sí.
3: La verdad.
1: No, pero te veo feliz, güey.
0: Sí. No, es que fue inesperado.
1: Ah, ok.
0: O sea, fue. No es que no me veas feliz, lo que pasa es que estaba yo así. Pum, cayó.
1: Calladito.
0: Como así, brisita.
1: Como brisita. Pum, sí. Como lluvia de Mérida.
0: Ándale.
1: Como lluvia en Mérida.
0: Fuertes declaraciones.
1: De Lucero. Vamos a escuchar esta canción que se llama Fuertes Declaraciones.
3: Seguimos en YouTube leyéndolos también.

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3: La temperatura, 14 grados.
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11: Las 7 con 58 minutos.
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0: 3 de la mañana, horario centro de la República. Y estamos de manteles largos porque hay invitados el día de hoy.
1: Así es, en nuestra hermosa sección de estreno tenemos a varios chicos. Talento juvenil.
2: Talento juvenil joven. Talento juvenil joven de la juventud. Cuidado porque aquí chupan la juventud, ¿eh?
1: Aguas. Tenemos que contarles que están en la van a chupar. Luis de la Rosa y Miquel Sánchez.
3: ¡Qué rayo!
1: Del elenco.
2: ¿Sí te apellidas Luis de la Rosa?
1: Serie, Timbiriche, para
2: de
1: que lo sepan.
2: Timbiriche, sí te apellidas Luis de la Rosa Melcacho, ¿no?
1: ¿Qué?
3: No, espérate.
1: Qué fuerte, empezamos. ¿Cómo vas a tratar así a nuestros invitados?
2: Pues que, oye, pues ellos son Timbiriche, están acostumbrados a la buena vida.
0: Tempranito, güey, ¿qué tal abriste el día?
3: ¿Sí? No mames, aquí ya, agarrando. ¿Cómo bien, amanecen? todo bien. A gusto.
4: Muy bien, muy contentos. La verdad es que, pues, muy agradecidos de que nos tengan aquí en su espacio y, pues, nada.
3: Arrancando fuerte.
1: Arrancando
3: el día.
1: Fuerte.
3: Mira,
1: ¿no?
3: Yo no me esperaba esto, pero bueno, a ver qué
1: los
3: pasa.
1: Los hacemos desmañanarse. Sí. O sea.
0: Oigan, pero vienen a platicarnos de la serie Timbiriche.
3: Correcto.
0: Es correcto. Este ha estado levantando polvo esta serie.
2: Hay polémica, hay polémica.
0: Sí. Polémica. ¿Ustedes están interpretando a quién?
4: Yo interpreto a Diego.
3: Ajá. Y yo a Eric.
2: Ándale.
1: Muy bien.
0: ¿Y qué tal fue este como clavado aventarse a la banda Timbiriche? Porque ustedes claramente están más chavillos, claramente seguramente con sus jefes y con sus tíos y compas han hablado al respecto, pero ¿cómo vivieron ustedes esta empapada de Timbiriche?
4: Pues increíble, o sea, sí. Desde el hecho de que hayamos filmado esta serie en Uruguay, fue... Nos puso en un contexto muy específico.
2: Claro, porque Timbiriche es muy uruguayo, ¿no?
1: Porque
2: Timbiriche
1: claro.
2: y Carlos Gardel.
0: ¿Pero por qué se fue en Uruguay?
3: Por logística.
0: Es un tema de
3: producción, logística, sí.
4: Por también hacer un tipo de secretismo, me imagino.
3: Claro, Uruguay pues, se queda en los 80s, las series en los 80s, todo es viejito.
0: Y hay un tema fiscal de grabaciones en Uruguay.
2: También.
1: También hay que decirlo.
2: También.
1: Yo les quiero preguntar por el hecho de meterse y estar inmersos en la cultura de los 80s y de los 90s. Además, porque sí, estaban en Uruguay, pero tenían que meterse en el México de los 80s, de los 90s, de algo que, como decía el George, seguramente habían escuchado a sus papás, a sus tíos hablar. ¿Cómo fue eso y qué fue lo que más les sorprendió de esa exploración ochentera, noventera?
3: Estuvo increíble, a mí me fascina esa época, ya es varias series y pelis que llevan a esa época y a mí me encanta porque no había teléfonos, no había celulares, no había redes sociales, la ropa es increíble, la gente usaba Walkman, la gente usaba cámara retro y la música de esa época para mí es de la mejor música en la historia de la humanidad. Entonces musicalmente también estuvimos grabando con Kiko Campos, que es el productor que hizo las rolas con los originales.
0: Órale.
3: Nos estuvieron dando vocal coach durante 3 meses antes de empezar, ¿para qué? Porque las voces en las rolas son nuestras voces, o sea, sí, todos los
0: actores... Para que sepan y no les digan, no les mientan, si son ellos, si son ellos cantando.
3: Somos
2: nosotros. ¿Cuántos años tienen, vatos?
3: Yo tengo 25.
4: Y yo 24.
2: Ok.
3: Sí.
0: No manches, pero yo a su edad estaba embarazada.
2: Yo a su edad estaba como una perra ciega empoderada, pero yo ahorita que Riva y George, mis compañeros, son muy guapos, véanlo, son muy guapos, pero creo que nos están haciendo sentir como unos ancianos cuando hablan de que, ay, en esa época, como que todo era muy increíble y así, pero mi pregunta es, ¿conocían el impacto del fenómeno de Timbiriche? Más allá de lo que les hablaran sus papás y sus tíos, antes de grabar la serie, ¿ustedes entendían lo que había creado Televisa, el impacto musical que ha tenido en la cultura pop de este país y hasta de Latinoamérica, por qué no decirlo, Timbiriche? ¿Qué sabían de ello?
4: Pues todo. Sí, estábamos muy enterados, la verdad. Yo estaba muy enterado, justo por lo que dices y reiteras, mi mamá, o sea, es la fan número uno. Sí. Yo vengo de una familia de muchas mujeres, muchas tías, y todas siempre crecieron, o sea, esculpiéndose el pelo como estas chicas, ¿no? En la banda.
1: Esculpiéndose el pelo, lo dices muy bien.
4: Pues es que claro, niñas de 14 años con 4 horas de pelo esculpido, ¿no?
2: Esculpiendo,
4: y ahí
2: no
4: mamá,
2: escupiendo,
4: Escupiendo, digo. No, y ella también, o sea, hacía el esfuerzo por peinarse igual, maquillarse igual, o sea, eran, o sea, los tenían endiosados, o sea, para mi mamá y para toda esa generación eran una referencia, no solo por la música y bailarlos en la fiesta y demás, sino como figuras públicas, ¿no? Y como un ejemplo del fashion, ¿no? De la moda, y pues nada, o sea, qué honor poder representar esto, poder adaptarlo, ¿no? A nuestras capacidades actorales y hacer este proyecto que nos emociona muchísimo que se vea ya.
1: Además, porque es una gran historia que contar. Sí. Recordemos que Timbiriche, la serie, estrena mañana.
4: Mañana mismo.
1: 9 mañana. De octubre.
3: Hoy en el Canal 2, hoy, a las 10 de la noche después del Noti, y después mañana... A las, mañana todo el día, 7 p.m. a partir, creo, de VIX.
4: Después, okay, mañana a las 7 p.m. Ah, si, ¿sí?, no estoy loco.
3: Sí. Dos episodios mañana.
1: Sí, y además y van a ser episodios viernes semanales, ¿no?
4: Sí.
1: Eso me parece bien interesante. Porque nos hace tener como ese anhelo de querer ver lo que va a venir. Oigan, todos los himnos que ustedes tuvieron que grabar, que tuvieron que ensayar, que tuvieron que cantar, ¿cuál fue esa canción que se les quedó tatuada en la cabeza al final de las grabaciones y que a lo mejor ahora, de la nada, empiezan a cantar?
4: Yo creo que cada quien tiene la suya. O sea, como que cada quien adoptó una identidad con una de las canciones. Aquí mi compadre empieza a cantar Princesa Tibetana.
1: De la nada.
4: Se le doblan las rodillitas, sí, y empieza, sí, con, sí, su pasito, sí, este, así de...
3: No, o sea, la energía de Eric.
4: Claro, evidentemente, sí, yo con mi wow, me tienen de arriba para abajo. Y con muchas otras. O sea, creo que son tantas.
3: Son himnos.
2: A ver, aviéntate un wow.
4: No, ¿qué pasó?
2: ¡Ándale! Así, como cantaba.
1: ¡Ay, qué icónico! Sí, sí, lo sé bien.
0: Sí, lo hace. Está muy chido. Oigan, ¿y ustedes ubican el término John Hollywood?
3: No.
0: Que son estos,
3: no,
0: actores que son los jóvenes promesas en Hollywood. Ustedes son el Young México ahorita. Nos vemos en todos lados, cosa que está súper chida. Varias series donde ustedes han estado durante ya un buen rato. ¿Qué se siente ahorita estar en un proyecto que va a ser tan grande, tan polémico? Y sobre todo, ¿les divierte esta parte de la chamba? La parte de hacer, cantar, este nuevo reto, ¿les divierte? Uf, o cómo
3: me
0: lo ven?
3: Fascina, ¿sí? Me vuelve loco, sí, me encanta y va a ver, también hay que decir que esta es una serie ficcionada, ¿no? O sea, uh-huh, es inspirada en hechos reales, pero es una serie ficcionada. Nosotros, pues nuestra chamba aquí era darle vida a estos personajes que al final son ficcionados, obviamente, pues los nombres, Eric, Diego, etcétera, pero... Nuestras relaciones, personajes, y la historia que nos entregaron en el guión es ficcionada, es para, claro, que funcione, y la función de la serie es entretener. También se habla del tema de Sasha y de Luis, ¿no? Claro, que es un tema, sí, muy importante, y se dan herramientas para, pues, dar conciencia y dar conversación acerca de este caso y muchos otros casos similares. Nuestra parte de la serie es muchísimo más divertida, te cantas, ríes, lloras, y te diviertes con ellos. Y pues a mí, yo quería ser músico antes de ser actor.
0: Ok.
2: Se ha levantado mucho polvo y mucha polémica, como bien lo dijo George. ¿Tuvieron la oportunidad de platicar ustedes con alguien de Timbiriche, con sus personajes?
3: No.
4: No, todavía no. Todavía no. Yo por ahí estuve en contacto con el hijo de Diego, que igual está empezando a ser DJ. Y pues nada, me encanta su emprendimiento, porque yo también soy DJ en mis tiempos libres.
0: ¿Ah, neta?
4: Entonces hemos platicado por ahí muy buena onda, no sobre el tema, nomás le mandé un saludo de mi parte a través de él, pero nada más que eso. Y pues si puedo darles un mensaje es que...
0: Que le den chance, que
4: abracen esa historia que estamos honrando, porque es eso, más que nada. Y no estamos intentando ni replicar a nadie, ni copiar a nadie. Es nuestra propia interpretación de cosas que sabemos todos, que están allá afuera, que sucedieron. Y nada más que honrar el trabajo que ellos hicieron. Ni siquiera alcanzar a interpretar esas increíbles performances que ellos nos daban, ¿no? Y los años que le metieron a su música, no se compara. No,
0: sin
4: se
0: duda. Pongan atención, mucha atención, porque en un futuro podrían hacer una biografía no autorizada de Impresentables.
2: Imagínate,
0: tú,
2: la
0: Luis, serías yo y tú serías Ojitos, güey, para que pongan atención y se vayan.
2: ¿Quién sería Ojitos? ¿Quién sería Ojitos?
4: Yo.
0: ¿Tú? Iker.
1: Iker sería.
2: Tendrías que ser un poco más ciego y menos fresa, güey. O sea, yo soy un ñero del esnable. Pon tú que lo blanco y guapo sí, güey, pero
0: es
2: que...
0: Pero ya cerró los ojos, güey.
2: No, pero no nada más basta con cerrar los ojos. De entrada tendría que tener un miembro prominente.
1: ¡Ay! No queríamos tantos detalles, querido Ojitos. Pero muy bien, Iker Sánchez, que interpreta a Diego Schwenning, está con nosotros junto a Luis de la Rosa, que interpreta a Eric Rubín, de la serie Timbiriche, que recuerden, mañana ya está disponible para todos en VIX. Yo quiero preguntarles también, porque han sido días de muchos comentarios acerca, sí, de, obviamente, la serie, de lo que está pasando. Ya mencionábamos el tema de la polémica. ¿Cómo ustedes también se blindan un poco de eso? Porque no debe ser fácil para ustedes estar aquí frente a un micrófono hablando del tema. Hicieron un trabajo muy lindo, como bien bien lo dice Iker, honrando una serie, pero también como ustedes personalmente se blindan también de esa polémica y de pronto de los comentarios no tan cool que están alrededor.
3: Sí, nuestra chamba al final es, como decía hace ratito, actuar, interpretar dentro de la historia es divertirse, cantar, uh-huh. ¿No? Prepararse actoralmente las coreografías, ¿no? La voz, etcétera. Y eso ahí se deslinda un poco nuestra chamba. Obviamente abordamos esta serie con muchísima emoción, muchísimo cariño, muchísimo respeto y honrando y admirando a las personas, ¿no? Uh-huh. Y a Timbiriche y al proyecto que fue y dándole todo lo que teníamos cada quien desde su lugar, pero sí, al final es, pues somos actores haciendo a personajes ficticios, ¿no? Y
0: claro.
3: Con todo el respeto del mundo, y yo admiro, o sea, cuando me paré en el estudio y me puse a cantar Princesa Tibetana con Kiko, yo llegaba bastante confiado porque estuve 3 meses practicando, ensayando, y Kiko me puso los pies en el piso y me dijo:
0: nada que ver,
3: o sea, brother.
0: Qué chido, güey.
3: Estuve 5 horas grabando esa canción.
0: Qué chido.
4: Imagínate que lleva 10 años dedicándole a la música, a tocar instrumentos. Imagínate yo que nunca había cantado en mi vida, bailado.
3: Lo hizo maravilloso.
4: O sea,
3: lo hizo maravilloso.
4: Tuve que partirme ahora sí que los ojitos de huevo para
2: dejármela. Sí, o sea. Siempre hay que partirse los ojitos de huevo. Oh, y hablando de la preparación actoral, o sea, de estudiar al personaje, cómo fue ese proceso, más allá de la música o más allá de las coreografías, el proceso psicológico, ¿no? De entender a Diego, a Eric.
3: Justo ahí es donde lo que nos entregan al principio a nosotros es una carpeta de investigación con muchísimo contenido de entrevistas, conciertos, etcétera. No. Wow. Y a partir de eso es lo único que nosotros tocamos en realidad. Bueno, un poco también de relaciones de Diego y Eric, brothers, ¿no? Etcétera. Pero a partir de eso ya nos dan libertad creativa para
0: justo por
3: crear,
0: la ficción,
3: justo
0: construir
3: saber nuestro propio universo. Quién es este Eric, quién es este Diego, justamente para no ahondar en y no insinuar que sí es como pasó, porque no es el caso.
1: Una cosa
3: es decir,
1: basado en hechos reales, esto es inspirado en hechos
4: claro,
1: reales.
4: No es exactamente como sucedieron las cosas, y creo que justo agregando lo que dice Luis y a lo que yo justo empezaba diciendo, esto de que hayamos estado en Uruguay fue un super factor, porque nos tuvo a todos en un hotel viviendo, o sea, una dinámica junta.
2: Y porque evadimos cosas fiscales, dice.
0: 80 y 90, ¿qué tal vivir sin celular un rato, güey? Qué locura, ¿no?
4: Increíble, increíble.
0: Qué locura estar increíble. En esa época.
2: Ahora, al llamarse
4: Timbiriche nos permitió eso, estar en Uruguay, estar haciendo grupo y crear ese mundo, esa atmósfera de grupo y llevarla a la pantalla. O sea, fue ese privilegio.
2: Al llamarse Timbiriche, pues es muy difícil que la gente no quiera, o sea, aunque se diga esto es inspirado más que basado en hechos reales, es muy difícil que al llamarse Timbiriche la gente no quiera hacer estas comparaciones o este rollo, ¿no? Es muy complicado. Creo que la chamba y la sombra que ustedes tienen es muy grande, y qué responsabilidad. La verdad, mis respetos para ustedes dos, pero yo, la verdad, qué bueno que son ustedes y no nosotros.
1: Imagínate. O sea, ahí está Luis de la Rosa, que interpreta a Eric Rubín, y Iker Sánchez, que es Diego Schoening en la serie de Timbiriche. Estuvieron con nosotros, chicos. Gracias de verdad por estar con
3: gracias
1: nosotros.
3: Gracias por
4: recibirnos. Gracias a ustedes. Qué buena actitud, qué buena energía tienen. Consérvenlo y gracias por tenernos aquí.
0: Qué buena onda.
2: Eso.
0: Chido,
1: qué lindos son.
2: Gracias por venir a divertirse con nosotros y a ser impresentables, porque todo mundo necesita sacar ese impresentable que lleva dentro. Ustedes, ¿qué tan impresentables son en sus vidas? Se ven muy pulcros, muy limpios,
1: muy
2: presentados.
4: Pues sí, hay que estarlo. Y pues nada, creo que hoy vinimos muy presentables, pero nos volvimos impresentables para estar aquí sentados.
1: Sí, conocieron su lado impresentable el uno del otro, me imagino.
4: Claro,
1: ya,
4: no, totalmente.
0: ¿Cuánto tiempo se aventaron?
2: De ver hasta pedorreado en el campo.
4: Nos aventamos 3 meses.
0: ¿Cuánto tiempo se aventaron grabando?
4: 3 meses grabando, pero otros 3 de vernos las caras en ensayos y...
3: Y luego nos fuimos a Argentina, solos, amigos.
4: Ah, sí,
3: y estuvimos de roomies,
0: sí,
3: pues
0: yo.
2: Ya se han olido cosas.
0: Los amigos,
2: se fueron de amiguito, ¿viste?
0: Oiga, no, más rápido, antes de irnos, ¿tienen algún gusto culposo? Justo usted, estamos hablando de gustos culposos hoy. Algo que les venga a la mente, porque han sido culinarios, de música, cualquier cosa que ustedes consideren culposa que nos puedan compartir.
4: Uf, creo que a mí me encanta el azúcar.
0: Eso es una adicción, carnal.
2: Es una adicción,
4: es una adicción, pero es culposa.
0: Es muy culposa.
4: Pero me encantan
0: los
4: dulces, los caramelos. O sea, de hecho, estoy intentando regularme, ¿no? Estos últimos años de mi vida y cuidándome y demás para mis personajes, pero no puedo negar que desde niño he tenido un problema con los caramelos y los dulces. Mi mamá es testigo.
2: Hermano, se te ve una caries, la vi.
0: Tú, Luis, rápido, porque ya nos vamos. Tú, Luis.
3: Puta, no se me ocurre uno.
0: Nada, pero bueno, para que ustedes chequenlo y en YouTube nos va a dejar alguna rola o algo así para.
1: ¿Saben que no es un gusto culposo?
0: ¿Qué?
1: El cine, chicos. Y en este momento, o sea, no podemos dejar de recomendar que Digger, la nueva película de Iñárritu, además, está en cines con Tom Cruise, nada más y nada menos, que más la semana pasada vinieron aquí a la Ciudad de México. Es una película que yo sé que de pronto el póster no parece ser muy llamativo y mucha gente ya me lo ha dicho. Ustedes que de pronto han visto el póster de Digger y dicen, ay, no, como que digo Tom Cruise como de vaquero, ¿por qué? Pero es una película que cuando uno empieza a verla, empiezan a suceder situaciones de las cuales uno ya no sabe cómo se van a solucionar. Y son películas que además dejan reflexiones para este momento del mundo. O sea, es lo más Iñárritu que van a poder ver en la vida. Así que, para que se lancen este fin de semana en Cinemex, la película para ver es Digger. También ya estrenó Verity, que además nuestro querido Armando Reina tuvo entrevistas con Anne Hathaway, ¿no? Y con Dakota Johnson.
0: ¿Neta?
1: Bajita la mano.
0: Así que vengan aquí también ellas.
1: Para que vayan a ver el Verity versus Digger este fin de semana en Cinemex. Que se lancen entonces.
2: Que ha levantado mucho polvo Digger, ¿verdad, Riva? Ha sido sobre todo como la crítica de esta cosa del petróleo y así.
0: Digger y Timbiriche en la casa, ¿eh?
2: Digger, ¿qué tal? Ahí está. Tom Cruise e Iker.
4: Correcto, pero se me hace bien y se me hace una película que cuestiona.
0: ¿Ya la viste?
4: Sí.
1: ¿Qué te pareció?
3: No spoilers.
4: A mí me encantó porque es una película para los jóvenes. Es una película para que nos recuestionemos cómo pensamos, cómo llevamos nuestras vidas. Y es también una carta para esa generación del mismo Alejandro, que tomaron muchas malas decisiones. Crearon cosas increíbles, pero muchas malas decisiones que nos han parado en un mundo que está en una crisis que tenemos que darnos cuenta ya.
2: Sí, señor.
0: Rifado mi Iker.
2: Iker para presidente de la República.
1: Iker, muchas para gracias. Trabajar. Venga. En estreno, por favor.
2: Yo te postulo.
0: Banda, están en los 40. Esto es Impresentables. Ahorita regresamos porque tenemos que ir a un corte. Seguimos cotorreando. Se quedan aquí. No, nos quedamos nosotros aquí.
2: Nos quedamos. Ellos ya se van, pero me cayeron muy bien.
4: Nos quedamos nosotros aquí.
2: Impresentables, Timbiriches.
1: ¡Ey! Ya volvemos con más.
5: Ahora sí, a ver todas las películas de cartelera.
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26: Son las 8:25.
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0: 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Estamos en Impresentables al aire, siendo las 8:28 de la mañana y no paramos de tener invitados de alto turmequé, de alta alcurnia.
1: Oiga, ya sé.
0: Genios musicales tenemos en cabina.
1: Andamos bien emocionados porque tenemos en la casa a Gil Cerezo, de Kinky, a Pepe del Norte y al Bonce Hello Seahorse, representing para este show que van a tener. ¿Cómo están? Primero bien, que nada, bien. ¿Es la primera entrevista que tienen el día hoy?
2: Sí.
1: Chale, o sea, estamos
2: días.
1: Abriendo juntos.
2: Buenos días.
3: Está bien.
1: Buen día, buongiorno, principesos. Estoy muy contento yo en específico porque yo trabajé con Bonce hace muchos años.
0: Ay, qué
1: estábamos,
0: ¿ah,
1: sí? Sí, éramos parte de un show, ¿verdad, güey?
2: Con el Capi Pérez.
1: Con el Capi Pérez en La Resolana. Eras una especie de los Roots.
2: Era Roots, pero yo solo.
1: Pero tú solito, güey.
2: Era como un talk show y entonces ya me pasaba, vámonos a comerciales. Y yo ponía música.
1: Estábamos ahí, sí, estaba muy cotorro. Pero vienen los tres porque tienen un show próximamente este 21 de noviembre. En la Arena CDMX, ahí nada más.
3: Tenemos un show, está vacío todavía, ¿para que compren los boletos?
4: Échenle la mano.
5: Apenas llegó el velador, güey, ¿no?
3: No, pues va a ser la primera vez que compartimos los tres en un show así, pues, tan magno.
1: Es como un mini festivalito, ¿no?
5: Sí. No, yo la verdad me siento en mi prepa, güey. O sea, estaba mi preparado. Kinky, Hello Seahorse, Nortec, o sea, era... Me estoy recordando yo fumando unos cigarros sin filtro, ¿no? Así.
3: En unos faritos.
5: En una alberca, ¿no? Ajá. La verdad que hagas ajo poder tenerlos a los tres juntos en un festival.
1: Es una especie de... O sea, aquí lo que sucede es, los tres se juntaron, van a estar en la Arena CDMX, perdón, para unir fuerzas, armarse un mega show, ¿no? Los tres juntos. Y... Los vi en todos los camiones de la Ciudad de México.
2: Sí,
1: ya,
2: sí,
1: ¿ya
2: sí,
1: se vieron?
2: ¿Sí? Wey, yo no lo he visto.
1: No lo han visto, güey. Está tapizado.
0: No lo y los espectaculares, ¿no? También. Bueno, pero ¿cómo se dio este junte? O sea,
1: sí, ¿cómo fue? ¿Por
0: ¿quién
1: qué?
0: Fue el que dio el primer paso de
3: El Bonce.
1: ¿Tú lo armaste, güey?
2: No, Nortec.
1: ¡Ay, Pepe!
5: Pasándose la bolita uno al otro.
6: Creo que es que tenemos ahí, bueno, quien nos maneja aquí a nosotros, que se llama La Tuna. Ellos ahí, digamos. Nosotros hemos tocado en muchos festivales juntos, o sea, hemos estado pues tocando en el Vive Latino.
1: Sí, de toda la vida.
6: ¿No? Nos hemos ido nosotros con Hello Seahorse también, sí. Muchas veces con Kinky, pues ni se diga. Entonces era como lo más obvio, ¿no? De como que, y más padre, porque como nos conocemos,
1: sí, eso es banda.
6: De juntarnos y tocar, claro. Juntos, ¿no? O sea, de estar ahí en un evento. Eso sí, es muy grande el lugar, ¿no? O sea,
1: está como... bien choncho, ¿no? Sí. Está lejos, pero está bien chido.
5: Caben como 20,000 personas, un poquito más.
1: No, está bueno,
5: más,
1: compren,
5: ¿no?
1: Boletos, porque sí, tienen que llenar y abarrotar este show que, la neta, hasta ahorita es único, ¿no? No se había dado que ustedes estén.
5: Y bailemos más. Hasta quemarnos, ¿no?
3: Ah, exactamente.
2: Que las tres bandas tocáramos no había pasado, ¿no?
1: Así como
3: no,
1: tal un...
3: No. Pero pues sí, hace mucho sentido. Creo que también la música electrónica... en su mayor pureza como Nortec.
2: Sí.
3: Y luego nosotros ahí por el medio y luego ya con un poco más orgánico con los Seahorse. Pues hace que el buffet le dé para todos, ¿no?
1: Sí, está buena. O sea, yo nunca se me olvidar, güey. Nunca se me olvidar. Esto es nada más como personal, pero Nortec en los Panamericanos.
5: ¡Uf, güey! Yo también vi eso.
1: Claro. Nunca se me olvidar. Ese es como de... Yo me acuerdo,
5: o sea, después del himno nacional y entra Nortec, Tijuana, something.
1: ¡Güey! ¡Momentazo, güey!
5: Un momentazo. Todos paralizados.
1: Sí, la neta es que ustedes han sido parte de nuestras vidas. Entonces sí creo que vale la pena echarse este playlist de ustedes tres en vivo. ¿Qué? Digo, ¿va a haber alguna sorpresa, algo que nos quieran platicar aquí en exclusiva? Bonce, ¿vas a hacer algún tipo de...?
2: Voy a volar.
1: ¿Vas a volar, güey? No, vas a hacer tu primer set de stand-up, güey.
2: No, pero digo...
5: Pero arriba.
2: En el caso de Hello, pues estamos presentando nuestro último disco, que es Montaña.
1: Ajá.
2: Entonces estaríamos tocando pues muchas rolas de ese disco, rolas que no hemos tocado aquí en la ciudad. Y eso nos emociona también, poder llevar estas canciones al público de nuestra casa.
0: Oigan, sí, ¿cómo funciona armar el setlist para este tipo de show? Porque es algo tan único y tan especial que hay que saber escoger bien el repertorio. ¿Cómo lo están viviendo desde cada una de las bandas?
3: Híjole, nosotros pues también justo sacamos disco nuevo el 5 de noviembre. Entonces vamos a estar integrando pues canciones nuevas.
1: Nominados al Grammy.
3: Sí.
1: Nominados al Grammy.
3: Ponle el efecto de los aplausos.
1: Nominados al Grammy, carnal.
5: Lion fue al baño, ahorita ya los puse.
3: Y yo creo que lo más interesante pues va a ser lo que suceda, la revoltura, ¿no? Entre los tres grupos, que pues sin duda va a haber ahí colaboraciones y mezcolanzas.
1: Sí, qué chido. Sabía.
3: Sí, pues sí.
7: Que nos pueden adelantar.
3: Bueno, espero, espero.
1: Espero, todavía ni se pueden. Espero que me inviten. Siento que están como neta en un plan de... No, creo que sí, güey. Creo que sí va a pasar, güey. La neta sí. Oye, bueno, en el caso de Norte, ¿cómo se ponen de acuerdo ustedes para, digo, están construyendo siempre nuevos proyectos, nueva música? ¿Ahorita qué vamos a ver con ustedes?
6: Bueno, estamos también, bueno, de hecho salió hoy un track que se llama Tropics.
1: ¿Hoy salió?
6: Sí,
1: ¿hoy
6: se
1: salió?
6: Llama Tropics Disco.
1: Ah, qué chido, ok.
6: Es ahí una cantina de Tijuana, que es 24 horas, ¿no?
5: Sí. Okay. Una ahí donde venden comida china, ¿no?
6: Bueno, esa es no, otra. Esa está a unas cuadras de ahí. Pero sí, bueno, ese track sale hoy. También vamos a incluir algunas canciones nuevas. También sale otro el viernes. Entonces por ahí van a salir unas cosas. Y bueno, traemos ahí otros equipos para tocar. Y pues bueno, nosotros siempre es música electrónica, pero traemos los músicos en vivo, ¿no? Que,
1: sí, fiestón.
6: Tuba, bajo sexto.
3: Pues ellos son dos, digo, si no se ponen de acuerdo, nomás tiran un volado y ya.
5: Exacto.
1: Chale, sí es cierto, ¿verdad? Neto es mucho más sencillo para ustedes. Oiga, bueno, pero 21 de noviembre, Arena Ciudad de México, Nortec, Kinky y Hello Seahorse rompiendo madres juntos.
5: Es un gran cartel. Sí, si usted se lo está perdiendo, está más discapacitado que yo y todos mis amiguitos juntos. O sea, la verdad es que es un gran cartel, hermano. O sea, es
3: para conocedores.
1: Pues, sí. Muy elegante.
2: Y mucho baile, va a haber mucho baile también.
1: Sí, ¿no? El día zapatear sabroso, pónganse a cotorrear. Bueno, este show en específico, a mí me tiene. Espero que demos boletos. Vamos a estar dando boletos seguramente, eventualmente. Porque ahí andaremos nosotros. Gil, ustedes estos nominados al Grammy, ¿cómo se recibió ahí con Kinky?
3: No, pues fíjate que fue la primera vez que en lugar de emocionarnos así, nos cagamos de risa.
1: ¿Por qué, güey?
3: Pues porque la canción se llama Armándola de pedo.
7: Ya te vimos.
3: Y fue una canción que hicimos a base de chiste. Yo se la compuse a una amiga mía que la verdad que la armaba de pedo todo el tiempo, sin razón. Y de ahí como que pues la parte musical, todo era como muy divertido. Y hicimos, pues a veces hacemos estos como con sentido del humor. Ajá. Entonces que llegó la noticia, justo llegó después del 15 de septiembre, que estábamos todos ahí en Washington, tocando ahí para la embajada que estábamos platicando, mexicana. Nos levantamos con la noticia y pues fue como de risa, o sea, la una risa pedo, muy placentera, pero pues sí nos tiene muy contentos.
5: Como que luego hubieras esperado que otras rolas igual te hubieran llevado a eso y no
3: sí,
5: esta, que
3: sí,
5: formas
3: sí.
5: Un cotorreo.
3: Uno nunca sabe, ¿no? Sí. Siempre hay que soltar todas las ideas y dejar también que tomen vida propia, porque a veces retenemos todo porque somos perfeccionistas o porque no queremos que esto que el otro. Y pues creo que nos dio una lección Armándola de pedo sin razón. Nos vemos allá en Las Vegas para recibir el Grammy.
7: Sí, manifestado. Ahí está. Oye, qué chévere además porque, bueno, Gil, tú siempre has tenido otras pasiones que la arquitectura, que ser DJ también. Hablemos un poquito porque el tema visual también va a ser importante para el show del 21. Ya han medio hablado también de ese tema de visualmente cómo se va a ver este junte de las tres bandas en este show.
3: Pues no hemos hablado de eso, hay que ponernos
7: empecemos
3: de acuerdo.
7: A hablar
3: sí,
7: de
3: empecemos
7: eso.
3: A hablar de eso.
2: Justo hoy teníamos una junta.
7: Hoy justamente viene la junta.
5: Exacto, aquí va a ser, aquí lo van a decir.
7: En vivo.
3: Pero siempre creo que las tres bandas hemos tomado mucho en cuenta ese lado, ¿no? De los shows, que no solamente va uno a presentar la música, sino también un espectáculo visual, sin agraviar a mi compadre.
5: No, tranquilo. No me ofendo, güey. Igual voy a ir al show.
3: Pero siempre es importante.
5: Gratis, pero voy a ir.
3: Creo que las bandas cada vez se preocupan más de esa parte y creo que el impacto que tiene pues un show y siguen subiendo los estándares, pues también sigue para nosotros los músicos dándonos esa espinita de qué es lo que vamos a hacer ahora, ¿no?
1: Oye, Iván, me imagino que no saben tampoco, pero entonces, ¿quién abre, cierra y en medio todavía lo...?
5: Oye,
1: no,
5: George, ya ve al show, güey.
1: No, digo, para saber qué onda, para ver a qué hora llegar, ¿no?
5: A lo mejor ya pídeles el setlist de una vez.
3: Va a ser un piedra, papel o tijera.
1: ¿Sí es así, neta? ¿Sí es así?
3: Pues no sé, ahorita...
1: La neta es que luego crees que es súper armado todo y luego no, ¿eh?
7: Ahí está. Oigan, de verdad, muchísimas gracias por acompañarnos.
1: Sí, qué chido.
7: Qué cool que hayan estado con nosotros. Aquí vamos a ver a Nortec, a Kiki y a Hello Seahorse en la Arena Ciudad de México el próximo 21 de noviembre.
1: De mi lado hay un agradecimiento especial por haber venido. Qué chido.
7: Sí.
1: Y
2: gracias.
5: No, de todos,
1: Y ¿sabes qué? Somos fans. Por no bajarse y seguirle chingando, güey, porque la neta ustedes son bandotas y se agradece que neta haya gente tan true a lo que le gusta hacer, que haga música chida y que no digan...
5: Que no se vaya con modas, ¿no?
1: No, ¿sabes qué? Más que eso, que no frenen, güey.
7: Sí, no, hombre.
1: Porque
7: sí,
1: neta se ve el amor que le ponen a lo que hacen y acá hay puro fan. Entonces, la neta, qué chido.
3: Hermosas palabras.
1: Rompa la todo neta.
7: Cariño, se les quiere mucho. Gracias en serio por venir a visitarnos en Impresentables. Sabemos que van a conocer su lado más impresentable entre sí mientras estén trabajando en los ensayos. Ya luego tendrán que venir a contarnos.
5: Ya luego nos cuentan quién es el más pedorro así de los kinky.
7: Exactamente.
3: Yo les gano.
5: ¿Sí? El Gil se ve que acá trae potencia.
7: Está. Muy bien, vamos entonces con música aquí en Impresentables. ¿Qué digo? Una pausa en Impresentables.
5: Pausa comercial. Estás en Impresentables de los 40.
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14: Son las 8 con 59 minutos.
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13: Y comenzamos este programa el día de hoy. ¿Cómo están? Muy buenos días. Esto es Bien y de Buenas a través de los 40, 99.5 Tapachula. Muy buenos días, Lilo Martínez, control producción de audio allá en Tapachula, Chiapas. Tapachula, ¿cómo amanecimos el día de hoy en cuanto a clima? ¿Sigue lloviendo? Dime. Aquí está nubladito, está bien rico el clima, la verdad. Muy rico. Aquí en Tuxtla Gutiérrez 96.1, los 40. Tuxtla, Manuel Ali en control y producción de audio. Muy buenos días, Manuel Ali. Hola. Y detrás de este micrófono te saludo. Yo soy Josefina Gutiérrez y vamos a estar increíblemente ocupados hoy, porque hoy tenemos muy buen contenido. Hoy estamos con muchísimas ganas en este viernes chiquito de comentar muchas cosas, de estar poniéndote bien y de buenas, y pues que nos manden chistes blancos, chistes bobos, de preferencia que no los hayamos contado, así que pónganse a investigar. Tenemos accesos para el cine, entonces Tapachula, Tuxtla, todos juntos vamos a participar. Bueno, por aquello de que los de Tapachula vengan para Tuxtla Gutiérrez este fin de semana, pues se pueden ganar su acceso para el cine. Aquí en Tuxtla Gutiérrez, bueno, pues ya saben, aquí en Tuxtla Gutiérrez podemos estar participando con chistes. Vamos a seleccionar al chiste ganador. Pero también, al momento que mencione el nombre, nos van a marcar a la línea telefónica y les vamos a hacer una pregunta mega rete contra sencilla de Kindergarten, para que se lleven este acceso doble para el cine en Cinépolis. Vamos a cambiar la mecánica porque siempre decimos que manden mensajito al 961-61-50489 y que manden una frase. Ahora nos van a mandar un chiste blanco, pero ahora el requisito, ¿saben cuál va a ser? Que deben de mandarlo con audio de voz. Sí, queremos que ustedes cuenten el chiste. Tiene que ser blanco, tiene que ser bobo, tiene que ser mega transparente. De esos simples, así como nos gustan, así como nos gustan. 961-61-50489. Y bueno, quiero decirte que también puedes escucharnos en internet, nos puedes escuchar a través de Alexa también, si tienes dispositivo Alexa. Lo único que tienes que hacer es dar el comando Alexa 99.5 Tapachula, Los 40, o Alexa 96.1 Los 40 Tuxtla, y automáticamente te conecta. Y también, por supuesto, en la aplicación de Radio Núcleo y también a través de www.radionucleo.com. Eso, ya comienzan a mandar sus mensajitos con su chiste, el mensaje de voz. Ese es el requisito, tiene que ser bobo, tiene que ser simple. Y bueno, por supuesto que estamos felices de compartir contigo, traigo mucho contenido y sobre todo hoy vamos a hablar también acerca de la higiene y no física. Ni tampoco mental. Vamos a hablar acerca de la higiene del sueño. ¿Dormiste bien el día de hoy? ¿Dormiste bien? Sí, sí, sí. Bueno, tú estás desmañanado como todos los días. ¿Todos durmieron bien? ¿No han dormido bien? ¿Andan con dolores de espalda? ¿Andan así como que con insomnio? Bueno, pues vamos a platicar también de ello. Obviamente vamos a tener el horóscopo y la historia del día de hoy. Y también lo que ha estado medio viral en el asunto. Y todo lo demás. Así que quédate conmigo, por supuesto, también con música. Que también puedes solicitar al 961-61-50489. ¿Qué canción quieres escuchar? Hoy, fíjate que me presentaron una canción. Hace dos días me pasaron una canción que está muy bonita y bueno, la verdad es que, ay, ya saben que soy así como que media cursi, media y media, o sea, cursi y media más bien. Y me gustó muchísimo la letra, te la voy a pedir, pero en un momentito más, Manuel Ali. Y también vamos a comentar, recuerden que en este mes, octubre rosa, pues vamos también a hablar acerca de la conciencia que debemos de tener las mujeres acerca de nuestra salud y que el promo de Radio Núcleo está increíble, me encantó, felicidades, es tomarnos un minuto. ¿Cuántas veces perdemos minutos? ¿Cuántas veces perdemos tiempo, no? Pues tomémonos, mujeres, un minutito para la autoexploración, para que pongamos también en nuestras manos la salud, en nuestras manos está la autoexploración, en nuestras manos está la decisión de ir al doctor. Y el 19 de octubre, que es precisamente el Día Mundial de Lucha contra el Cáncer de Mama, vamos a tener a una invitada, a una ginecóloga especialista, así que vamos a platicar con ella y todo. Bueno, pues esto es Bien y de Buenas a través de Los 40. Quédate conmigo hasta las 11 de la mañana.

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3: 9:19.
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1: Esto me pone bien y de buenas. Voy a escucharlos primero antes de pasarlos al aire, ¿verdad? Sigan enviando audios de voz con chiste bobo, blanco, transparente, que nos haga reír, que nos ponga bien y de buenas, porque el mejor le vamos a decir el nombre para que se comunique y le vamos a hacer una pregunta sumamente sencilla para que se vaya al cine, para que vaya a ver la película de Digger. Para que vaya a ver, no sé qué hay en cartelera, ahorita la voy a consultar. No fui al cine, hombre, no. Ay, Josefina, ¿cuándo te vas a dar tiempo para ti? Digo yo. Oigan, bueno, ay, qué rico es dormir cuando uno tiene mucho cansancio, cuando uno está agotado, cuando uno ya necesita descansar y completamente en paz. Y llegar y dormir y entregarse en brazos de Morfeo. Y de repente, hay algo que te incomoda cuando estás durmiendo. Puede ser ruido. Puede ser a lo mejor algún olor, puede ser a lo mejor el vecino que no apaga la luz y por más que bajas tu cortina que ya decidiste ponerla blackout. Entonces, o también puede ser tu colchón. Puede ser tu colchón. Y fíjate, es que la verdad, no sé si ustedes sabían el concepto de la higiene del sueño que se volvió ya un poquito más en tendencia. Pues no sé si ustedes saben que hay un conjunto de hábitos que la ciencia llama higiene del sueño. Y que pueden cambiar tu descanso por completo. O sea, no es lavarte los dientes antes de dormir. O sea, es algo mucho más profundo. Y ahorita te lo vamos a contar. Porque la higiene del sueño es un término que se designa a un conjunto de hábitos saludables que ayudan a dormir mejor. Yo le llamo como rituales. Hábitos saludables que llegan a ser también rituales. Hay quienes se bañan con agüita caliente antes de dormir. Se perfuman. Porque... Sí, claro.
2: ¿Te perfumas antes
1: por
2: de dormirte?
1: Por supuesto.
2: ¿De verdad?
1: Por supuesto. Okay. Y pongo también en mi habitación, para que huela rico.
2: Sí, yo pongo lavanda, por ejemplo.
1: Ajá.
2: O sea, antes de dormir pongo lavanda para que huela rico.
1: Claro. Fíjate que es una de las cosas que sí me consiento. Porque es, me ponen, los olores a mí me ponen muy de buenas o muy de malas. Y conozco personas que, ¿mandé?
2: Te perfumas para dormir, esa es nueva. O sea, qué chido, pues, como tú dices, para ti... Los aromas son muy importantes.
1: Sumamente importantes.
2: Durante
1: sumamente
2: todo el día
1: importantes.
2: Y obviamente también parte de tu descanso.
1: Sí, sí. No, bueno, a mí me hacen la mujer más feliz del mundo. Mis amigas ya me conocen. Regalos de cumpleaños, me encanta. Bueno, de todo. Me encanta todo. Pero si me regalan maquillajes y me regalan perfumes.
2: Claro.
1: Me hacen el día. Me hacen el día completamente. Y todos los regalos son maravillosos. Digo, aparte que no es que sea fijada, pero yo. Un regalo lo aquilato de una manera, no tienes una idea. O sea, para mí los regalos son extremadamente importantes y no por materialista, sino por el detalle que hay detrás.
2: Sí, porque pensaron en ti.
1: Exactamente. Porque justo. Se ocuparon el tiempo, el cariño, el pensamiento en ir a buscar un regalo pensando en mí. Y cuando doy un regalo, lo mismo. O sea, vas y buscas un regalo pensando en esa persona, sea tu hijo, sea tu hija, sea tu esposo, sea tu novio, sea tu novia, sea una amiga, un primo. O sea, esa persona, vas, ocupas el tiempo en elegir porque pones a pensar, ay, ¿qué le gusta? Ta, ta, ta, ta, ta, ta. Y lo das con todo tu cariño. Entonces, para mí, precisamente los regalos tienen un valor sumamente importante. Entonces, precisamente el hecho, regresando a la higiene del sueño, híjole, sí sé que muchas personas están tomando pastillas para dormir. Y sí. Que se ayudan con esto. ¿Por qué? Porque traen muchísimo estrés, traen el cortisol muy alto, entonces necesitan una pastillita para dormir. Ahorita regreso con más. 9:27, exactamente. Sigan enviando sus audios. Buenos días, bien y de buenas. Saludos cordiales, Josefina, Manuel Ali. ¿Poner la banda y la cumbia? Pues eso es en la qué buena... Aquí en los 40 no es.
2: Sí, le entendí.
1: Ah, sí. Ahorita me lo traduces.
2: Acabo de decir que yo pongo la banda para dormir.
1: Ah.
2: Y poner la banda y la cumbia. Juego de palabras. Yo sí le entendí. Tú muy ya. Bien, 29.92.
1: Ya,
2: muy
1: ya.
2: Bien.
1: Ok. Vamos a un corte. Esto es bien y de buenas a través de los 40.

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14: 9:30 exactamente. Oigan, gracias por tantos mensajes. Me gusta. Me dicen por acá, participando al 100, ¿cuál será la dinámica para el cine? Tienes que contar un chiste bobo, blanco, simple, transparente, pero lo tienes que grabar con tu voz y nos tienes que poner bien y de buenas para que puedas entrar. El chiste que más nos haga reír, a esa persona le vamos a decir que se comunique con nosotros en la segunda hora y le vamos a hacer una pregunta extremadamente fácil para que se lleve su acceso doble para el cine. Así de fácil, al 961-61-50489. Recuerda que tiene que ser el mensaje de voz. En esta ocasión, el mensaje de voz no tiene que ser escrito en el mensajero, tiene que ser con el audio de voz al 961-61-50489. Oigan, bueno, pues ¿en qué andábamos? ¿A quién viene de buenas? Los queremos despertar bien y de buenas y continuar y todo, pero también tenemos tantos temas, nos encanta abarcar tantos temas para estar siempre bien y de buenas. Y todo esto, hablamos de medicina, hablamos de tecnología, hablamos de música, hablamos de historias y todo. Hoy estamos abordando el tema de la higiene del sueño, que este término estábamos comentándoles, que es un conjunto de hábitos que pueden ayudarnos a dormir mejor. O sea, ya dijimos varios, pero el primer pilar para que puedas tener una buena higiene del sueño, los horarios. En serio, por algo dicen, es que hay que dormirse a la misma hora. A veces sé que esto es imposible por tus horarios de trabajo, porque tienes vida social, pero en la medida de lo posible que tengas un horario regular. A la hora de acostarte y sobre todo a la de despertarte, deben de ser las mismas horas. Incluso los fines de semana, porque así regulas tu reloj interno, ese ritmo circadiano. Y el segundo pilar es el uso correcto de la cama. Claro, la puedes usar para otras cosas. Pero también para hacer otras cosas necesitas un muy buen colchón. Es que, oye, qué importante es eso. Es súper importante el uso correcto. La cama es para dormir y para otras cosas maravillosas. Pero, mira, ¿sabes? Yo tengo la costumbre de leer en mi cama. Okay. Pero no se aconseja.
15: Por la posición.
14: Por la posición, exactamente. Muchos decimos, ay, a mí me gusta mi desayunito en la cama. Sí, una que otra vez, pero no como un hábito, porque también por la posición.
15: Sí, claro.
14: Ver televisión. Es riquísimo ver televisión. Yo creo que el 99% de la población ve televisión en la cama. Pero también, recuerda que todo esto debes de... Es importante, te voy a decir por qué. Porque cuando traes una posición que no es correcta, pero aquí tiene algo mucho, muy importante. O sea, el colchón que uses.
15: Ok.
14: Porque no todos tenemos el mismo peso, no todos tenemos la misma complexión muscular, no todos tenemos la misma edad, ¿sí?
15: Claro.
14: O sea, y pues a unos les acomoda más un colchón más suavecito, a otros un colchón más rígido, pero también... Tienes que saber elegir. Ay, por eso, ¿sabes qué? Estoy muy emocionada. 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El tercer pilar de la higiene del sueño, prepara. Yo, ya saben, aromatizo, que huela rico. Otros usan humidificador. Pero el cuarto tiene que estar a oscuras.
15: 100%.
14: 100% oscuras.
15: Sí.
14: O sea, también tu playlist para dormir. Eso también ayuda muchísimo. Tiene que estar fresco. Trata que las cortinas sean gruesas, que tengan así un antifaz que eliminen la luz, lo que se conoce como las cortinas blackout. Y hay muchas personas que ponen su... Así como Don Gato y su pandilla, quienes son de mi generación van a saber a qué me refiero, ¿verdad? El antifaz.
15: Ajá,
14: el
15: claro.
14: El antifaz, el... Sí, se llama antifaz, ¿no?
15: Para, sí, antifaz.
14: Ajá, hay muchos usan el antifaz. Otros hasta se ponen tapones en los oídos para que ningún ruido los moleste porque son muy sensibles con el sentido del oído. Y se elimine porque, de verdad, el ruido blanco elimina el sonido molesto. Y el cuarto pilar, evita consumir café antes de dormir. Y bebidas alcohólicas,
15: sí, claro.
14: Porque te va a costar mucho trabajo estar durmiendo. Nada de cafeína, dicen que después de las 2 de la tarde, hay quienes el cafecito de la tarde, la noche y todo, pero trata de que no sea 20 minutos antes de dormir, por favor. El objetivo es que tu cerebro entienda que se acerca el momento de descansar. Y un dato muy importante, la luz azul de las pantallas no es el villano principal. Ya hubo un estudio recientemente que sugiere que el problema no solamente es el color de la luz, sino la actividad estimulante que haces frente a la pantalla y la exposición a la luz brillante en general. O sea, no solamente es el celular, es lo que el celular te hace sentir. 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Y que tu cuarto esté completamente oscuro, cero cafeína después de las 2 de la tarde. Una rutina que tu cerebro le diga, ya estuvo, vamos a descansar. Y si no lo logras, al menos sabes por qué. Porque no estás teniendo buenos hábitos para ir a dormir.
15: Sí.
14: Y ahora sí. Oye, hay que buscar un efecto así de arrullo de cuna. Uh-huh. ¿Verdad? Ay, ¿qué canción
15: no
14: de
15: cuna?
14: No
15: voy a dormir.
14: No, no te vas a dormir. Te aseguro que no te vas a dormir.
15: Nah.
14: Bueno, pues sí, esto fue un consejo para todos, porque hay que estar bien y de buenas, y créanme que el descanso es tan importante para rendir, para producir en el trabajo, para estar bien y de buenas, para no andar reactivos, para no andar molestos, para no andar con dolores de espalda, de cuello y demás, es muy importante. ¿Nos vamos con música?
15: Sí, vamos a corte.
14: Vamos a corte y regresamos.
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14: Ay, sí. Ándale una musiquita así para que te vayas a dormir bien rico.

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0: 9 de la mañana, 51 minutos. Estamos escuchando los chistes. El jurado, aquí está, es el que tiene el control de mi vida de 9 a 11 de la mañana. Está calificándolos. A ver, me mandaron uno escrito. Tiene que ser en audio de voz. A ver, ¿por qué un huevo fue al banco a pedir dinero prestado?
3: ¿Por qué?
0: Porque estaba quebrado. ¡Ay, está bonito! Ahora, vamos a ver. Voy al azar a poner uno que nos de alguno de los radioescuchas que nos está mandando audio. A ver.
4: Buenos días, Josefina. Mi nombre es Alejandro Martínez. Y ahí va mi chiste. ¿Qué le dijo una uva verde a una uva morada? Respira, respira.
0: ¿Esa qué calificación es? ¿Más o menos?
5: Más o menos.
0: ¿Pongo otro?
5: Pon otro, si
0: quieres. ¿Pon otro? Sí. Ok, vamos a ver. Ahí va otro.
6: Buen día. ¿Qué le dice un perfume a otro perfume? Pss, pss,
0: pss, pss. Lo contamos ayer. ¿Entonces no pasa?
3: No, pues ya lo contamos.
0: Ya lo contamos, ¿verdad? ¿Puedo otro?
3: ¿Sí?
0: ¿Sí? Ok. Sigan enviando sus... Me gusta escucharlos de viva voz. Ya saben que bien y de buenas, así como hablamos de cosas profundas, espirituales, psicológicas, de beneficio, de cultura. ¡Ay! También tenemos estos resbalones maravillosos que se llaman los chistes simples de bien y de buenas, porque nos encanta lo bobo de la vida para poder reírnos de lo tonto de la vida, porque la vida no es tan en serio todo el tiempo. A ver, ahí va. ¡Ay! Espérate. Ahí está.
7: Hola, ¿qué tal? Muy buenos días. Saludos desde Berriozábal. Ahí les doy el chiste. Participo por los boletos para el cine. ¿A dónde van los sapos cuando quieren descansar o dormir?
3: ¿Van a dónde?
7: A sus aposentos.
3: Está bueno, está bueno.
0: Ah, o sea, ¿ese sí pasa? ¿Ese sí pasa a la final?
3: Ese está bueno.
0: ¿Sí? Ok. Bueno, pues así, tipo así, investiguen chistes bobos, blancos, tontos, 961-61-504-89. Tiene que ser de voz porque estamos regalando boletos para el cine. Entonces, el que gane, aquí vamos a decidir quién es el que gana. Le vamos a pedir que nos marque por teléfono y le vamos a hacer una pregunta extremadamente sencilla para que se gane sus accesos dobles para Cinépolis. Ahorita voy a consultar la cartelera de Cinépolis porque no tengo ni idea de Digger. Después de Digger no sé qué otras películas hay. Oigan, bueno, pues nos vamos a la segunda hora de Bien y de Buenas. ¡Ay! La canción que te dije, ¿verdad? La canción que... Si quieren canciones también, ¿eh? Porque regresando, les voy a contar por qué. A ver, ¿tú eres equipo Cristiano Ronaldo o Lionel Messi? Ninguno de los dos, porque no te gusta el fútbol.
3: A mí no me gusta el fútbol.
0: A ver, de los que me están escuchando, ¿son equipo Messi o equipo Ronaldo? Yo soy Ronaldo.
3: ¿Ok?
0: Sí, la verdad es que ahorita que he estado viendo toda la historia de todo lo que aconteció con Cristiano Ronaldo, que unos lo califican de soberbio, que su ego extremadamente enorme. Híjole, la verdad es que también, o sea, das todo por tu selección y te dicen si vas a jugar y después te la cambian y no te meten al partido y después te dicen en la conferencia de prensa lo voy a aclarar y llega la conferencia de prensa y dices lo contrario, agarras tus cosas y dices, total, tengo mi avión particular.
3: Claro.
0: Le hablo a mi piloto y me regreso. Y eso fue lo que hizo Cristiano Ronaldo. Muchos a favor, muchos en contra, es punto de análisis. Nadie puede negar el historial de Cristiano Ronaldo, duela quien le duela, la verdad para mí es el mejor futbolista. Y por supuesto que no se desconoce la historia de grandes futbolistas, por supuesto también soy Hugo Sánchez, wow, o sea, mexicano que si hubiera tenido todas

0: Estas plataformas que hoy en día tenemos y que las reglas cambiaron y en su momento no pudo ser acreedor al Balón de Oro, pues la verdad es que es pentapichichi, o sea, la verdad, Hugo Sánchez, excelente jugador. Después podemos poner otro muy bueno, pues obviamente Maradona, pero bien tramposo. Bueno, pues no sé mucho de fútbol, pero bueno. Y Lionel Messi, tampoco desconozco su gran historial en el fútbol, grande de verdad y todo. Pero pues también tiene su ego. Digo, todos tenemos egos en este mundo. Nadie puede decir que su ego lo trae controlado. No, el ego a veces nos aconseja bien, pero a veces nos traiciona si nos dejamos llevar al 100% por el ego. Y precisamente estrellas del balompié, y que hoy precisamente llegamos a un nivel de promoción y se puede decir que están sobrevalorados, pues han hecho una lana impresionante, pero también son figuras públicas que tienen admiradores por todo el mundo. Entonces, regresando en la segunda hora, vamos con este chismecito.
1: Ok.
0: Pero, ¿por qué me llamó la atención? Por lo que hizo Adidas México. Okay. ¿Recuerdan que llegamos en este mundial a ser el jersey más vendido del mundo?
1: Ajá.
0: Y que es de Adidas, por supuesto. Entonces ahorita les cuento, porque sí está muy bueno. Seguramente ustedes ya escucharon la noticia, pero la vamos a comentar en Bien y de Buenas. Regreso, vámonos a la segunda hora de Bien y de Buenas, a través de los 40.
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5: Diez de la mañana, treinta y... ya quiero terminar el programa, ¿qué me pasa? 10 de la mañana con 4 minutos. Bienvenidos a la segunda hora de Bien y de Buenas a través de los 40. Tapachula, muy buenos días. ¿Cómo amanecimos, Tapachula? 99.5 en Tapachula. Estamos transmitiendo desde la cabina 40, 96.1, los 40 Tuxtla. Tapachula, Chiapas, qué rico se come en Tapachula. Oigan, mándenme mensaje. ¿Qué es lo que más comen en Tapachula? ¿Qué será lo que más comen en Tapachula? Digo, sabemos que todo Chiapas, la botana chiapaneca es la botana chiapaneca, pero siempre como que cada municipio tiene su platillo favorito. Entonces, a ver, que me digan en Tapachula. Ay, fíjate que me acuerdo nada más Tapachula y es acordarme, ay, qué rico, ya me dio hambre, de restaurantes donde se come delicioso. La última vez que estuve en Tapachula, ajá, ah, cómo comí de rico. Y aparte mucho. Aparte, como soy de buen diente, digo yo. Qué delicia, de verdad, comí tan rico en Tapachula. Bueno, pues ustedes en Tapachula, díganme, ¿qué es lo que más les gusta comer? 99.5, los 40, Tapachula. Aquí en Tuxtla Gutiérrez, 96.1, los 40, Tuxtla. Lilo Martínez en Tapachula, Manuel Ali aquí en Tuxtla Gutiérrez. Que el día de hoy se está dando vuelo, poniendo efectos y calificando los chistes. Porque de él depende quién va a pasar a la final, quién va a ganar en esto. Para que ustedes nos conquisten y nos pongan bien de buenas con su chiste en mensaje de voz, por favor, a través del 961-61-50489. Y pues bueno, el que gane, le vamos a pedir que hable a la cabina para que le hagamos una pregunta sumamente sencilla y de esta manera le vamos a regalar su acceso doble para Cinépolis. Vámonos con tema. Ah, ya son las 10:05. De tanto ruido que andan haciendo. Bueno, a ver, ¿tú qué dices? Fíjate que pasó algo en Qatar 2022, en donde pues dicen que Lionel Messi de la selección argentina pisó y limpió el piso con la camiseta de México cuando estaban los festejos por la victoria del equipo nacional frente a ese país, en un partido que fue la segunda fecha en el Mundial de Qatar. Pero después salieron y aclararon que no, que fue accidental, que para nada Messi hizo algo por el estilo, ni con esa intención, ni nada por el estilo. Entonces, bueno, pues ahí se ve que los jugadores están celebrando dentro del vestuario y están cantando y demás. Pero ya después de que se difundió ese video, hasta el Canelo publicó un Twitter en donde dijo: ¿vieron a Messi limpiando el piso con nuestra playera y nuestra bandera? Entonces, bueno, todo esto se volvió viral y estamos hablando de hace 4 años. Y ahorita que viene todo este homenaje global de Adidas a Messi, pues las cuentas globales de todos los países de Adidas cambiaron su foto de perfil, en donde ponían un jersey conmemorativo al adiós de Messi, en donde decían gracias 10. Pero ahorita que vamos al corte, regreso y les digo, ¿cuál fue o cuáles fueron las ahora sí que las filiales de Adidas que no se sumaron a este homenaje con el simple hecho de poner su foto de perfil. Pero regreso. Son las 10 de la mañana con 7 minutos. Te vuelvo a saludar. Yo soy Josefina Gutiérrez. Quédate conmigo hasta las 11 de la mañana para ponernos bien y de buenas.
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5: 10:09. 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
5: 10:10, hora espejo, pide un deseo. Ay, me gusta jugar. Ya. Concedido porque lo dije yo. Así de fácil. Soy mágica. Ah. Oye, aquí me mandan otro mensaje. Muchas gracias a todos los que nos están enviando mensajes. Gracias. ¡Chiste! ¿Cómo se llaman los zombies que hablan varios idiomas?
16: ¿Cómo?
5: Son bilingües. Ay, ese sí me gustó, pero no puede entrar a la parte, no puede participar a lo de los boletos porque lo mando escrito. Si me lo mandas, a ver, terminación 2256, si me lo mandas en audio de voz, entra tu chiste, de verdad que sí. A ver, me dicen por acá, tengo otros por acá. Un señor en el psiquiatra le dice: doctor, quiero que me ayude, es que a veces no puedo decir escabeche. Y el doctor: ¿pero cómo? Si ya lo dijo, ya dijo bien escabeche. Y el paciente dice: es que abeche sí puedo y es que abeche no puedo. Pero mandé el audio, no sé si lo contó. A ver, tienes que mandarlo contado por tu voz, si no, no participa tu chiste, hombre. Bueno, sigo, ahorita leo, escuchamos los, es que antes de pasarlos al aire los tengo que escuchar, pero sigan enviando, 961-61-50489, un chiste bobo blanco con tu voz, y tu nombre, por favor. Bueno, pues estábamos en lo de Lionel Messi, ¿verdad? Si era realmente algo que pasó, si fue así. El chiste que al momento que hicieron todas las marcas, bueno, todas las filiales de Adidas, hicieron un homenaje global en donde decía gracias 10. Pero resulta, por ejemplo, Adidas Italia puso gracias 10, ¿no? Y obviamente con los colores de la playera de Argentina. Todos los, no sé, de los tenis, de pádel, de combat sport, de Arabia Saudita, obviamente de Argentina, de fútbol, o sea, todas las filiales. Pero resulta que Adidas México decidió no sumarse al reconocimiento y no cambió su foto de perfil. Y esta fue una postura que también adoptaron las filiales de Chile y de Colombia. Ahora, lo que se especula es que Adidas México lo hizo por lo que pasó en el 2022, por lo que hizo Messi en el 2022, más Adidas México todavía no ha dado ninguna información, ni se ha pronunciado, ni nada por el estilo. Pero bueno, muchos argentinos, sobre todo aficionados a Lionel Messi, pues no les gustó la omisión en México y reavivaron esa rivalidad que existe entre los fans de fútbol de ambos países. ¿Tú qué opinas? ¿Por qué más pudo haber tomado la decisión Adidas México de no sumarse a este homenaje global? Que, digo, la verdad es que sí, totalmente merecido, porque Lionel Messi es Lionel Messi. Muchos están diciendo, ojalá Cristiano Ronaldo hubiera tenido una despedida así, a como la tuvo. Y por eso dicen que por su ego no se pudo. Pero bueno, en gusto se rompen géneros y también opiniones. Oigan, nos vamos con música, ¿les parece? Vámonos con música a través de los 40-961-61-50489. Manda tu mensaje de voz con tu chiste bobo, transparente, blanco, simple, que nos haga reír y que nos ponga bien y de buenas.

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0: 10 de la mañana con 22 minutos exactamente, 961-6150-489. Bueno, pues ahí está el teléfono, más bien es el WhatsApp para que tú mandes tu chiste en mensaje de voz. Ya aquí Manuel Ali ya está definiendo cuáles van a pasar y cuáles no. Y se ríe. Bueno, pues tú ya fuiste hasta protagonista de uno de los audios, ¿no? Digo yo. Ay, bueno, voy a contar el mío. ¿Puedo participar?
3: Sí.
0: ¿Sí? ¿Puedo participar? A ver, ahí va. No es cierto, yo no participo, ¿eh? No me puedo ganar boletos.
4: A ver, cuenta tu chiste.
0: Ahí va mi chiste que preparé con tanto amor y con tanto humor.
4: Cuéntalo.
0: A ver, ¿qué hace una vaca arriba de un árbol?
3: ¿Qué? No sé qué.
0: Leche nido.
3: Leche. Sí, está bueno.
0: ¿Gané?
3: Está bueno.
0: Ah, está bonito. Me gustó. Me puso bien y de buenas. Así, sigan poniéndonos bien y de buenas a través de los 40-961-6150-489. Oigan, Tapachula, ¿alguna noticia? Fíjate que estaba consultando noticias de Tapachula. Pero pues, de repente, a mí ya saben que a mí me gustan noticias lindas. Y pues la verdad es que, ay, por eso no leo noticias a veces. Digo, hay muchas cosas, muchas situaciones. Pero bueno, Tapachula Chiapas, que nos encanta que estén en la frecuencia 99.5. También manifiéstense. 961-6150-489. Manda saludos, pide una canción, cuenta tu chiste, qué sé yo. Tapachula 99.5, los 40, Tapachula. Hoy traigo una historia. ¿Puedo contar mi historia? Ya saben que estas historias que cuento en Bien y de Buena son historias de personajes, ya sea que en la actualidad o en algún momento existieron y que crearon emporios y que nacieron de la nada y que con esfuerzo, con disciplina, con una muy buena idea, pues ahora sí, momento perfecto, personas perfectas, situación perfecta, le dieron al clavo, pero sobre todo el tesón, el creer en ellos, el no darse por vencidos, en ser disciplinados. Todos sabemos de la marca Zara. Y bueno, pues ya tiene otras marcas, ¿verdad? Y la verdad que es una ropa muy buena, que tiene varias líneas y demás. Pero ¿tú sabías que el hombre más rico de España, precisamente, es el creador de Zara, Amancio Ortega? Y que siempre ha sido trending. Fíjate que él abandonó la escuela a los 13 años porque vio a su mamá salir de una tienda con las manos vacías, humillada porque no le podían fiar. Entonces, él en ese momento juró que su familia no iba a pasar más hambre. Y lo cumplió, ¿eh? Porque su historia comienza precisamente ahí en León, en Busdongo de Arbas. Él nace en 1936, ahí en Galicia. Y su padre era ferroviario, su mamá ama de casa, la familia vivía con lo justo. Y a los 13, 14 años ocurrió un momento que lo cambió todo. Precisamente su mamá, pues iba a la tienda a pedir fiado porque pues necesitaba, ¿no? Y el dueño le había dicho: doña Josefa, lo siento, pero ya no le podemos fiar más. Entonces, él ahí, y cuentan que era ahí, juró que su familia no iba a pasar más hambre. Entonces, su primer empleo fue como recadero de una camisería de lujo en La Coruña, que se llamaba Gala. Después trabajó en una mercería, La Maja, donde aprendió los secretos del sector textil junto con sus hermanas. Y a principios de los 60 se independizó con Rosalía Mera, su primera esposa, y en 1963 abrió Confecciones Goa. Y era un taller donde fabricaban batas y vestidos de mujer. O sea, batas. Ajá, las primeras batas que hizo, que son objeto de colección, de hecho. Durante más de 10 años trabajó en su taller, pero pues este señor Amancio tenía una ambición. Y la ambición que él tenía era llegar directamente al consumidor. Y en 1975 inauguró la primera tienda en la calle de Juan Flores de Coruña. Y la iba a llamar Sorba, inspirado en la película de Sorba el Griego. Pero había un bar cerca con ese nombre, entonces pues ya tenía los moldes de las letras comprados, entonces fue ahí que lo cambia a Sara. Y en 1985 él crea Inditex como paraguas para agrupar sus marcas, y la expansión internacional llegó en 1988 con una tienda en Portugal. Llega a México en 1992, en 1998 llega a Argentina. Y bueno, hoy Inditex es la mayor empresa cotizada española, con más de 144 mil millones de euros de capitalización bursátil en la bolsa, exacto. Y Sara tiene en el mundo, ¿sabes cuántas tiendas tiene? 1,759 tiendas en todo el mundo. Tan solamente en España tiene 258. Entonces, el grupo ganó más de 5.800 millones de euros tan solo en 2024. ¿Cuál ha sido su clave del éxito? Pues no solamente abrir tiendas. Lo que pasa es que este señor entendió algo que a lo mejor nadie entendía. La moda tenía que ser rápida y tenía que ser barata. Entonces, mientras otras marcas tardaban 9 meses en llevar el diseño a la tienda, Sara lo hacía en 5 semanas. En 2017 produjeron 700 millones de prendas. Y el modelo se estudia en las mejores universidades del mundo. Él dejó la presidencia de Inditex en 2011. Sigue siendo el mayor accionista con casi el 60%. Y su hija menor preside el consejo desde 2022. Y bueno, la verdad es que él no dejó que tomaran... no dejó que le tomaran una foto. Y hasta 1999 es que se dejó fotografiar. Y es cuando conocen su cara. Bueno, la verdad que es una historia increíble. Una historia en donde dices, ¿cuántas historias hay? Por eso, estas historias me gusta contarlas para todos los jóvenes que se desesperan. Para todos los jóvenes que piensan que tienen o que deben tener la mesa servida. Y que todo es express. No, no hagan caso de las redes sociales. Muchas veces la vida de los famosos influencers exitosos es pura faramaya. Pero para nada. Vamos al corte y regresamos.

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12: 10:31.
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0: Está bueno. Sí, está bueno. A ver, otro.
1: Está bueno.
0: Está bueno. Otro, a ver.
2: Hola, Josefina. Buenos días.
1: Buenos días.
2: Chiste es este. ¿Por qué Manuel Ali va al oculista con traje y corbata?
1: ¿Por qué?
2: Porque va a la graduación de sus lentes. Saludos.
1: Sí, ya ya necesitan retiro, mis
0: lentes. Sus lentes.
1: Están bien viejos.
0: Sí. A ver, ¿otro? ¿Otro?
1: Dale, dale.
0: Sí,
1: dale.
0: otro. Ok, ahí va, ahí va.
3: Este es un chiste blanco sucio y colorado. Ahí les va el chiste. Qué Caperucita se cayó al lodo.
0: ¿Le entendieron?
1: Está bueno.
0: O sea, este es un chiste blanco, sucio y colorado. Caperucita se cayó al lodo. Ah, este me gustó por ser extremadamente simple. Ahora, me mandaron otro, pero es escrito. Recuerden que es con audio de voz. A ver, ¿cuál es el número que no vende?
1: ¿Cuál?
0: El 90.
1: Sí, está bueno.
0: Eso está bueno también. A ver, acá hay otro, espérate, acá hay otro.
1: A verlo, escucharlo.
4: Mi chiste. Cuando estás triste, ¿qué debes de hacer? Abrazar un zapato. Porque el zapato consuela. Chido.
0: Ay, no pude pasar todos, pero de verdad muchísimas gracias a todos los radioescuchas que estuvieron mandando su audio de voz con su chiste blanco, tonto, simple. Muchísimas gracias, de verdad. Ahorita vamos a ver cuál es el que vamos a decirle que hable por teléfono en la próxima intervención. Y le vamos a hacer una pregunta extremadamente boba. O sea, lo que le sigue de boba para que ustedes se lleven, pues para que este radioescucha se lleve su acceso doble para el cine, para Cinépolis Poliforum. Oye, le pedí a su tanito que escribiera el horóscopo, pero como vamos a hacer la dinámica al final, de una vez nos vamos con el horóscopo.
1: ¿Ya?
0: Sí, de una vez, al estilo de bien y de buenas, porque ya saben que en bien y de buenas no creemos en los horóscopos del día, pero sabemos que pues les encargan que escriban y nosotros también ya le encargamos a su tanito que escribiera el horóscopo del día de hoy y se lo pedimos para Géminis. Ese no lo hemos leído mucho. Creo que
1: no, Géminis no.
0: Géminis no, ¿verdad? Ok, para todos los Géminis que nacieron del 22 de mayo al 21 de junio. Bueno, Sutanito dice que para los Géminis sería bueno que aceptes los consejos que recibas de la gente que te quiere. Evita negarte. Debes de saber que te van a ayudar a cambiar tu forma de pensar y de actuar. Más bien moldear, ¿no? Porque eso de cambiar, pues... Moldear, ok. Ahora, en el amor, intenta expresar con libertad la pasión que tienes dentro de tu corazón. Así vas a lograr recibir recíprocamente una entrega total de tu alma gemela. Es que sí, oye, muchas veces, y eso es la carrera o la labor de las parejas, ¿no? O sea, la reciprocidad. Es que muchas parejas piensan que una parte tiene que estar dando absolutamente todo y como que no leen bien a la otra pareja y no saben lo que necesitan y viceversa. Entonces, tengan cuidado. Y Géminis también te dice su tanito que en cuestión de dinero, de cuestiones así económicas, debes de respetar y hacerte respetar por tus compañeros de trabajo y que debes de intentar incorporar nuevas pautas laborales para que puedas construir bases sólidas en los negocios. Ay, qué rollero. Es lógico, eso es una máxima de trabajo, o sea, eso es lógico. Pero bueno, para que te vayas bien y de buenas, mi querido Géminis, para tu bienestar, sorpréndete a ti mismo con un día diferente. La rutina muchas veces te va a aburrir, te va a hacer sentir vacío, te va a hacer sentir que la vida no tiene chiste. Entonces, sorpréndete con un día diferente. Busca conocer un lugar nuevo, algo que te inspire el alma. Y a lo mejor esta noche puedes invitar a alguien para que compartas el amor por el arte, puede ser. O el amor por la música, el amor por la comida, el amor por el cine. ¿Qué sé yo, Géminis? Ahí estuvo el horóscopo al estilo bien y de buenas. Oye, tengo la canción que te había pedido. ¿Sí?
1: Sí.
0: ¿La tenemos?
1: Sí.
0: Fíjate que esta canción la quiero compartir con todas las mujeres hermosas que me están escuchando en este momento. Y me gustó muchísimo porque estaba yo chateando con una amiga que quiero muchísimo y me dice, me pasa la canción y me dice, siempre que la escucho me acuerdo de ti.

0: Cuando la escuché, me sentí de verdad halagada. Y se las quiero compartir a todas las mujeres para que se sientan halagadas, al igual que yo cuando me la dedicaron.
1: Ok.
0: Ahí va. Esta canción se llama... ella
2: sí, se me olvidó. Mujer valiente.
0: Esa mujer valiente.
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0: Sé esa mujer valiente de Alba Leticia.

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0: 10 de la mañana con 51 minutos. Ya estamos terminando bien y de buenas el día de hoy. ¡Tapachula! ¡No mandan chistes, Tapachula! ¡Qué barbaridad! 99.5-961-605-489. 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Ustedes chismeen con nosotros. Ya tenemos al que le vamos a pedir. Espero que esté atento. En este momento voy a descolgar la línea telefónica. A ver. Ya la descolgué. ¿Ya la cuelgo otra vez? ¿Sí? Okay. Ya, listo. A ver, Marco Antonio de Loera Alcántar. Marco Antonio de Loera Alcántar, que llame en este instante vía telefónica al 961-61-504-89 para que le hagamos la pregunta así súper sencilla y se lleve su acceso doble para el cine. A ver, ahí está Marco Antonio. Hola, bien y de buenas. ¿Cómo? Se cortó la llamada, no puede ser. A ver, ¿qué hacemos?
1: Que marque de nuevo
0: 961-61-504-89, Marco Antonio, que hable por teléfono en este momento. Si no, vamos con otro, rápido.
1: Sí, claro.
0: Sí, pero el problema es que no me dio su nombre.
2: Mi chiste.
0: El de...
2: Cuando estás triste, ¿qué debes de hacer?
0: El del zapato. ¿Abrazar el zapato, Manuel Ali? ¿O cuál era el otro que decías? Abrazar un zapato.
1: Porque
0: el zapato consuela. Ok, 961-61-50489. A ver, el radio escucha que nos mandó el de los zombies, pero que nos mandó escrito, pero después mandó el del zapato, es terminación 2256. Entonces, habla en este momento al 961-61-50489, porque es gran participante de los chistes, aparte. A ver. Hola, bien y de buenas, ¿quién habla?
3: Hola, Fernando.
0: Fernando, tú eres... A ver, ¿con qué números termina tu celular?
3: 2256.
0: Ok, entonces tú eres el del zapato. Que abracemos nuestro zapato para que nos consuele. Ok. Va a ser una pregunta sumamente sencilla, Fernando. Fernando, tu nombre completo. ¿Fernando qué?
3: Fernando Omar Muñoz Morales.
0: Ok. Fernando, a ver, dime... Es que va a ser demasiado, demasiado fácil. Pero bueno, ¿cuál es la frecuencia de los 40 Tuxtla?
3: 96.1.
0: ¡Ay, ya! ¡Ya te lo llevaste! ¡Así de fácil!
3: ¡Excelente!
0: Oye, estoy viendo tu historial. Eres gran participante de chistes. Gracias.
3: No, gracias a ustedes.
0: Gracias. Oye, no me cuelgues, voy a tomar tus datos en lo que despedimos el programa. Y bueno, ya tenemos el ganador y gracias de verdad a todos los radioescuchas que estuvieron enviando sus audios. Y bueno, mañana cerramos bien y de buenas la semana, ¿ok? Gracias a Lilo Martínez en 99.5 en Tapachula. Gracias Manuel Ali aquí en Tuxtla Gutiérrez 96.1. Detrás de este micrófono me despido. Yo soy Josefina Gutiérrez y recuerden, los problemas nunca van a ser más grandes que nosotros. Hasta mañana. Bye, bye. We'll be right back.

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11: 10:57.
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3: Son las 11 con 2 minutos.
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1: Mi juevesito, señoras y señores, juevesito 8.
2: No, miércoles ya fue ayer, güey.
1: Ya fue ayer, fue jueves. ¿Cómo están? Bienvenidos a la cabina 40 en este jueves 8 de octubre. A toda la banda, bienvenidos a través de los 4096.1 con toda la actitud. Ya rapidísimo nuestra semana, día lluvioso,
2: yes,
1: con un clima nublado, pero eso sí, bochornoso, con un calor impresionante.
2: ¿Cómo?
1: Allá afuera está bochornoso. A pesar de que estamos a 20 y tantos grados, pero la sensación térmica sigue siendo 34, 36 grados.
2: Es cierto, no seas mentiroso, Toño.
1: Así que tomen precauciones. Va a llover, va a estar lloviendo estos días por los ciclones que están sucediendo.
2: ¿Por qué está lloviendo?
1: Obviamente, por los ciclones y huracanes que se están formando en la península. Entonces, pues hay que tener mucha precaución, su paragüita, su impermeable y todo.
2: Ay, sí.
1: Para que, pues obviamente, no se mojen.
2: No te vayas a mojar, no te vayas a enfermar de gripa. Entonces, que está dando mucho también, güey.
1: Mucha gripa vial te va a dar a ti.
2: ¿Grabos?
1: Oigan, ayer fue el Galifés, miércoles de Galifés.
2: ¿Qué es eso?
1: La fiesta que organiza Galilea Montijo para todos los habitantes y toda la gente que obviamente es parte de la casa.
2: O sea,
1: de los
2: pedera.
1: Famosos. Pues no fue tanto así, porque fíjate que estaba lloviendo la transmisión y todo.
2: Oh my God.
1: La fiesta fue a las 9 de la noche.
2: Ok.
1: Llegaron obviamente todos los que ganaron la casa de los famosos, uno que otro invitado y todo eso. Pero, pues, de ahí estaba yo checando que la mayoría ya a las 2 de la mañana ya subiendo sus transmisiones en vivo, que ya estaban en su casa, como ese Pérez, Karina, Gema.
2: ¡Qué triste!
1: La gente llegara a las 9, 10 de la noche para que a las 2 de la mañana ya terminó la fiesta. Quiere decir que no estuvo... Quiere decir que no estuvo tan buena la fiesta.
2: Hay que limpiarse la garganta.
1: Perdón, me estaba hablando que yo no salía.
2: Era muy...
1: Quiere decir que ahí no estuvo tan buena la fiesta.
2: No lo sabes. ¿Tú estuviste ahí?
1: ¿Por qué? Pues para que terminara.
2: No, ¿tú estuviste ahí?
1: Para que terminara a las 2 de la mañana.
2: Tú no sabes eso,
1: pues gordito. En la Ciudad de México no cierran a las 2 de la mañana los bares y los antros, ¿no?
2: Pero si no estaban en un antro, sí.
1: No creo, era como que un saloncito que rentó Galilea Montijo. Pero pues sí, no fueron muchos los invitados que llegaron, pero pues estuvo más o menos por ahí en la fiesta y todo. Entonces, pues, esperemos hoy ver en las redes sociales que nos digan qué es lo que pasó, qué es lo que hubo.
2: Ajá.
1: Quiénes llegaron temprano, quiénes se fueron. Bueno, el primero que llegó tarde a las 10 de la noche, el que llegó tarde fue Massad, y el que se retiró rápido fue Massad, porque no le gustan las fiestas.
2: No le gusta nada ese.
1: Él es más de descansar y estar en su casa, dijo. Así que, pues, se la pasó bien, nada más llegó a saludar.
2: Qué chiste.
1: Y fuga. Y los demás, pues obviamente a las 2 de la mañana, 3, aquí hay quienes han de haber amanecido, digo yo, a las 4, 5, 6 de la mañana. Pero pues la fiesta, pues ya saben que fue organizada para los habitantes de la casa por Galilea Montijo. Y por otra parte, quien el día de hoy amanecimos con la noticia de que Mariana Lanzará, obviamente lanzó su nuevo material discográfico, y que obviamente se va a presentar este 10, me parece, el 10 de octubre se presenta en un evento masivo donde el costo de los boletos están arriba de los 1500 y no ha vendido ni 100 boletos. Ahí es donde la gente se va a dar cuenta dónde está toda su gente, todos los que votaron, todos los que decían que ella ganó porque tenía
2: capaz
1: muchos
2: seguidores.
1: Capaz
2: ella pagó para que le dieran la ganación.
1: Pues yo creo que le debe haber dicho, ¿no?, a la productora, Micha y Micha, hazme ganar y te doy la mitad y la mitad.
2: Ay,
1: yo.
2: No lo sabes, papá.
1: Uno nunca sabe, la verdad, las mañas que puedan tener.
2: ¿Viste cómo eres de chismoso?
1: Pero pues, la verdad es que no ha sido tan recibida en los medios como los demás compañeros que se han presentado en otros lugares, en otras entrevistas.
2: Ajá.
1: Y los que sí rebasan con todos, pues es S. Pérez, Gema, Karina, Aldo, Yair, hasta Memo. Pero que a Mariana nomás de una mosca se le acerca los micrófonos.
2: Estaba viendo unos videos en TikTok de que creo que ese día o al otro día, no recuerdo, pues no sé qué evento estaban y empezaron a hacerle entrevistas a todos los ex integrantes de la Casa de los Famosos.
1: Ajá.
2: Pero que la única que no le hacían caso era la Marianita.
1: Era Mariana.
2: O sea, que pasaba ahí todos y que, ay, fúchila.
1: Algo tendrá, no sé por qué, la verdad, no encaja, no cae bien.
2: Dijeron
1: no
2: viejito.
1: Bien. La verdad, quién sabe, pero pues pobrecita. Esperemos que, pues con su regreso a la música, que no creo, yo creo que, acuérdate que no siempre la ganadora es la que tiene más promoción y más producción y tiene más trabajo. Sí, acuérdate que a veces hay reyes o reinas sin coronas que son los más pedidos y los más deseados.
2: Como tú eres reina.
1: Imagínate.
2: Sin corona.
1: Sin corona, imagínate, pero soy la más deseada. Por ejemplo, lo que pasó con Aaron Mercury, no fue ganador, pero le salió mucho trabajo.
2: Sí, claro. Imagínate. Oye, ¿Aaron Mercury estuvo en la anterior o cuál?
1: Estuvo en la anterior.
2: Y ¿quién ganó en la anterior? Ah, Aldo de Nigris.
1: Aldo de Nigris. Entonces, digo, suele pasar. A veces no ganas el triunfo, pero ganas fans, ganas gente y ganas, obviamente, proyectos y cosas nuevas.
2: Y supongo que al final de cuentas ese proyecto, esa es su meta, ¿no?
1: Su meta, pero no la va a armar como solista, la verdad. Ella fue OV7 y la gente las va a recordar como OV7. Como solista no vas a pegar nunca.
2: ¿Quién más estaba en OV7?
1: Había varios de OV7. Había
2: ¿Fueron varios? ¿No? Sí. No, fue como Timbiriche. Que por cierto, Timbiriche va a sacar una nueva serie. Hoy ya sacó una
1: De hecho,
2: nueva
1: ya serie. Sacó la nueva serie, es el día de hoy.
2: Se estrena hoy, mañana, sí, no sé.
1: Hoy es el estreno. Ayer presentaron, antier presentaron a los que son
2: los cast.
1: Que hacen, los que hicieron el casting, los que están obviamente protagonizando la serie.
2: A ver, ahorita te digo, ¿quiénes son los integrantes, güey, de OV7 antes Onda Vaselina, güey?
1: ¿Qué te voy a decir?
2: Está Lidia Ávila. Ari Boroboy. Ari Boroboy es que lo andan ahí también tachando de que de que queda mal con su Bobo Producciones. Kalimba Marichal, Embalia Marichal, Mariana Ochoa, Oscar Suebel y Erika Saba.
1: ¡Ora! Ellos han sido desde Onda Vaselina.
2: Sí.
1: Hasta OV7.
2: Pero las últimas veces que OV7 estuvo en vivo ya no estaba Mariana, ¿verdad?
1: Ya no.
2: Se pelearon. También Ari ya no estuvo, ¿verdad?
1: Tampoco. Bueno, pues es que Ari Borboy es el de la agrupación, es el que los llevaba.
2: ¿Él es el dueño?
1: No es el dueño, pero es el dueño del Pop Tour. Entonces creo que por cuestiones de lana, de pago, es que se salió Mariana.
2: ¡Ah, my goodness! Bueno, ni así le hacen caso.
1: Ni así le hacen caso.
2: Y se supone que, bueno, pero está haciendo como tal... ¿Alguna producción? ¿Hizo, después de que salió Mariana Ochoa de OV7, hizo alguna producción como solista? No creo, ¿eh?
1: Sí, intentó lanzarse como solista con las canciones de OV7.
2: ¡Ah, qué chiste!
1: Tampoco pegó.
2: Pues la misma gata revolcada.
1: Efectivamente.
2: No manches.
1: Ahora va a sacar nuevo lanzamiento. El día de ayer fue el lanzamiento. No muy le gustó a la gente.
2: ¿Cómo se llama la rola? ¿La pongamos?
1: La neta, ni idea cómo se llama la rola, ¿eh?
2: A ver, espérame.
1: No tengo ni idea de la canción. Ahí la estoy escuchando, pero se me olvidó el nombre.
2: ¡Es cierto!
1: Le quiso copiar, creo que a las JNS cuando sacaron la canción, la de Aún Sin Ti.
2: A ver, ¿cómo se llama su canción nueva?
1: La nueva, no tengo ni idea de la nueva, ¿eh?
2: ¿Cuándo salió?
1: Ayer.
2: ¿Ayer?
1: Ayer fue.
2: A ver.
1: Que empezaron a subir videos.
2: Espera. No, te mandé a la goma, ¿no?
1: Al Millón, creo que se llama, algo así.
2: ¿Al Millón?
1: Creo. Si alguien nos puede ayudar ahí, ¿cómo se llama la canción? ¿La nueva de Mariana?
2: ¿El Remolino? No.
1: No.
2: Nueva canción de Mariana.
1: La nueva canción de Mariana.
2: ¿Me está gustando? ¿Sí?
1: Sí, es esa, creo.
2: Una colaboración con María Bernal.
1: Ah, sí, ella. Me está gustando.
2: A ver, pero se supone que hoy se estrena.
1: Hoy es el estreno.
2: Chale, yo quería escucharla, güey. No. Me está gustando. Wow, qué puro de los Recoditos.
1: Hoy es el estreno.
2: Sí, no aparece todavía.
1: Te digo, su presentación creo que es el sábado, pero no ha vendido ni un boleto.
2: ¿Cómo sabes eso, Antonia?
1: Lo subieron en las redes sociales.
2: Ay, no, ¿cómo sos de chismosa, nena?
1: Yo a lo que digan las redes sociales. Así que no me anden aquí diciendo si sí, no. Así que pues
2: como
1: bueno.
2: Como sea, no le va a hacer, no creo que tenga mucho ruido, ¿verdad?
1: No.
2: Bueno, es que, ¿quién sabe, güey? Lo mismo sucedió con Alex Sintek y mira, a él sí le fue re bien.
1: Sí, pero pues.
2: Ahora es que, por puro morbo, yo creo.
1: Por puro morbo, la gente va a ver a Alex Sintek. Está loco, le sirvió publicidad. Pero pues es que Mariana algo no encaja, no sé qué pasa.
2: Como que es como esta, la que te digo, la de la Pinky Promise, Carlita Díaz.
1: Ajá.
2: Como que nomás no, ¿ah? ¿Eh?
1: Nomás
2: no. Como que no conecta con el público.
1: No conecta.
2: Ha de ser de sangre pesadita.
1: Algo así.
2: Como Tunas.
1: Ha de ser ya como Tunas, ¿no?
2: Ha de ser Martínez, ¿no? Ha de ser Nucú. No. Cállate ya.
1: Cállate ya. Vamos a una pausa, regresamos a la cabina 40.

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14: Son las 11 con 34 minutos.
11: Bueno, yo los voy a dejar. Se van a quedar con DJ Pelos y a ratito en los clásicos 40. Yo me lanzo para la calle porque tendré ruta en la calle para que ustedes obviamente estén pendientes de la programación porque llevamos muchísimas sorpresas. Así que no se despeguen de los 40. Yo soy Toño Martínez. Nos vemos mañana en punto de las 11 de la mañana. Adiós.
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2: Son las 12 con 3 minutos.
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13: Son las 12:05.
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0: Señoras y señores, muy buenos días, buenísimos, buenérrimos días. Ya son las casi exactamente las 12 con 22 minutillos. Los saluda desde Cabina 40 Jess García, pero el día de hoy les traigo esta súper información para todos aquellos amantes del fútbol, de lo deportivo. Bueno, pues déjenme decirles que ya tenemos por ahí el calendario para que estén muy pendientes y sepan todos los partidos que tendremos este fin de semana. 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
0: Son las 12 con 22 minutos.
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3: Son las 12 con 31 minutos.
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0: Señores, 12:53. Ahora sí, es momento de ir agendando los partidos. 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
4: Es la una en punto.
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5: ¿Ya? Ah, finalmente ya es jueves. Ah, es jueves. Sí.
6: ¿Qué?
5: Ay, finalmente ya es jueves.
6: Jueves, es que sí pensaste, ¿verdad? Sentiste, pero
5: por un
6: no.
5: momento, sí, no, lo no, sentí, no, pero no, ya, no, ya
6: falta
5: es.
6: Falta uno.
5: Es jueves con sabor a viernes.
6: Esta falta quita, uno es, todavía.
5: Jueves
6: todavía
5: de romper no. rutinas. Rutinariamente.
6: Buenas tardes, ¿cómo están todos ustedes, querido y delicioso público de La Corneta? De verdad, es
5: gracias,
6: un placer.
5: Gracias,
6: estar
5: gracias por acompañarnos.
6: Una vez más adentro de sus orejas.
5: A nuestros cuatro radioescuchas les agradecemos enormemente que estén con nosotros el día de hoy.
6: Así es.
5: Llevándoles. Les vamos a llevar lo más divertido y lo más trascendente y también lo más intrascendente del acontecer nacional e internacional. Ahí, ¿cómo ves? ¿Cómo ves esta quita?
6: Pues, muy bien.
5: Ya estamos en. Ya estamos en el tutú, como dice el escorpión dorado.
6: Yo todavía quiero saber
5: en
6: por qué
5: 40,
6: se corta la
5: México.
6: Imagen tan
5: los
6: horriblemente.
5: 40,
6: necesito que alguien me diga ya, la gente que nos recibe.
5: Esto es internet, compra uno bueno.
6: Pero no se corta todo.
5: No, no, porque te así ves
6: hacemos
5: muy bien.
6: Así hacemos el programa de televisión y no se corta
5: y se
6: todo.
5: Se corta cada rato también.
6: No, güey, no es cierto, no
5: sí,
6: es
5: claro
6: cierto.
5: Que sí.
6: Claro que
5: sí,
6: no.
5: El nuevo está en cabina, el nuevo
6: ¡claro
5: lo sabe!
6: ¡Claro que no!
5: Paga buen internet, güey. O sea, ganas bien.
6: Tengo el mejor internet que
5: lo
6: hay
5: dudo,
6: en Chicago, güey.
5: Lo
6: es,
5: dudo.
6: Bueno, a ver.
5: Pero bueno, no nos vamos a...
6: A ver, muévete, a muévete rico. Muévete rico.
5: ¿Cómo te gusta?
6: Sí,
5: así.
6: Muévete sí, sabroso sí. así, exacto.
5: Ya está bien, ¿no? Mi cámara está mejor el día de hoy.
6: A ver, ¿nos vemos bien nuevo?
7: Se ven muy bien.
6: La gente que nos está oyendo en radio, ¿nos vemos bien?
5: Exacto. A la gente que nos está oyendo en radio les vale...
6: Le vale madres.
5: Que estén nuestras jetas en el tutú.
6: Correcto.
5: Por Dios.
6: ¡El tutú!
5: ¡En el tutú!
6: Como ese,
5: saludos
6: el güey ese.
5: A la jugosidad del escorpión.
6: Y a la de su madre.
5: Hace mucho que no lo veo. No, pues
6: la del escorpión,
5: ¿eh? Reseca, güey. Con jugosidad.
6: Hay telarañas ahí. Sí, bueno, no. Hay viscosidad, ¿no?
5: Y cosas viscosidad.
6: Viscosidad. Viscosidad.
5: Pegajosas.
6: Así habla ella.
5: ¿Cómo estás, pinche niño con canas? Como te decía antes.
6: Pasó, ahora ya no te puede, cara de mis huevos.
5: Ya no te puede decir el niño con canas, güey. Ya no.
6: No, pues tengo cana en la barba. Sí, tengo la barba cana. Es más, ¿sabes qué? Ya tengo un suéter blanco, güey. Ya, o sea, el pelo de la espalda ya me sale blanco. El del pecho también. Tengo canas en los huesos, tío. Ya, en todos
5: sí,
6: lados.
5: No lo dudo, no lo dudo.
6: Sí,
5: ¿tienes pelos
6: sí,
5: en la
6: sí.
5: espalda ya?
6: Sí, muchísimos. Y en los hombros. Me están saliendo en la parte de afuera del hombro, güey. Ahí nunca tuve vello. Y ahora ya tengo un suéter. Me está saliendo un suéter, güey. Es horrible.
5: Cosas de la edad, ¿no? Ni modo, salen pelos.
6: Las cosas de la genética del viejo.
5: Y se quitan. No, porque de joven no tenías pelos en los hombros, güey. Es de la edad.
6: Pero también me imagino. O sea, porque es que, ¿sabes qué? Mi padre es increíblemente hirsuto, peludo.
5: Salvo de la cabeza.
6: Salvo de la cabeza. Pues ya les hemos dicho, ¿no? Que la mayor cantidad de calvos en el mundo se concentra precisamente en la península ibérica. Ahí
5: España.
6: Hay la mayor calvicie del mundo.
5: La tierra de los pelones.
6: De allá viene mi padre y entonces pues yo traigo algo, ¿no? Y me quedé pelón, ni modo.
5: Pues sí, ni modo, así es.
6: No le puedo hacer nada, güey.
5: Lo que
6: oye, ya vi
5: lo
6: de tu tratamiento de calvicie. Ya vi lo de tu tratamiento de calvicie en Taiwán y la madre. Y todavía no tienen nada, nomás dicen que podrían. Imagínate lo que valdría eso.
5: Pero te dio
6: imagínate
5: curiosidad.
6: Lo que valdría eso.
5: Ya llegará, ¿eh? Ya llegará.
6: Imagínate los millones que
5: miles
6: generaría.
5: De millones de dólares.
6: Un medicamento
5: pelo
6: que regresara el pelo. O sea, todo, porque además de todo hay muchas mujeres y hombres que sufren de calvicie. No son nada más los hombres. Está así terrible, güey.
5: Bueno, damas y caballeros, el top 10 el día de hoy se va a llamar... Frases que no debes de decir en el post-sexo.
6: ¡Ah, caray!
5: ¿Cuánto te debo?
6: El post-mortem. ¿Cuánto te debo? Perdón, ¿cuánto te quiero? ¿Cuánto te quiero? Lo siento.
5: Perdón, la costumbre.
6: Ya ves, ya. No la arregles, güey. La costumbre.
5: Ah, no estuvo tan mal, tía. Frases que no debes de decir en el post-sexo. Así que si quieren participar, ya saben cómo, es a través de @lacornetafm. Pero vámonos rápidamente al contenido informativo que tenemos para ustedes el día de hoy. Vamos a empezar con la presidenta de México, que se ya hasta la presidenta se burla de Lord Molécula. ¿Quién es Lord Molécula? Este pseudo periodista de bigotito y...
6: Es un güey que parece
5: y corbata
6: chiste.
5: De moñito.
6: Que parece chiste.
5: A mí me cae bien, me da un poco de ternura Lord Molécula.
6: Porque... A mí me da un poco de lástima el güey. Pero
5: o sea,
6: bueno.
5: Ha hecho todo por la 4T, de verdad, se ha sacrificado.
6: Ha hecho todo
5: y
6: por tragar,
5: güey. Lo pelucean
6: pues es
5: horrible.
6: Que, güey, es un payaso, siempre ha sido un
5: pues
6: payaso, perdón. Carlos Pozo se llama, sí, pero bueno, es que el tipo, nosotros tratamos de hacer humor. Este güey nada más es un payaso porque es una payasada.
5: Que se
6: lo
5: disfraza
6: que hace.
5: De periodista, ese es el problema, que no se asume como lo que es.
6: No, y tampoco se asume, exacto, como un humorista. O sea, dice que es periodista y como tal se vende, ¿no? Y lo que es un lamentable ejemplo de lo que realmente es el chayote. Hablar en pro del gobierno para recibir dinero del gobierno.
5: Sí, a veces
6: eso es lo que es
5: su rol sí es lamentable, la verdad. Ah.
6: Sí.
5: Y incluso hoy.
6: Todos podrían decir lo mismo. Todos. O sea, todos
5: el
6: estarían
5: día de hoy hasta
6: contigo.
5: La presidenta se burló de Lord Molécula.
6: Pues es que, ¿cómo no, güey?
5: Vamos a escucharlo. Adelante, presidenta y Carlos Pozos.
7: A ver, el que lleva 32 días, sí.
8: Gracias, presidenta. Bueno, muy contento porque ya no son 35, son 34. Eran 34. Gracias, me presento. Su servidor Carlos Pozos.
7: Ya te llevaste 5 preguntas.
8: No.
5: Y... Bueno.
6: Si troleando.
5: Quiere, sí. Troleándolo. Troleando a Carlos.
6: ¿Pero
5: no,
6: qué?
5: Pero no preguntó nada nuevo.
6: No, es que se le rompió el corazoncito, interrumpimos. Mira cómo dice al final. Dice, cheque, una vez más, es que nos metimos allá a la mitad. Venga.
8: Los pozos.
7: Ya te llevaste 5 preguntas.
8: No. Bueno. Si quiere, dejo el micrófono.
6: Sí. Sí, si quiere, me guardo
5: si
6: el
5: quiere,
6: micrófono aquí en el.
5: En el me guardo aquí entre las manos. El micrófono, presidenta.
6: Y si la presidenta le dijera, sí, guárdatelo ahí en el... Lo haría.
5: Lo haría enfrente de todos y con
6: sacaría
5: una sonrisa
6: unas
5: en la
6: tijeras,
5: boca.
6: Le haría un agujero al pantalón y se lo clavaría de canto.
5: O se los baja.
6: Sí. ¿No? O sea,
5: que eso
6: realmente...
5: no me sorprendería nada, ¿no?
6: Mira, yo entiendo que todo mundo tiene que trabajar y todo mundo entiende la dignidad de diferente manera, pero lo que hace este individuo de verdad es lamentable. Lamentable, asqueroso y nauseabundo. Perdón que me exprese de esa manera, pero... no lo puedo decir distinto. Eso es, o sea, es un asco.
5: Bueno, se presentó el libro Pueblo del expresidente López Obrador, su segundo libro desde que está en el retiro, después de Grandeza, ahora presenta esto que se llama Pueblo.
6: El primer capítulo son puros otros datos. El segundo capítulo es un complot y el resto de los capítulos es todo es culpa de Calderón. O sea, de eso es ese pinche
5: 200
6: libro.
5: 200 veces por plano.
6: Exacto, lo mismo.
5: Todo es culpa de Calderón, todo
6: lo
5: es culpa
6: mismo
5: de Calderón,
6: todo siempre. Culpa de Calderón. Ajá.
5: No, pues hay de todo. Yo creo que se equivocó en el título, ¿no? Me parece que había otros títulos más vendedores, por ejemplo.
6: ¿Cómo qué?
5: ¿Qué húbole con el pueblo?
6: 50 sombras del pueblo. Acá. Pégame, dame nalgada, sí. Sígueme timando, López Obrador. Sígueme engañando, pero no me dejes.
5: Pueblo en éxtasis.
6: Ándale, exacto. Síguenos mintiendo, dinos que vamos bien. Ay, qué rico, qué rico.
5: Pero hay ciertos dichos en este libro de Pueblo. Que es de muy reciente publicación.
6: ¿Ciertos bichos?
5: Ciertos
6: ¿salen
5: dichos.
6: ¿Salen sus hijos?
5: Ciertas declaraciones de López Obrador, como por ejemplo, que la cancelación de la visa de Andy fue autorizada por Marco Rubio, el secretario de Estado de Trump.
6: No creo.
5: Ni más ni menos.
6: No creo, güey.
5: Y que, bueno, eso lo dice Andrés
6: Manuel. ¿Y él cómo sabe?
5: Para decir que esto tiene tintes políticos.
6: ¿Él cómo sabe?
5: Él no lo sabe. Él no lo sabe.
6: O sea, le hablaron del Departamento de Estado de los Estados Unidos.
5: Habló Marco Rubio y le dijo: sí, fui yo firmé
6: ¿cómo
5: eso.
6: ¿Cómo viste? Ah, ja, ja, y le cuelga. ¿Estás ahí, Andrés Manuel? Fui yo, güey. Y le cuelga. ¡No!
5: No lo sé, no sé cómo se informa. Digo, no, seguramente
6: no se informa,
5: tiene
6: no
5: muchos
6: sabe.
5: Mejores vehículos de información que tú y que yo.
6: No, güey.
5: Pero
6: no
5: creo que sepa.
6: Yo
5: esto.
6: Tampoco.
5: Y entonces, bueno, hay varios dichos ahí que en el libro que no he tenido la oportunidad de leer, ¿no? Ni sé si la tenga en esta vida. Pero le preguntaron acerca de...
6: ¿Por qué perderías minutos de tu vida leyendo eso?
5: Es que yo ya soy muy exigente en qué empleo mi tiempo, porque sé
6: correcto.
5: Que me queda poco.
6: Poco. Y
5: como a ti.
6: El libro Pueblo, que o sea, es nada más bla, bla, bla, bla, bla.
5: Ah, bueno,
6: bla,
5: puedes
6: bla,
5: disfrutarlo
6: bla,
5: en audiolibro, dura 2 años.
6: Fíjate que cuando tenga insomnio, que ayer me dio, por ejemplo, a las 2 de la mañana seguía yo despierto, voy a poner el libro de ese güey para jetearme.
5: Adelante, algo aprenderás. Algo a lo mejor llega a tu subconsciente un poco tolerancia, de conciencia social.
6: Tolerancia a la imbecilidad.
5: Un poco de pasarte al lado izquierdo de la historia.
6: Voy a aprender tolerancia a la estupidez, güey.
5: Bueno, le preguntaron acerca
6: a la verborrea
5: de estos,
6: barata, güey.
5: De estos dichos que aparecen en el libro del expresidente, a Claudia Sheinbaum, y esto contestó.
7: Yo tengo que ser muy cuidadosa, porque soy presidenta y tengo que cuidar la relación con Estados Unidos y con todo el mundo. El presidente López Obrador, pues ya dejó la presidencia, él puede hablar más. Yo lo he planteado en muchas ocasiones, que considero que muchas de las acciones que se han tomado son injerencistas. Lo dije en el Monumento a la Revolución, ante el pueblo de México. Y es muy interesante esta página donde habla de la captura del Mayo Zambada. Muy interesante la interpretación que hace el presidente López Obrador. También yo tengo que mantener una buena relación. Y cuando sé que hay injerencia, lo digo sin problema. Pero también tengo que buscar mantener una relación diplomática. Y cuando no estamos de acuerdo, lo decimos. Hay un principio básico, el respeto a nuestra soberanía.
6: ¿Sabes qué me da muchísimo gusto? Lo primero que oí en esta declaración. Yo soy presidenta de México. Ya estuvo bueno, ya cállese, váyase a su rancho.
5: El presidente puede hablar y despotricar contra Estados Unidos. Yo tengo que llevar la relación bilateral, diplomáticamente.
6: Vaya, a ver, doña Claudia Sheinbaum, de verdad la felicito. Empiécese usted a repetir eso todos los días. Usted es la presidenta de México. Usted toma las decisiones. Usted no tiene por qué estar limpiando el reguero que le han dejado de un sexenio lleno de corrupción y de estupidez. Usted es la presidenta de México, señora presidenta Sheinbaum.
5: Muy bien, señora presidenta. Me gustó la sobriedad con la que habla y cómo deslinda una cosa de la otra.
6: Correcto.
5: Sí me voy a quejar del injerencismo, pero tengo que llevar una relación diplomática con Estados Unidos.
6: Correcto.
5: Qué alambrismo el que tiene que practicar Claudia Sheinbaum. Qué manera de estar en la cuerda floja todo el tiempo.
6: La palabra interpretación. Eso también, porque cada palabra que emite un presidente, o en este caso una presidenta, es muy importante. La interpretación que él le da, o sea, el cuento que se cuenta, él solito. Muy bien, señora presidenta, le aplaudo y la apoyo en esto. Usted es la presidenta de México, ese güey ya no.
5: Bueno, Reina Aide Ramírez es una periodista que le ha hecho unas preguntas a la presidenta en la mañanera.
6: Soy fan
5: durísimas.
6: De Reina. Soy fan de Reina. Soy fan. Mira,
5: y
6: la
5: no
6: última
5: sea
6: vez
5: milana,
6: que...
5: cuando la quieren callar, ella se defiende.
6: Así es. Ella la última vez que lo hizo Reina, o sea, dejó sin palabras porque no había mucho que decir a la presidenta. Pero bueno, Reina lo vuelve a hacer y la aplaudimos, de verdad, desde aquí.
5: No, ahora no lo volvió a hacer. Ahora más bien se le aplicó la presidenta a Reina.
6: A ver,
5: le adelante. Venga,
6: de ahí. Por el palito,
5: un poquito,
6: Reina.
5: Sí, un poquito.
6: A ver.
7: Ya, ¿no? Mañana. Reina, acabas de llegar. Tuviste 3 meses de vacaciones. Hay que. La palabra es de quien la trabaja. Bueno.
6: Bueno, pero no le volteó el chirrión por el palito.
5: No,
6: nomás.
5: bromeo con ella. Y lo hace muy bien. Y sabes qué, me gusta que en las mañaneras haya gente como Reina Ramírez haciendo preguntas duras, porque eso no lo veíamos en López Obrador en las mañaneras. Salvo alguna vez que estuvo Jorge Ramos, por ejemplo.
6: ¿Sabes por qué? Porque López Obrador se enojaba, López Obrador sí restringía los accesos. Creo yo que Claudia Sheinbaum está siendo bastante más abierta con quién entra y con qué se pregunta. Yo de verdad siento que vamos mejor con Claudia Sheinbaum, sin duda, en muchos aspectos de lo
5: yo
6: que íbamos con López Obrador. Yo no diría que soy claudista, pero la verdad, hoy van 2 cosas que me han gustado. O sea, que haya una relación muchísimo más amable, porque tiene que ser así
5: con la prensa.
6: Con la
5: prensa que cuestiona.
6: Porque el viejo meteórico se ponía de malas, y gritaba, y cuánto gana Loretta y la chingada.
5: Y aquí manda la goma a Lord Molecula, le hace chistes. Y bueno, no dejó preguntar a Reina, pero ya preguntará más, me imagino.
6: Lo de Lord Molecula, la verdad es que ya estuvo, ¿no?
5: Estuvo
6: ya
5: muy suficiente. Divertido.
6: O sea,
5: ahora imagínate, güey, en este momento tan complicado de la relación con Estados Unidos, yo creo que es el más complicado en la historia de México moderno, el que está viviendo México ahorita con
6: Sobre
5: Estados Unidos.
6: Sobre todo por las acusaciones que vienen de allá para muchos miembros de la familia.
5: No, y la renovación del tratado y el muro.
6: Todo es junto con pegado,
5: La expansión que está haciendo Donald Trump hacia toda Latinoamérica, la trumpización de Latinoamérica, ya tenemos a De La Espriella en Colombia.
6: Trumpización no le diría yo, porque Trump va de salida. Quieras o no, Trump ya se va.
5: Bueno, no lo sé, pero ahorita el presidente de Colombia, el presidente de Chile, el presidente posible, el siguiente presidente probablemente de Brasil, todos plegados a Trump, ¿eh? Todos trumpistas. Milei, el presidente de Argentina, trumpista.
6: Yo creo que
5: todos
6: más bien...
5: todos empinados hacia el tío Sam.
6: En esos países, pero no fue Trump el que trajo estos cambios. Fueron las izquierdas que no hicieron su trabajo y que no lograron gobernar de manera convincente y a los cuales les acaban de dar una patada en las nalgas. Bien merecida, por cierto, en muchos de estos casos.
5: Ah, güey, por supuesto que el trumpismo tiene que ver. Ve lo que pasó
6: Trump
5: en Venezuela.
6: Ya va de salida. Trump ya se va. Es más, yo creo que ya no está con nosotros. Ya de las tonterías que ha dicho a últimas fechas. O sea, la última de por qué no atacan Los Ángeles y San Diego ya fue de güey. O sea, ya este güey no tiene ni idea.
5: ¿De qué estás hablando? En 2016 dijo que podría salir a balacear gente en el centro de Nueva York y no bajarían las encuestas.
6: Aquí habló de pedirle a un país con el cual está en guerra que bombardee dos de las ciudades más importantes de Estados Unidos, que están llenas de estadounidenses, curiosamente. Además San Diego es la base más importante de la Marina estadounidense. O sea,
5: Pero el punto al que quería yo llegar es, imagínate este México en esta situación tan complicada con Estados Unidos, con Xochitl Gálvez al frente.
6: No, mira, Xochitl nunca fue una posibilidad real. Xochitl de verdad era pues nada más a quien pusieron rápidamente, porque si se acuerdan, su candidatura ni siquiera fue construida correctamente. Fue, puta, rápido, ¿a quién ponemos? Y sacaron a esta señora porque era
5: parece
6: mujer.
5: Que Xochitl va arriba en las encuestas, sí, en la CDMX. Y ya. Mandámosla a la presidencia. Y entonces ni la presidencia ni la CDMX. No, de verdad, la hacen todo con el trasero en la oposición.
6: Pésima candidata, pésima. Y yo pésima, te voy a decir una cosa. Después de hablar de verdad de manera muy positiva, y no creo que no se vea la presidenta, pero lo reitero, bien por usted, doctora Sheinbaum, con esto que ha dicho hoy, pero... yo no pude votar por usted, doctora Sheinbaum, porque la 4T a mí me parece que fue una farsa maldita y lo sigue siendo en muchos aspectos, pero creo que vamos mejor de lo que íbamos con el viejo meteórico. Eso sí se lo digo de todo corazón.
5: Bueno, te tengo una buena noticia.
6: Y por viejo meteórico me refiero a López Obrador, si le queda duda, presidenta.
5: López Obrador continúa en la política. Va a buscar una diputación federal por Morena para 2027.
6: Fuero, porque no queremos cárcel. Fuero. Todos los López van por
5: fuero.
6: Pero
5: no es López Obrador el que se están imaginando.
6: Ah, ¿no?
5: Es Pío, Pío, Pío.
6: Por eso. O sea,
5: el hermano de Andrés Manuel López Obrador. Claro, aquel al que grabaron recibiendo sobres amarillos provenientes del gobierno de Chiapas en su momento, para apoyos a la campaña, y que no ha pasado nada con eso. Ahora buscará una diputación federal.
6: A ver, por Chiapas, ¿no se te hace curioso que todos estén corriendo rápidamente a buscar puestos? Porque es mucho
5: Andy está buscando su diputación.
6: Claro, es mucho más difícil procesar a alguien con fuero. Mucho más difícil extraditar a alguien con fuero. Es más, no sé si sea posible. Entonces, pues claro, Pío y sus sobres, Andy y sus negocios, pues tienen que de alguna manera blindarse, ¿no? Entonces yo creo que a eso responde esta ambición de puestos en Chiapas o no sé en dónde. ¿A quién le importa?
5: Adelante, López Obrador.
6: ¿Tú crees que quieren participar en el gobierno y mejorar a sus votantes y ayudar a sus localidades? Les vale pito. Pues
5: no vivo en sus cabezas, no lo puedo saber, ¿no?
6: No, pero hombre, vele a la clase de personaje.
5: Bueno, puede haber las dos, no lo sé, pero vamos a escuchar a López Obrador.
6: Yo lo dudo.
5: A Pío López Obrador. Adelante.
9: Quiero comunicarles que solicité mi registro a Morena para participar como aspirante a la coordinación digital de los comités
6: las acusaciones
9: de defensa de la transformación y la soberanía
5: el fuero
9: nacional
5: constitucional
9: por el distrito 9.
5: Que me
6: los pollitos hacen pío, pío, cuando tienen miedo y les da frío. Exacto, güey.
5: Cuando tienen miedo y cuando tienen frío.
6: Ahí está. Esa es mi lectura,
5: Pío, el pollito Pío.
6: Porque dudo mucho que Pío López Obrador quiera. Es que quiero de verdad ayudar a mis votantes en esta localidad. Quiero hacer un mejor gobierno. ¿Tú crees que les importa, güey? De verdad.
5: No lo sé.
6: Yo no lo sé, pero sospecho que no, güey.
5: Dime una cosa. Sí supiste que ayer fueron los 15 años de Morena, ¿no?
6: Sí, lo vi. Uy. Ahí estaban todos juntos, nada más era cosa. Ahí estaban todos juntos, güey. Nada más tenían que ir cerrar las puertas.
5: No, faltaba gente.
6: Me imaginé algo así como Inglourious Basterds, pero bueno, no sucedió.
5: Qué horror, güey. Qué cosa tan espantosa acabas de decir.
6: Es una película, güey.
5: Ahí hay gente buena también. Hay gente que sí cree en un futuro mejor para México. Uh-huh. Y ayer en estos 15 años del festejo de Morena, que ya Morena ya es quinceañera. Qué bonito, qué ¿no? Hubo un chambelán. El chambelán fue Andy López Beltrán. Ahí estuvo invitado. Nada más fue el único de los hermanos que se apareció por ahí.
6: ¿No fue López Obrador a los 15 años de Morena?
5: Andrés Manuel no se presentó.
6: ¿Esto no mereció salir de la madriguera?
5: Y hubo un momento en que parecía que iba a llegar López Obrador. Vamos a escucharlo, mi querido Nuevo. Adelante.
10: A ver.
11: Y con esta emoción damos paso a una gran sorpresa. Es momento de escuchar una canción que fue grabada en 1995. Va a ser también una gran sorpresa.
6: Es un honor estar con Obrador. A ver.
5: Pues no llegó.
6: ¿Qué parte de ya no es presidente no les queda claro?
5: Ah, pero es el fundador de Morena, güey. No era un evento de gobierno, no,
6: es un evento
5: partidista.
6: Es un evento partidista, ¿sí?
5: ¿Sabes quién no estuvo? Claudia Sheinbaum.
6: ¿López Obrador? Pues claro.
5: No, Claudia Sheinbaum, porque bueno, es un evento no del ahí. Partido.
6: Qué bueno que no estuvo ahí.
5: Sí,
6: me parece correctísimo.
5: Me correctísimo a mí también. Una más, otra palomita para la presidenta, sin lugar a dudas.
6: ¿Por qué no se hubiera presentado el presidente López Obrador ahí?
5: Pues ¿qué no pasó, AMLO?
6: ¿Qué pasó? ¿Qué?
12: Pues no llegué.
6: ¿Por? O sea, si es un evento partidista y él es el líder moral del movimiento.
5: Él es la cabeza, él es el fundador, él es el dueño.
6: El líder moral, si podemos hablar de moralidad.
5: Es el líder en
6: Morena.
5: Todos los aspectos, no nada
6: si
5: más moral.
6: Si podemos hablar de moralidad morenista, ¿no? Que yo creo que es nula. Pero, ¿por qué no fue?
12: Pues no llegué.
6: Ah, bueno, pues ya con eso, señor.
5: Pero ahí estaba Andy. ¿Sabes quién tampoco llegó? Adán Augusto.
6: No llegó. No, ni Rocha Moya.
5: No, Rubén Rocha Moya tampoco. El gobernador con
6: varios,
5: de Sinaloa, con señalamientos gravísimos por parte del gobierno de Estados Unidos.
6: Faltaron.
5: No llegó. Pero bueno, ni modo, así es esto de la política.
6: Y la gente que tanto le debe a Morena, ¿no? Y a los López Obrador, no sé, a Milcar, por ejemplo, tampoco llegó.
5: ¿Sabes quién le debe mucho a Morena?
6: Digo, ese no está en México y no creo que regrese nunca.
5: ¿Sabes pero quién bueno. le debe mucho a Morena? O que dicen que le debe mucho, pues por lo menos al gobierno.
6: ¿El PRI?
5: Epigmenio Ibarra.
6: ¡Ah, qué delicia!
5: Quiero yo deslindar las cosas. Epigmenio es un súper productor de series y de películas y de televisión en general.
6: Y un súper propagandista de López Obrador.
5: Uh-huh. Es un hombre con muchísimas capacidades, muchísimos talentos, que ha hecho cosas exitosísimas. Uh-huh. Y es además un creyente en la Cuarta Transformación. Ha sido
6: documentalista de López Obrador. Bueno, ¿no serías un creyente tú si te prestan cientos de millones de pesos, güey? Para tus negocios, yo sería un creyente también, porque eso es lo que sucedió.
5: Es un crédito. Y eso es lo que se dice.
6: Eso es lo que sucedió.
5: El gobierno le otorgó un crédito a Epigmenio Ibarra por
6: a media pandemia, cuando no había dinero para medicamentos ni nada, le autorizaron un crédito por parte del Banco de Desarrollo que no se paga exclusivamente con nuestros impuestos.
5: Es de Bancomex, ¿no?
6: Banco, creo que es la banca de desarrollo. Creo que es la banca de desarrollo. Ahorita te lo checo porque lo vi ayer que vi la nota, lo investigué y ahorita te digo exactamente de dónde sale la lana.
5: El caso es que ayer estaba Epigmenio pues comprándose unos Twinkies ahí en unos gancitos en el Oxxo.
6: En la tiendita de la esquina.
5: Sin molestar a nadie. Tranquilo, don Epigmenio, don Epi. Y llegó un güey que se hace llamar el Giotz, que es creador de contenido, y dijo, ay, pues aquí es cuando, ¿no? Porque se habló muchísimo del crédito, pero no sabemos si Epigmenio ya lo pagó, si sigue pendiente, o por lo menos yo no lo sé.
6: Él dice que se está pagando. Y bueno, ahí les va rápidamente la información. Se llama Banca de Fomento o también Banca de Desarrollo. Y no se financia únicamente con los impuestos. Sus recursos provienen de varias fuentes. Una parte importante se obtiene de los mercados financieros porque como cualquier banco, pues invierte, ¿no? Y tiene ganancias. Entonces, sí es dinero del gobierno, pero no del todo. El asunto es que no a cualquiera le sueltan un crédito de estos, ¿no? O sea, pues tiene que venir... Pues no sé, de parte de López Obrador, un crédito de 100 millones de pesos. Que
5: ¿fueron 100?
6: Que por ahí anda. Creo que por ahí anda, No estoy segurísimo de la cifra, pero por ahí anda. Entonces, a Don Epi pues, lo agarraron comprándose unos pingüinos o un chesco, no sé, y sucedió esto.
13: ¿Cuándo va a pagar el préstamo? Porque nunca vendería mi dignidad por unos pesos.
14: Por una casa, millones de mexicanos tienen préstamos, millones. Un préstamo, cuando no se paga, lo llama el banco y aparece en el buró de crédito. Búsquenme en el buró de crédito.
13: ¿Pero el préstamo se lesión de la lana de los mexicanos?
14: No, señor.
13: ¿Entonces quién se los prestó?
14: De la banca de fomento.
13: Ah, ¿y de dónde, dónde sale ese dinero?
14: Es usted un mentiroso, se está pagando el préstamo y no me lo hicieron a mí. Se lo hicieron a una empresa.
13: Ah, ok.
5: Es una empresa mía.
13: ¿Pero ya lo van a pagar?
6: Mía.
14: Se está pagando.
13: Ok, bueno, muchas gracias. Buenas noches.
14: No, eso no sea usted mentiroso.
13: Yo nomás le pregunté si ya pagó.
14: Se pues está
13: no tiene
14: pagando.
13: Por qué enojarse. Si...
14: ¿Cómo no?
13: La gente dice que es dinero de los mexicanos.
14: Usted miente.
13: No te agredí. Te pregunté nada más, Epigmenio.
14: No, No.
10: Sí.
14: No me pedo. Me acusó.
10: No, te dije, ya vamos a pagar el préstamo.
14: Acusó.
10: ¿Fue lo que pregunté?
14: ¿Se está pagando?
10: ¿Fue una pregunta? ¿No tienes por qué
14: enojarte? Bueno, vas a decir esto.
6: No lo acusó de nada, le preguntó si ya está pagando.
5: Yo la verdad solo oí que le preguntó, no lo acusó de nada.
6: No lo acusó de nada y él dice que ya lo está pagando. El asunto es que no está pagado aún y el crédito tiene ya sus años, ¿eh? Tiene
5: a
6: sus
5: ver,
6: añitos.
5: Vamos a ver, el crédito fue de 150 millones.
6: Ah, no, 150.
5: Fue otorgado por el Banco Nacional de Comercio Exterior, Bancomex, como te decía. Y
6: pero espérate,
5: las empresas...
6: aquí dice que él dijo que es la banca de desarrollo. Epigmenio mismo dijo que fue la banca de desarrollo.
5: Pues aquí dice que fue... Bueno, no importa. Que se entregó a la productora Argos Comunicación, que es de Epigmenio.
6: Es de Epigmenio Ibarra.
5: 100 millones de pesos fueron destinados a la producción de series de televisión y 50 a la compra de equipo, capital de trabajo y remodelaciones.
6: ¿A series de televisión que tenían que ver con el gobierno? O sea, ¿por qué le está prestando la banca de desarrollo este dinero a Epigmenio Ibarra?
5: Pues no lo sé.
6: ¿Yo puedo ir a pedir 150 millones de pesos para mi empresa? O sea, si tú y yo ponemos un negocio. No tengo, pero si tú y yo pusiéramos Chocolates La Corneta y necesitáramos capital y yo voy a la banca de desarrollo y les digo, oigan, ¿me pueden dar 150 millones de pesos? ¿Tú crees que me los aflojen así? ¿Como Epigmenio?
5: No, lo veo muy difícil.
6: O sea, ¿por qué a su empresa para la producción de series televisivas?
5: Es un empresario exitosísimo.
6: Sí, bueno, y habrá que ver que, o sea, porque un banco te presta dinero dependiendo de cómo, cuál es tu historial, cómo está tu empresa constituida, cuánto gana, cuánto genera, o sea, no te lo prestan así nomás, pero no podemos soslayar el hecho de que Epigmenio Ibarra fue el más grande propagandista de López Obrador.
5: Sí, sin duda.
6: Bueno, incluso lo metieron a la de a Wilson en programas con Ciro Gómez Leyva donde nadie lo quería.
5: Era muy divertido.
6: Nadie lo quería ahí.
5: Era muy divertido, alegaba increíble.
6: Y lo metieron, mira, te voy a decir una cosa, yo creo que alegaba de manera ventajosa porque lo tenía que aguantar Ciro y lo interrumpía y era grosero y era pasado de liana y la verdad es que a mí lo que me causaba eran ganas de darle un zape. Pero bueno,
5: nos dejó joyas como esta, mira, nos dejó joyas como esta la aparición de Epigmenio en el programa de Ciro. ¿Cómo le decían, don Epi?
15: A mí me dicen Epicerdo.
6: ¿Cómo? ¿Cómo le dicen?
15: A mí me dicen Epicerdo.
6: No, pero ahora que lo abordaron ahí en la tienda, no le dijeron Epicerdo, le dijeron Epigmenio.
15: Al presidente de la República le dicen el cacas.
6: Y viejo pedorro también. ¿Y? ¿Y luego?
15: A mí me dicen Epicerdo.
6: Ah, bueno, ya, pues te vamos a decir Epicerdo, pues. No, se llama Epigmenio, me parece grosero y un exceso decirle Epicerdo.
5: ¿Y le podemos decir pignorante? No, ¿verdad?
6: No, eso es otra cosa, ¿no? Eso es otra cosa.
5: Ignorante es el que empeña un bien
6: correcto,
5: a cambio de dinero.
6: Ignorante.
5: Ese es
6: pero suena bonito porque suena como un cerdo que no lee.
5: Que no sabe nada, un pignorante.
6: Que no sabe nada. Un cerdo inculto, un pignorante.
5: Sí, pero no tiene absolutamente nada que ver con eso.
6: Bueno, pues mira, yo siento que no lo acusaron de nada, nada más le hicieron una pregunta. Nada más, pues creo que es un hombre iracundo, según puedo deducir por este audio. Se enojó. Porque a mí si me preguntan una cosa y pues le dices...
5: Pero pedir un crédito no es delito.
6: No, yo sé que no, pero es iracundo.
5: Y él a lo mejor sí tenía los activos para soportar el crédito, ¿no?
6: Pero te voy a decir...
5: Sí tenía con qué pagar.
6: Sí, correcto. Pero el asunto es que yo me pregunto si no es una especie de premio que te suelte, aflojen 150 millones de pesos, que no es cualquier cosita, ¿eh? Yo no los gané este año. La verdad, yo no. Casi, ¿no? Pero no gané 150 millones de pesos. O sea, casi.
5: Bueno, y ahora vamos a escuchar a la priista Xitlalik Ceja.
6: Ándale.
5: Que arremetió contra Morena y exigió investigaciones sobre el flujo de efectivo que salió de México hacia Suiza para Amílcar Olán, el amigo de Andy, que presuntamente su prestanombres, presuntamente.
6: Y que no está siendo investigado por la Unidad de Inteligencia Financiera, no obstante que salieron cientos de millones de pesos a una cuenta privada en Suiza.
5: Más de 1,000. Pero
6: o sea,
5: vamos a escuchar a esta oligofrénica priista darle con todo. Adelante.
6: Venga.
16: No se anden preocupando por los mexicanos de Songosotla, de Chila de la Sal. No se preocupen por el mexicano de a pie. Deberían cuestionar al Bobby, deberían cuestionar a Rochamoya, deberían cuestionar al clan de los López Beltrán, a Amílcar Olán, por supuesto. Allí es donde deberían poner la mirada del flujo de efectivo, volada hipócritas. Hipócritas porque al pueblo le dicen una cosa y con sus acciones y con su voto les dicen otra. Ya basta, Morena, otra vez. Con sus graciosadas.
5: Bueno, un discurso estéril, insulso, que no va a servir para nada.
6: No, no va a servir para nada.
5: No va a hacer ninguna diferencia en nada, pero sí tiene unos puntos válidos, creo
6: sí,
5: yo.
6: Sí, o sea, a ver, cuando hay una operación de ese tamaño, que además de todo, pues no es justificable con el historial empresarial de Amílcar Olán, que no olvidemos, tenía un negocio de azulejos en Tabasco, güey. O sea, tenía una tiendita para decorar tu baño, güey. Y de pronto maneja presupuestos con el gobierno.
5: Y de pronto le vende medicinas, balasto.
6: De todo. O sea, de pronto es un empresario. ¿Cómo? ¿Cómo sucedió eso?
5: Millonario.
6: Y casualmente, pues es un amigo de la juventud de los hijitos de López Obrador. Entonces, pues, digo, eso es sospechoso, ¿no? La unidad de inteligencia financiera, que tiene un ojo, que todo es como el ojo de Sauron, güey, que todo lo ve. Ahí hay una cosa financieramente sospechosa. Son miles. Ah, no, ahí no. Se tapa el ojo, se pica el ojo sola la WIF y se hace güey. O sea, ¿dónde está la inteligencia financiera entonces? ¿A quién investigan? Si no investigan algo así, entonces ¿a quién tiznados investigan?
5: Uy, no, quiero saber. Muchísimo más que investigar.
6: Pues bueno, sin duda, pero por este caso no me digas que no llama la atención.
5: Sí, sí llama la atención, sí. Y me sorprende que no lo investiguen. Pero bueno, el top 10 del día de hoy se va a llamar frases que no debes de decir en el post-sexo. Por ejemplo, esta que mandó Rodo Bautista, le agradecemos. Dice así, frases que no debes decir en el postsexo. ¡Ay, pensé que te decían marrano nada más por la panza!
6: Muy bien. ¿Moy? Ah, no, todavía no es deportes.
5: No, todavía no es deportes.
6: No. Ahorita momento. Vamos contigo.
5: Frases que no debes de decir en el postsexo.
12: Pues no llegué.
6: ni modo.
5: ¿Puedes
6: bueno,
5: poner Epigmenio también?
6: A Epic.
5: Frases que no debes decir en el postsexo.
12: A mí me dicen Epicerdo.
6: Con su máscara de hule.
5: Sus pezuñitas.
6: Ya. Conste que lo dijo él y no nosotros. Pero bueno, arroba esta cochinada de programa continúa en unos momentos. No se muevan.
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21: Es la 1:36.
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8: Es la 1:38.
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4: Señoras y señores, exactamente la 1:44, momento de que tomes ahora sí un papelito, un lápiz, porque es momento de agendar los partidos de este fin de semana. 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
4: Es la 1:47.
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7: Qué desacato. A ver, estamos aquí como que todos suponiendo que es real este poder que tiene Billions. No. O sea, incluso estas dos personalidades del entretenimiento mexicano le deben su carrera a esa mujer.
8: Pues mira, yo no sé de qué tamaño sea esto que estás diciendo, pero fíjate nada más la cantidad de lana que tiene Billions. Bueno, no ella. Su esposo, Jay-Z, está valuado según Forbes en 2.8 billones de dólares.
7: ¿Qué?
8: 2.800 millones de dólares le atribuye Forbes a Jay-Z. Y súmale lo que debe de tener Beyoncé, que debe ser también generosísimo.
7: Canal.
8: ¿No? Uh-huh. Wow. Entonces, bueno, se pueden reír de los comentarios que hagamos. Que diga el Iniesta lo que quiera.
9: Pero a ver, espérate. Porque aquí viene el tres doritos después. Karina Torres habla de que quedó en tercer lugar por culpa de quién creen. Escuchen.
10: Siento que Bellos planeó mi caída. O sea, por más que intento buscarle la solución a todo, siento que Bellos estuvo atrás de eso. Siento que ella lo hizo. Y la verdad, quiero decirte algo, Bellos, que de verdad me arrepiento de todo lo que te dije.
7: ¿Tú crees que realmente Bellos siquiera sabe quién es esta persona, güey?
9: No. Billions va a ir por ti, tampoco sabe quién eres.
7: A mí Billions me la pela. Dices, y Jay-Z precioso también.
9: ¡No!
7: ¡Los dos! ¡Cómo no! ¡Me la pelan!
9: ¡Estaquita! Pues no, ¿eh? ¡Te quiero mucho!
7: No, o sea, pero no en cuanto a que me haga algo daño por estar... Mira, alguna vez yo le pedí a los brujos de Catemaco que me causaran cáncer en los testículos y no lo Billions tengo todavía.
9: Billions es más poderosa. Que es más

0: poderosa Beyoncé.
1: O sea, yo creo que sí, musicalmente sí es muy poderosa, pero no creo que tenga capacidad de influir en la vida de los demás.
2: Tú de también esta manera cállate, indirecta. Gobiérnate, Beyoncé, no les hagas caso, no los escuchen, no
1: saben. O sea,
2: lo que
1: ya
2: dicen.
1: Santa Beyoncé, le tengo que poner mira, un altar Beyoncé, en mi casa y adorarla.
0: Beyoncé y Jay-Z, los dos váyanse al carajo. Púdranse.
1: Porque.
0: ¡Púdranse, dije!
2: Yo doy la cara por ellos, Beyoncé, o sea. Échenme todo en cara, ustedes dos si quieren.
0: Iniesta da las nalches por nosotros, exacto. No se preocupen.
1: Bueno, y bueno, una nota esotérica gay, muy extraña. Vamos a otra cosa.
2: De Divas Pop. Y ya que estábamos con eso de las perdidas, les cuento que Alejandra Guzmán se topó con Wendy Guevara, esta mujer que es exitosísima y muy carismática. Y creo que Wendy Guevara es fan de la Guzmán, porque de repente también empezó a chulearla por todas partes, pero llegó el punto en que ella misma se dio cuenta que se estaba excediendo en su lambisconería y tuvo que hacer esta aclaración.
3: A ver. Bueno, ya aquí está, ya.
4: Te ves bien buena. Mira, como siempre.
3: Gracias, mi amor.
4: La última vez te vino unos premios muy importantes y te veías igual de mamacita. Ay. No vayas a pensar que se me está doblando,
3: no,
4: nada, porque yo.
3: No, con esa cosota que. ¡No! Que dio... A mí también me gusta la cosota.
0: Ok. Cada vez está más divertida la risa de Alejandra Guzmán. O sea, cada vez es más deliciosa. Siempre lo fue. Tiene una risa súper contagiosa, pero de verdad, cada vez es mejor. Estoy impresionado con ese sonido.
1: Sí, a mí me cae muy bien Alejandra Guzmán. No sé ella qué opine de nosotros, mi querido Estácara.
0: No creo que es como Beyoncé, no creo que tenga ninguna opinión de nosotros ni que nos voltee a ver, ¿eh? La verdad. Ojalá. Exacto. Chécate eso. Oigan, por favor, esta delicia. Ojalá yo algún día me dé una risa así, güey. Vas. Necesito reír así, güey. Eso es felicidad.
1: Eso es alegría y felicidad. Muy bien. Bueno, mi querido Tocayo, ¿qué más tenemos?
2: Bueno, para rematar, yo por eso siempre aclaro cuando empiezo a chulear a una mujer, antes de lanzar cualquier piropo, les digo, hermana, soy gay y si estoy hablando de tus boobies es porque únicamente están bien bonitas. Y ya, okay. Como que aflojan. Como ya. Que ya se dejan piropear más y la fregada. ¡Ay, sí están bien bonitas! ¡Mira, agárralas! Y la fregada. Y me dejan agarrársela.
0: Yo lo he visto hacer esto. Lo he visto hacerlo. O sea, y hasta detestable. Coraje da, güey. Porque lo ves ahí con las manos donde tú quisieras tener las manos y no puedes, porque tú no eres gay.
2: Pero es que luego preguntan, ¿qué tal la sientes? No me da el alma para decirle, pues, bien aguadita.
0: ¿A qué te sabe?
2: Pues, no está mucho el implante.
0: ¿Tan ricas o no?
2: Entonces, ya no quiero tocar más boobies en la vida. Por favor, señoritas. Si les digo que sus boobies están bien bonitas, no es porque pido degustación. No quiero seguir tocando.
0: Bueno, a ver, Eduardo, no estés triste porque tú, siendo heterosexual, podrías ir con tus amigos y decirle, a ver, tócame aquí la entrepierna, güey. ¿Cómo la sientes? O sea, si te da envidia lo que hace Iniesta con las mujeres, puedes hacer esto con hombres, güey. Adelante, o tú, nuevo, cualquiera de los dos. A ver, tócame aquí la entrepierna, a ver cómo la sientes. Digo, para que goces y no te quedes fuera del juego, ¿no? Parece horrible esto. Maldito Iniesta, ¿cómo te odio, güey? No, la verdad no. Yo nunca he tenido ganas de tocar a nadie de ninguna manera.
1: ¿A ningún hombre?
0: Sí. Así de, vamos a sentir, siente mi entrepierna.
1: O sea, si llega Sebastián Rulli y te dice, toca mis pectorales, ¿te niegas la oportunidad?
0: Me parecería muy raro que Sebastián me dijera, tócame los pectorales, la verdad. Me extrañaría yo de sí él. Puedo. De entrada me parecería raro viniendo de él, ¿no? Diría yo, ¿pero por
1: uno
0: qué, güey?
1: Nunca wey? Sabe. Uno nunca
0: ¿te
1: sabe
0: lastimaste? Nada. O sea, si me dijera, mírame, no sé.
1: No puedo, nuevo, no sé.
0: Tuve un desgarre aquí del pectoral, toca, pues pon tú, pero así de que qué ganas tengo de sobarte los pectorales. Sebastián Rulli, no. No muchas.
2: Sí, yo también me fui de nuevo, yo no sé. Y, Estaquita, ¿te acuerdas cuando en el foro un maldito alfiler tuvo la osadía de pinchar uno de tus bonitos testículos?
0: Sí, carajo.
1: Yo creo que eso lo hizo a propósito nuestro vestuarista.
0: El güey de vestuario dejó un alfiler en el pantalón y de verdad, o sea, el alfiler perforó mi saco escrotal y me llegó hasta el testículo, güey. Y tuve que ir al doctor.
1: Se pone el pantalón, no pasa nada. Llega el escritor, se sienta y... ¡Ah! ¡Ah! ¿Qué te pasa? No sé, güey, mi huevo.
0: Y me saqué un alfiler, güey. Y me saqué un alfiler. A ver, ¿cómo se llama este güey? Jared. ¿Dónde está el imbécil de Jared?
1: Sí, fue Jared.
0: Tuve que ir al hospital, güey, porque no sabía yo si, no sé, si estaba oxidado, eso, si se me iba a infectar. Y me revisó el doctor pero y me dijo, no, no se preocupe, no pasa nada, pero...
2: No va a volver a tener hijos.
0: O sea, me piqué un huevo, pero... O sea, llegó hasta el testículo, no fue un, no fue la piel del...
2: A partir de ahora tiene que hacerle caso a Iniesta.
0: Maldita sea.
2: Y no hiciste caso. Y no hiciste caso.
0: ¿Cuál era tu consejo?
2: Es que tú ahí debiste haber gritado, Iniesta, por favor, necesito ayuda, esto es grave, me acaba de morder una serpiente venenosa.
0: ¡Sácame el veneno!
2: ¡Sácame el veneno!
1: ¿Tú estabas en el foro ese día, tocayo?
2: Sí.
1: Y pues ahí era el momento de ofrecer tus servicios.
0: No lo pensé porque hay varias compañeras que me pudieron haber salvado del envenenamiento.
2: Ah, a ver, estamos hablando de tú y de mí.
0: El veneno.
2: Las compañeras que...
0: Así fue.
2: El
0: así
2: pitón sonó. Me acaba de morder. Oye,
1: y las pobres compañeras, qué culpa, güey.
0: Bueno, estaba en riesgo mi vida. Fue horrible, güey.
1: No sé, pero la verdad es que cómo reímos.
2: Ahorita lo contamos, ha sido muy chistoso. Pero hubieran visto cómo se puso esta quita. Pues, por más que yo hubiera querido irle a salvar la vida, no, mi vida corría en peligro si me la acercaba
0: es que,
2: tantito.
0: A ver,
2: no.
0: Imaginen ustedes, o sea, una cosa es que te pique tantito la piel un alfiler y otra cosa es que yo veía el pantalón que se jalaba del alfiler porque estaba clavado en algo. Y ese algo era mi testículo, güey. O sea, se me clavó un alfiler en el huevo.
2: ¡Oh, besitos en tu testículo!
0: No, no, horrible, besitos. Horrible.
1: Se desinfló.
0: Horroroso.
1: Bueno. Claro. ¿Qué más tenemos, mi querido tocayo?
2: Hoy, pura así información está estúpidamente absurda. Hay una activista en Nueva York que se dedica, pues sí, hace una muy buena chamba en cuanto a la diversidad sexual se refiere, pero ella se enfoca más al lenguaje incluyente, al género fluido y demás. Pero en un acto como de conciencia, de un análisis muy profundo, ella asegura que es género mixto. Y ustedes se preguntarán, ¿qué es el género mixto? Género mixto. Llegó a esta conclusión.
0: Es como una vinagreta. Trae de todo.
2: Lo mismo pensé, hermano. Lo mismo pensé. Ajá. Pero ella llega a esta conclusión porque, a ver, fuera a fondo, porque esto es muy trascendente. Esta mujer es elevada. Einstein es un pellejo. Llegó a esta conclusión porque dice, a ver, mi papá es un hombre, es heterosexual. Mi mamá es una mujer, es heterosexual. Entonces yo, que soy su hija, soy género mixto, porque nací de un hombre y de una mujer.
0: Ya, de veras.
1: Igual que tú, está igual que yo.
0: Exacto, somos género mixto todos, güey.
2: Es correcto, entonces yo me
0: puse... De veras que hay gente estúpida.
2: Sí. Yo me puse a pensar, a ver, si mi papá fuera de Guadalajara y mi mamá de Oaxaca, ¿yo sería una especie de torta ahogada con mole?
0: Por ejemplo, ¿por qué no? Exacto, sí.
1: ¿Qué quiere decir ser de género mixto?
0: Nada.
2: Lo que él, según lo que ella dice, es que nació de un hombre y una mujer. Básicamente toda la raza humana.
1: Correcto.
2: Exactamente. Correcto. Todos, todos. Pero ella está argumentando en que no existe el género masculino y femenino en realidad, que todos somos género mixto, pero que
0: ella necesita ella... atención médica.
1: La pues vaya tontería.
0: Pero no hay cura para la estupidez, así que la atención médica no le va a hacer nada.
1: No hay cura para la estupidez. Ni la lectura, ni la educación.
0: Es que tú puedes ser culto pero estúpido. O sea, puedes estar leído pero seguir siendo un estúpido.
1: Y por ejemplo, yo dejé de leer.
0: ¿Sí?
2: Sí, yo dejé de leer cuando salió de circulación el Capulinita. Y por eso M aquí. Así.
0: El Capulinita, güey.
2: Sí, lo sacaron de circulación y yo no volví a leer nunca en la vida. Nada más acabo de echar a presumir la edad, güey. No. Mejor, pasemos a la siguiente información. ¿Recuerdan que hace unas semanas nosotros hablábamos de que el Ozempic era el causante del exterminio de los osos gays?
0: ¿El Ozempic?
1: De los osos gays. O sea, Ozempic o las GLPs o semaglutidas, como se llama, que hacen que la gente pierda peso sin realmente gran esfuerzo. Acabó con los ositos peluditos y regorditos que tanto gustaban a la comunidad gay. Y ahora todos están esbeltos, pero siguen peludos, ¿no?
2: Y también les están echando en cara así como que tú que te decías que te sentías orgulloso de enalborar la bandera de los cuerpos diversos y nada más te dieron la manera fácil de bajar de peso.
0: ¿Enalborar, dijiste?
1: Sí.
0: ¿Enalborar?
1: No te claves.
2: Esto ya, bye. Haz como el tocayo.
0: Okay,
2: haz como el tocayo.
1: Y ahora en cuanto puedes, ya estás delgado. ¿Qué pasó?
2: Exacto. Se puso en contacto conmigo un oso y un cirujano plástico. Y me dijeron, es que te quedaste corto con todo lo que contaste de Ozempic, porque no hablaste de el pene Ozempic.
0: ¡Ay, güey!
1: ¿Qué le hace? No me digas que flacas de ahí también.
2: No, no, todo lo contrario, tocallito precioso. Porque al bajar de peso, en el área del vientre, en el pubis, te pones pachoncito también. Si le quitas 3 o hasta 4 centímetros... son los mismos que ganas de cheto. Exacto.
0: Sí, mira, no es que como, más es como cuando hay un poste en la nieve. Cae la nieve y pues se ve menos del poste. Entonces, si le quitas grasa al pubis, pues claro que el pene está, o sea, tiene un tamaño, ya,
1: ya
0: no hay
1: se ve
0: grasa
1: completo.
0: Ahí que lo tape,
1: o sea, no es que crezca, completo. Es que se descubre.
0: Correcto, de toda la grasa asquerosa que estaba ahí acumulada por cerdo.
2: Que nunca te la habías visto. Y tú dices, exacto, ¿de dónde salieron estos 3 centímetros, estos 4 centímetros? Así pues, es. Por eso los osos también están muy contentos, porque están bajando de peso y les está creciendo el cheto. Pero en el caso de mis amigas las mujeres, no está tan bonito el asunto, porque también existe la vagina Ozempic.
0: Así es.
1: ¿Y qué, qué es lo que pasa ahí?
2: Cuando tú tienes... qué bien lo sabes tú, mi querido Esteban. Cuando está el sobrepeso, sí, bueno, para pronto, se aguada. O sea, tú bajas de peso y lo que estaba firme en su lugar, así.
0: Sí, sí, sí. Así sucede. Entonces, sí,
1: el guajolotazo.
0: Y ya, o sea, ya cuando está pasada la papaya, te ha tocado que así la, ya no está firme el tenedorazo y no sabe igual. Así.
1: Pero te la echas igual, ¿no?
0: Sí, pero pues, pero no es lo que era.
1: No es lo mismo, ¿no? Que no, la, no, la fresca. No,
2: es que mira, es muy lógico, tocayo. Cuando tienes un sobrepeso evidente y bajas rápidamente, la piel de la panza te queda colgada. Estaba firme y estaba así como durita mientras
1: por la grasita,
2: la grasa ahí. Exacto. La eliminas y te queda colgado. Lo mismo pasa en esa zona con las mujeres. Entonces, el Ozempic no es tan noble con las mujeres como con los hombres. Entonces, si ustedes se van a aventar...
0: Sí. El Ozempic, perdón, pero no es tan noble. Ya le están encontrando ahí unas correlaciones con cánceres y demás. O sea,
1: le han encontrado correlaciones muy negativas y otras súper positivas.
0: Sí, otras súper positivas para algunas cosas, pero a mí, esos estudios que, y están saliendo ya muchos. Que
1: no hay nada gratis en el mundo.
0: No, no. Digo, yo sé que cuesta mucho más trabajo, pero pues mejor sálganse a correr, vayan al baño y dejen de tragar. O sea, en una de esas es mejor idea, ¿eh?
1: ¿Tú le estás entrando a los Ozempic, Musco Gorda?
2: No, ¿cómo crees? No, acuérdate que yo...
0: ¡De la nada! ¡Los dientes! ¡Musco Gorda!
1: Es que lo ¿sabes que últimamente, güey, se le desparrama la grasa arriba de la cintura.
0: Yo, sí, lo he notado. No le quería decir, parece cupcake. ¿Qué?
2: El bullying que me...
0: Además, sí, de todo
2: pero te me antojo, no es cierto,
1: está sabrosísimo el tocayo. Sabrosísimo.
2: A ver, está quita preposio.
0: Sí, dime.
2: El tocayo me avienta ese bullying porque es su manera de llamar la atención y canalizar todas las ganas de que tiene que yo me lo dé.
0: Creo que estoy de acuerdo contigo. O sea, es como la niña.
1: Lo molesto porque me gusta.
0: En la primaria, exacto, igualito.
2: Exacto.
1: Lo mismo, es el tipo de niña que a mí me gusta.
0: Una niña musculosa acá con barbas,
1: barbuda y pelona.
0: Horrible.
2: Pelona.
0: Qué bruto.
2: No me vas es a poder crush. Dar las trenzas.
0: Qué bárbaro, güey. Justo
2: a ver, jálame la trenza.
5: La de la mochila azul. La de espaldas bien cuadradas.
0: No, pues no, güey.
1: No, y bigotes dormilones, pues no.
0: Además.
2: No, así no. A ver, hoy la corneta gay venía bien cargada. Ya como la vayan sintiendo, se van recargando. Y si ya no les cabe, me avisan. Y si no, les dejo ir más. ¿Ustedes llegan?
1: Pues creo que hemos llegado al final. Así que solo queda por... O tienes una nota muy buena. A ver, dinos de qué es. A ver si la dejamos pasar o no. El encabezado.
2: Un pastor en África da sus misas en tacones por mandato divino.
0: ¡Ah, chingada! ¿Dios le dijo que diera las misas en tacones?
2: Es correcto. Allá en África Occidental hay un hombre que es un pastor evangélico y en un sueño, Dios, el Creador, el Todopoderoso, el Padre de todo, le dijo, tienes que estar más a la altura de mí. Y es por eso que tienes que usar plataformas de 14 centímetros, tacones de 14 centímetros, para sentirte más
1: pues
2: elevado.
1: Déjate ser, ¿por qué no?
2: Él comenzó a darlas, pero es que tú
1: dices... ¿Cómo engaña a la gente en el nombre de Dios? ¿No? Es increíble.
0: Sí.
2: Pero
0: sí.
2: Es que tú dices, órale, va, Dios te dijo eso, órale, que usaras tacones, órale. Y tacón de tebolera, porque usa tacón de tebolera. Pero y el leotardo entalladito. La boquita pintadita. Eso no le dijo, güey.
0: Dios también tiene sentido del humor, güey. O sea, unas veces pide leotardos y tacones y otras veces reparte enfermedades incurables. Es muy chistoso, Dios.
2: Pero a ver, cuando sus feligreses comenzaron a cuestionar esta acción tan extraña o petición tan extraña de Dios, él empezó a decir, no, es que lo hizo porque él sabe que estoy mal de las rodillas y la espalda. Y cuando me subí a los tacones, se me quitó el dolor de rodillas y también el dolor de espalda.
6: Ah, que se metan los tacones por donde le quepan. Ya me hartó esta nota. Es una estupidez, es una banalidad. Es un insulto a la fe de la gente. Es un engaño.
2: De veras.
6: Por mí, que los padrecitos, imagínate, ha de haber unos bien pervertidos, ¿no? ¿Quién sabe? Seguro algunos salen a decir misa con su sotana y adentro traen un liguero lencería de mujer. Estoy seguro que eso ha pasado.
0: La próxima vez que vaya a misa, me voy a dejar de aburrir pensando en eso, en que el güey trae lencería comestible puesta.
6: Y un butt plug.
0: Bueno, por supuesto, y conectado, y lo trae conectado a la diócesis. Y ahí están otros güeyes haciéndole...
2: Hoy, no sé si ya vieron en redes sociales que un plug de esos que acabas de comentar, tocayito. No, para que no se te pierdan las llaves, tú lo abres como un huevito kinder, metes las llaves ahí y después lo pones donde debe ir. Y así, que no hay forma que se... Es real lo que estoy diciendo.
0: ¿Dónde dejé las llaves? Real. ¿Las traes en el culo?
6: ¿No las traerás ahí en el culo, como siempre nos decimos nosotros desde la adolescencia?
0: ¿Y no las traerás ahí en el culo?
6: ¿Ya buscaste en tu culo?
0: Y sí. Aquí están.
2: Resulta que ahí les voy a buscar la imagen y la nota en dónde lo pueden comprar.
6: Es real,
2: sí,
6: ahora
2: existe. Es real, sí, es real.
0: Ya no se te pierden las llaves, las traes en el... Bueno, con esa imagen, con el llavero de la abuelita metido ahí donde no pega el sol, terminamos con esta sección. Así que llegó el momento, mi querido Iniesta. Dilo de con orgullo.
2: Señores, lo digo con orgullo. Lo que me cuelga es suyo. Y como cereal termino en su carita. Así es la vida. Ya te acuerdas.
0: Qué bruto.
6: Gracias, mi querido Tocayito. Siempre un privilegio y un placer compartir la corneta contigo. Gracias por tanta información y solo recordarles cuál será el top 10 del día de hoy. Se va a llamar frases que no debes de decir en el post-sexo.
0: Mande las suyas, arroba la corneta FM, que es la vía gratuita de este su programa, de su radio. Frases que no debes de decir en el post-sexo como...
6: ¿Tienes cambio de 500? Gracias a Gonzo Pablo,
0: la verdad, que mandó eso. Sentí que me quedó chico, me apretó.
6: Frases que no debes de decir en el possexo. Lo bueno es que ya encontraron la cura para la sífilis.
0: No, eso es lo bueno, mientras se viste.
2: Voy.
0: Vas.
2: Frases que no debes decir en el possexo. Tomaste Ozempic, ¿verdad?
0: Bueno, pues ahí estuvo. Ahí se acabó y ahorita venimos.
6: Gracias, mi querido Tocayo. Y nosotros volvemos en un momento. Esta es su pobre corneta de hoy jueves. Arroba la corneta FM si quieren participar. Volvemos.
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12: Son las 2:08.
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1: De hablar de deportes con dos lerdos absolutamente ignorantes del tema, que pues tratamos de defenderlo lo mejor posible. ¿O está Moisés el día de hoy? ¡Moisés! ¡Moy! No está Moy. ¡Ah! ¡López Olvera! ¡Roberto! ¡Adelante! ¡Bienvenido!
2: Creo que ni el estaca está ya, con eso te digo todo.
1: ¡No! Sí, claramente veo que no está el estaca, veo la pantalla vacía. Nuevo, hagamos tú y yo la sección deportiva el día de hoy, ya que el señor San Cristóbal, ya llegó, ya está aquí, pero el nuevo nos puede ayudar, ¿no? En la sección deportiva de hoy, ¿cómo ves?
3: Sí,
1: hoy que estamos huérfanos de padre.
3: Me gusta la idea, es que el maldito perro tuvo que salir, que estaba rascando la puerta, pero ya está dentro. Cholo.
1: Cuéntanos, por nuevo. Favor. Cholo. Cholo es su perro, güey.
3: Nuevo, adelante.
1: No, pues así no va a querer participar.
3: Estaba pensando en el Cholo y luego me acordé del nuevo.
1: Ya no la
3: regresa. Ya no quiere salir, güey.
1: No, ya. Pues, sí.
3: Así como el perro.
1: Perdió la emoción.
3: Nuevo.
1: Sí, pues, se sintió feo.
2: Es que tuve que ir al baño también, perdón.
3: Ah, además tú también vienes llegando. Que si nos ayudas a la sección deportiva.
2: Sí, aquí lo estoy escuchando.
1: Oye, nuevo.
2: Ustedes tiren y yo les...
1: Cuéntanos de Álvaro Fidalgo, a ver, ¿qué tal?
2: Estuvo buenísimo. En el partido que se jugó contra Chile este pasado martes.
1: Que perdimos 2-0.
2: Ajá. Si ven el video también está muy chistoso porque está Álvaro Fidalgo muy cerca del tiro de penal. Y bueno, más bien iba a cobrar un tiro penal. Y las gradas estaban tan cerca del público que se alcanzó a escuchar lo que le decía un aficionado. Pero, o sea, hagan de cuenta que el aficionado se estaba, digamos, empinando hacia Fidalgo. Pero casi le habla en el oído. O sea, a
1: ver. Pero Fidalgo estaba en el manchón de penal.
2: No, estaba en el tiro de esquina.
1: Ah, en el tiro de esquina, ok. Y entonces el güey se acerca y le grita...
4: México buscará hacer daño en táctica fija.
5: Es tu trabajo. Métale tus goles.
4: Escuchamos al aficionado.
3: Es tu trabajo.
1: Es tu trabajo. Meter goles. Mete un gol. El maguito Álvaro Fidalgo, un jugadorazo.
3: Pues sí es su trabajo, pero no sé si una exigencia de esa índole realmente ayude a que te concentres más en el partido. O sea, sí es tu chamba, ¿no? No sé, es como si nos hablaran aquí al tiro. ¡Es tu trabajo! ¡Di un chiste bueno! ¡El último estuvo malísimo, imbécil! ¡No me diviertes ya! ¡Como antes! ¡Eres un pendejo! No sé
1: pues,
3: si eso
1: pues
3: funcione.
1: Sí llegan cosas así por el Twitter y por las redes
3: sí,
1: sociales.
3: Sí, sin duda.
1: ¿Y qué? Pues ni modo, hacemos lo que podemos.
3: A mí me encanta.
1: A veces se puede, a veces no.
3: No sé cuántos años diciéndonos, es que su pinche programa que no oye nadie.
1: a mí me da risa porque, no, es que ahora son unos correctitos. Y el mensaje de abajo, es que son unos irrespetuosos.
3: Sí,
1: ¿no?
3: Güey.
1: A ver, pónganse de acuerdo, ¿qué somos o sí, no somos? Güey, o sea, sí. Cada quien tendrá su propia opinión, pero yo estoy seguro que Álvaro Fidalgo lo que está tratando es de meterla.
3: Yo me imagino que eso es lo que desea cualquier futbolista, es más cualquier hombre, ¿no? Meterla. O sea, meterla.
1: No, estamos hablando de fútbol. Estamos hablando de fútbol.
3: Pero meterla en la portería, no sé, o sea, meter la carpeta de inversión en un lugar mejor. Meter.
1: A portafolio.
3: El portafolio, pero no es carpeta. Las carpetas son investigación. Sí, sí, sí. Es otra cosa. Pero bueno, yo creo que Álvaro Fidalgo no se benefició de este comentario. No, no jugó mejor a partir de que le dijeron, es tu trabajo, güey.
1: El aficionado se desahogó, él sí se
3: Eso
1: sintió
3: sí.
1: mejor. Y ¿sabes
3: ¿sí?
1: qué? Nos generó este momento tan bonito que compartimos con nuestros radioescuchas. Entonces valió la pena la intervención.
3: Hay que decirlo, o sea, el fútbol o las luchas o cualquier deporte, pues también es una oportunidad de
1: catarsis,
3: ¿no? O sea, está bien, ahí vas y porque además acuérdense que todo mundo es director técnico, todo mundo es experto en boxeo o en fútbol o en lo que sea. Todos nos convertimos en expertos de nuestro deporte favorito nomás porque nos gusta verlo. Y tenemos la solución que nunca ningún director técnico pensó, no importa el equipo.
1: Así es. Pero bueno, estuvo muy bonito el Mundial, la verdad, los partidos que tuvimos en México estuvieron sensacionales. Y próximamente vienen otros torneos. Por ejemplo, viene el Mundial de Clubes, que se va a jugar en el 2029. Okay, está lejos, faltan todavía un poco más de 2 años para que se lleve a cabo el Mundial de Clubes. En una de esas regresa la delantera para el Mundial de Clubes.
3: Estaría bien, pero con Lati, con Pati,
1: sí,
3: con Félix.
1: Por supuesto, con todos. Eso sería enorme, ¿no? Yo lo disfrutaría muchísimo.
3: Así
1: creo
3: es.
1: Que el actual campeón del Mundial de Clubes es el Chelsea.
3: Okay.
1: Y en una de esas el próximo es Pumas. Yo confío. Yo tengo esperanzas.
3: El Chelsea y los Pumas en el mismo aliento. ¡Wow! Eso ser un fanático de los Pumas, de
1: obcecado
3: verdad.
1: Obcecado y ciego.
3: Está bien. En una de esas. O sea, en una de esas.
1: Podría suceder. Pero bueno, vamos a escuchar al gobernador de Jalisco, a Pablo Lemus, que anda hambriento de fútbol. Quiere el Mundial de Clubes para México.
3: ¿En Jalisco?
1: Bueno, en Jalisco y en otros lugares, pero quiere traerlo a México.
3: ¿Pablo Lemus es el que estudió para DT también?
2: No, ese era el anterior.
1: No, ese es Alfaro.
3: El anterior, Alfaro.
2: Enrique Alfaro.
1: Enrique Alfaro, que sigue estudiando, creo, o ya está trabajando como director técnico, no me acuerdo dónde. Es el antecesor de Pablo Lemus. Ambos son de Movimiento Ciudadano, eso no tiene nada que ver. Pero bueno, Pablo Lemus nos dice que quiere el Mundial de Clubes y no se sacia con eso. Quiere también traer el cuarto Mundial a nuestro país.
3: Ok.
1: 70, 86 y 2026. ¿Cuándo sería el cuarto? No lo sé. Emilio Azcárraga también ha hablado de la posibilidad de traerlo en 12 años de vuelta para México.
3: ¿Pero exclusivamente en México? O sea, es
1: que
3: un mundial
1: yo creo completo. Que ya no va a haber muchos mundiales exclusivos en ningún lugar del mundo. Más bien se van a seguir haciendo entre varios países. Porque además te recuerdo que para el próximo, pues se piensa que va a haber 48 selecciones.
3: Así es. Pero como que no sabe igual, ¿no? A mí, yo sí extrañé que fuera en un solo
1: sí
3: país.
1: Pero a mí sí me gustó que hubiera tantos partidos. O sea, fueron 5 semanas de estar viendo fútbol.
3: La fiesta futbolera.
1: Fútbol. Fue buenísimo. Y de repente, cuando no había partidos, ya que estábamos en cuartos de final y así, se sentía vacío.
3: Pues sobre todo porque no teníamos nada que decir, güey.
1: Porque ya no estábamos
3: nuestra selección. Le cargábamos todo el trabajo a Lati. Háblanos de cultura, Lati, porque nosotros ya no.
1: ¿Qué pasó en el 1938?
3: Y Lati, como es un gran profesional, no falló, nunca quedó mal. No, siempre
1: La pelota que le avientes, la batea de home run.
3: Que la devuelve acá, preciosa, bien.
1: No, la saca del estadio, güey.
3: Sí. Dios Lati.
1: Y mi corazón Lati por ti, Alberto.
3: En efecto. Lo decimos con orgullo.
1: Beto, y tus bellos ojos.
3: Nuestra corneta es tuya. Digo, ya eso, eso ni rimó.
1: Pero, es verdad. Está a tus órdenes, mi querido Beto. Bueno. Vamos a escuchar a Pablo Lemus, gobernador de Jalisco, dándonos esta interesante noticia.
6: La República Mexicana que va a tener 2 estadios certificados por FIFA, la única ciudad. ¿Qué puede representar eso? ¿Por qué no soñar en grande? Traer un Mundial de Clubes, traer el Mundial de Mujeres 2031. Aunque nosotros ya no estemos aquí, no importa. Es el beneficio para la ciudad y para el estado y para el país. ¿Y por qué no? Con las vueltas que da la vida, poder pensar incluso en algún día ser, por cuarta ocasión, sede mundialista. En Jalisco, en la Universidad de Guadalajara y en Prodi, pensamos en grande. Muchísimas gracias.
3: ¿Sabes qué? Creo que Pablo Lemus debería no declamar poesía. ¿No te pareció? ¿Por qué no pensar?
1: Lo hizo muy bien.
3: Sí, pero como que lo quiero oír, no sé, leyendo poesía altísima y finísima, no sé.
1: De
3: por
1: Góngora.
3: Qué. Ándale, algo así, porque enuncia y hace pausa y da dramatismo. Y,
1: sí, lo hace muy bien. Pablo Lemus, me gusta que piense en grande.
3: Sí, todo el
1: adelante,
3: tiempo.
1: Pablo, por tú piensas en grande constantemente.
3: No piensa en otra cosa, o sea, ni de otra manera. O sea,
1: y también me gusta que tenga miras altas. Que así diga, ¿y por qué no? ¿Por qué no? Vamos a pensar en digo, o sea, me parece que...
3: Fue una especie de poema llamado ¿Y si sí? ¿No? ¿Y si sí pudiéramos volver a ser sede?
1: ¿Y si sí vendría el Mundial de Clubes a México?
3: Así es. ¿Y si sí, Filiz? No, ese no va en este poema.
1: Filiz.
3: No, eso va en otro poema y no en este. Pero bueno, ¿qué dijiste?
1: ¿Dónde
3: nuevo?
1: Será el...
2: Nóforos.
3: Nóforos.
1: Sífilis, sinófolos. El Mundial de Clubes aún no tiene una sede oficial confirmada por parte de la FIFA. México ha levantado la mano, Brasil también, y también Qatar. Otros contendientes son Estados Unidos, Australia y la candidatura conjunta de España, Portugal y Marruecos, que son los que van a tener la próxima Copa del Mundo. Uh-huh. No creo que se los den a ellos, espero que no, y estaría increíble, porque ya Mikel Arriola, el popular y queridísimo... comandante de la Liga MX, dijo que ya está la intención de postular a México con el respaldo de la presidenta Claudia Sheinbaum para aprovechar la infraestructura del Mundial 2026 y ser anfitriones del Mundial de Clubes aquí en nuestro país. Sería una noticia increíble.
3: sobre todo para nosotros, para volver a trabajar con Lati. Eso sería increíble.
1: No, sería una fiesta de fútbol en México nuevamente. Y nadie como México para ser anfitriones. Eso ya quedó claro a lo largo de los 3 mundiales que han sucedido aquí. Nadie como nuestro país para ser anfitrión de Copa del Mundo.
3: Qué desmadre se armó.
1: Qué diversión. Quiere volar. Y todas esas locuras que vivimos en esas semanas mundialistas podrían regresar en 2029 al Mundial de Clubes.
3: Bueno, pues ojalá y así sea, lo digo por la afición y por nosotros, pero bueno. El Piojo Herrera. El Piojo Herrera y la comida japonesa, ¿no?
1: Es que esa, más adelante más.
3: El Piojo Herrera y las cábalas, ya saben, estas creencias de que si me pongo los calzones de un color
1: y
3: o
1: gano,
3: que si paso por
1: entonces
3: debajo
1: fue
3: de
1: por eso.
3: Es una cábala. Y bueno, pues resulta que el Piojo Herrera, que creo que se lleva bien con la comida, por lo que puedo ver, le gusta, le gusta el de partir y gozar, nos habla acerca de la comida japonesa y cierto entrenador que desarrolló una obsesión con la misma.
1: Ricardo Antonio Lavolpe, el bigotón, que resulta que es bien supersticioso y bien cabalero, como les dicen a los que creen en estas cosas, ¿no? Porque hay de cábalas a cábalas, ¿no? Está el de, como la de Hugo Sánchez, que siempre entraba a la cancha con el pie derecho.
3: Ok.
1: Bueno, te da confianza y demás. Pero estas cábalas ya me parecen una soberana estupidez.
3: Bueno, pero... Pues
1: porque ese día comimos sushi en no sé dónde, ganamos. Entonces ahora todos los días hay que comer ese sushi porque es la cábala. Adelante,
3: ver,
1: Piojo Herrera.
3: Tu cágala.
7: Nosotros de repente nos íbamos a comer, ¿no? El grupo del Atlante, que fue extraordinario, nos veíamos y nos juntábamos. Íbamos de local y íbamos a comer a dar un buen restaurante japonés. Y un día la vuelta y nos dice, yo voy con ustedes. ¿Dónde van a comer? Ah, pues en el Daruma. Y ganamos. Y a la siguiente semana dice, ¿y a dónde van a comer? No, pues en el Daruma. No. Ese es el de local, hay que buscar un visitante. Entonces así, güey. Bueno, fuimos a comer a Ibaraki, otro restaurante japonés, y ganamos. Ah, todas las semanas era Daruma y Ibaraki. Entonces decíamos, ya, güey. Sí, vamos a volver japoneses nosotros. Y así era, Ricardo.
3: O sea, a tragar lo mismo nomás porque ganamos ya. Entonces, a ver. Yo creo que estas cosas pues, no tienen ninguna validez, pero...
1: Nula validez.
3: Pero hay
1: gente... Salvo la emocional, ¿sabes? La psicológica, ¿no? Que te da a ti la seguridad.
3: Pero que es importante. O sea, finalmente es importante porque si tú estás confiado como director técnico, en este caso la Volpe, pues se sentía confiado porque se tragó, no sé, una anguila en arroz, güey. Anguila de río dulce en arroz, en tu cajita así muy bonita, porque así la sirven en esos restaurantes japoneses muy buenos. Ya con eso se sentía mejor, ¿no?
1: Pues, sí, pero no tiene ningún vínculo. El vínculo se lo da la psique humana.
3: Sin duda.
1: Y que la Volpe se haya sentido confiado de que iban a ganar porque comió en el Daruma o en donde sea, pues no implica que los jugadores se sientan seguros, ¿no? O a lo mejor sí. A lo mejor,
3: a lo mejor sí, porque
1: aquí,
3: ven que la Volpe entonces... viene lleno de sushi. Viene.
1: Pero no es creer en imbecilidades.
3: Un rollo cremoso hasta, o sea, y viene empapuzado de.
1: Pero esas son tonterías, son estupideces. Eso no incide en la vida real.
3: A ver, pero muchos gobernantes incluso se han hecho aconsejar por brujas y videntes.
1: Y eso solo confirma mi idea de que hemos sido gobernados por imbéciles históricamente.
3: Seguimos siendo gobernados
1: encima
3: por imbéciles.
1: Encima por imbéciles. Supersticiosos,
3: correcto.
1: Ignorantes.
3: Sí, pero bueno, esto sucedió a lo largo de la historia.
1: ¿Tú crees que Claudia Sheinbaum consulta su horóscopo? ¿Tú crees que Claudia Sheinbaum dice, ay, hoy tuve un buen día porque comí flautas de pollo? Pues no.
3: Fíjate que cuando hablaba de que nos gobiernan imbéciles, dejó totalmente
1: científica.
3: Fuera a la doctora Sheinbaum. No, deja tú eso, lo de la científica te diré, pero creo que está haciendo cosas. Me está empezando a convencer muchísimo más doctora Sheinbaum, pero... El sexenio pasado sí fuimos gobernados por un imbécil.
1: ¿Tú crees que Andrés Manuel es supersticioso y traía una vidente ahí a que le leyera la carta?
3: No, ese no cree
1: en
3: nada.
1: De ninguna manera.
3: Ese
1: cree
3: en
1: el
3: dinero, güey. Ah, exacto.
1: No, en él.
3: Sí.
1: Hay que creer en algo. ¿Tú no crees en López Obrador?
3: No.
1: ¿Tú no crees que López Obrador es real?
3: Ah, sí, es real. Es un real hijo.
1: Sí existe, ¿no?
3: Sí.
1: Aunque aparece y desaparece.
3: Es un HDP. López Obrador es un HDP.
1: No seas grosero con el expresidente.
3: Hijo del pueblo, del que tanto habla, ¿no? Ese pueblo que quién sabe quién es. Pero es un HDP hecho y
1: derecho. Todos somos HDPs, entonces, todos somos hijos de pueblo.
3: Yo soy un HDP, tú eres un HDP, sobre todo el nuevo es un HDP. Exacto. Y usted que escucha este programa también es un HDP, igual que López Obrador, un hijo del pueblo.
1: Bueno, esto te va a gustar, mi querido Stack. Adelante.
3: A ver.
8: Compromiso, luego le pedí mandar la carta y una vez que la veas, Y
3: esto debe meter un gol.
1: Es un honor estar con Obrador.
8: Es un honor estar con Obrador. Es un honor.
1: Esto fue la quinceañera de ayer del partido Morena, que cumplió sus primeros 15 años y todo el mundo estaba feliz pensando que iba a llegar López Obrador y no llegó.
3: ¿Por qué pues me los no imagino llegué rodeado por uno de esos perros así mientras los meten al redil a todos?
1: Como ovejitas, pues,
3: todos al matadero. Igual que las esperanzas del país.
8: La neta.
3: Pero bueno, bola de lambiscones y a coro además, güey. Te digo.
1: Suena bonito, ¿no?
3: Yo ayer me acordaba de Inglourious Basterds. Ahí están todos juntos, güey.
1: Pero no, faltaron varios.
3: Sí, es que sí, en la película estaban todos.
1: Goebbels y Hitler.
3: Todos, güey. Himmler, imagínate. Y en la pantalla, ¿quién saldría, güey? ¿Calderón?
1: Pedísimo.
3: Cuando alguna Cuba, güey. ¡Qué horror!
1: Bueno, vamos a escuchar a Claudio Bravo, este exjugador mexicano, que nos recuerda, después de que Chile nos metió dos, sí, ni modo, nos metió dos en este partido amistoso, el cuarto de Rafa Márquez, segunda derrota consecutiva después de Estados Unidos, o sea, no levanta este equipo, pero repito, está en fase de experimentación, de ordenarse, de evaluación de sus jugadores. Pero Claudio Bravo recordó uno de los capítulos más oscuros y más tristes del fútbol mexicano cuando en Copa América el equipo chileno nos metió 7-0. Adelante.
3: 7-0 es horrible, güey. 7-0 ya es casi pornográfico. Venga,
1: sí,
3: emperador.
1: Durísimo.
9: ¿Supieron que México estuvo después de esa derrota con ayuda psicológica?
1: Este no es el emperador. Este es Claudio Bravo, no Claudio Suárez.
3: Gracias. Bueno, no importa. Claudio Bravo.
1: Es un vasallo, un plebeyo cualquiera.
3: Vasallo.
1: No es emperador. Adelante.
3: Ok, venga.
9: ¿Supieron que México estuvo después de esa derrota con ayuda psicológica?
10: Sí, les pegó, pero durísimo.
11: Que ha sido terrible.
9: Terrible.
12: No, fue terrible el partido.
9: Mira. Yo recuerdo que nos pedían, por favor, de que bajáramos...
12: La cancha.
9: Bajáramos el pie del acelerador.
3: O sea, de plano. O sea, misericordia.
1: Pues métanse el
3: dedo. ¿Era cierto eso?
1: Sí.
3: ¿No decía
1: sí,
3: Moisés Muñoz que es una falta de respeto no seguir goleando al rival?
1: Y lo entiendo, y estoy de acuerdísimo. Y así debe ser en todos los deportes.
3: Entonces,
1: ¿no?
3: ¿Quién pedía que le bajaran el acelerador, güey?
1: Según Claudio Bravo. ¿Quién es Claudio Bravo, güey? Es un jugador de Chile, me imagino.
2: Portero, es un chileno. Un portero, sí.
1: Es un chileno, claramente. Y dice que los mexicanos pedían que le bajaran al acelerador, que ya no le metieran más. No,
3: o
1: no
3: nomás está ensalzando el cuento.
1: Yo creo que nomás le está haciendo de pedo al güey.
3: Yo creo que también.
1: Me cayó gordísimo.
3: A mí también, porque no. ¿Quién te diría bájenle al acelerador? Pues métanles otro, güey. Acábenlos.
1: Sería indigno, ¿no? Llegar a pedir clemencia a otro equipo.
3: Me parece que es un insulto para con el equipo rival que digas, ya estos güeyes ya...
1: Estoy ardidísimo. ¿Para qué pasamos esa declaración?
3: No sé.
1: Es un entripado, de veras. Tengo la panza así.
3: Olviden lo que acaban de escuchar. Olviden lo que acaban de escuchar. No sucedió. Ok, bueno.
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1: 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Y nosotros, bueno, continuamos con la sección deportiva de este día. Nos queda nada más. ¿Conoce a un boxeador francés que se llama Christian Billy?
3: Fíjate que no sé quién es Christian Billy.
1: Cristian Mbili.
3: Mbili, no sé quién sea.
1: Va a pelear con el Canelo. ¿Ah, el sí? Próximo 31 de octubre, este mismo mes, el último día de este mes, allá en Riad, se va a presentar contra Saúl El Canelo Álvarez.
3: Tengo que checarlo.
1: Campeón de peso super medio del Consejo Mundial de Boxeo, del CMB. El retador es El Canelo. Y anda muy sobradito, ¿no?
3: Pues, él
1: básicamente anda muy dice, acá. Billy dice, yo mejoro mientras él, pues va de bajada. Tengo 31 años y estoy en mi mejor forma. Tengo también la experiencia del mayor escenario en mi último combate. Uh-huh. Así que creo que toda mi trayectoria me ha llevado a este momento. Canelo ya tiene 36 y lleva más de 20 en el boxeo profesional.
3: Me gusta oír este tipo de declaraciones porque así va a ser más sabroso todavía cuando tenga que recoger los dientes ahí junto al banquito en su esquina.
1: Pues no lo sé. Oye, pues hoy subiste a tus redes sociales un video en el que sale este Ryan, ¿cómo se llama?
3: Ryan García.
1: Ryan García, el mexicoamericano. ¡Qué sí. velocidad!
3: Sí.
1: ¡Qué
3: pegándole, jab, pegándole una perita! Ta, ta, ta, ta. Y sí, pues sí.
1: No, está cañosísimo, pues Ryan García.
3: Que imagínate. Y además, ese güey es famoso por su velocidad y esa es su especialidad. Los golpes curvos a velocidad. Te digo que el problema que tiene es que cuando los tira... Por el mismo torque
1: baja la defensa.
3: Genera, baja la defensa del otro lado y ya le ha costado un par de peleas ese asunto. Pero la
1: bueno,
3: verdad
1: pues
3: la
1: Cristian Billy se va a enfrentar.
3: Comparen ese video con los míos cuando practico box. Para que les dé risa. Para que se rían a gusto. ¿No?
1: Con razón, luego dicen que pues tú boxeas sí, en cámara lenta, güey. Pues no subas videos de Ryan.
3: Tengo
1: García.
3: 57 años y no soy un boxeador profesional, ¿no? Pues claro, claro que soy muchísimo más lento de lo que ustedes pensaban.
1: No, me pareció impresionante. O sea, es que ni se ve la mano del güey, ¿eh? Vuela. No.
3: Así es. Es una delicia.
1: Pues estoy contigo. Ojalá le ganen a este hocicón. Sí. Ojalá Canelo recupere el cinturón del Consejo Mundial de Boxeo del peso supermedio y dejen la lona a este payaso.
3: Me hace feliz pensar que le van a reventar el hocico. Además, yo nunca había oído de Mbili. Vamos a ver qué clase de espectáculo nos brinda. ¿Sabes qué? Deseo que le rompan el hocico, pero deseo que sea un rival que no sea criticable por ser apabullado, ¿no? O sea, porque eso es lo que luego les pasa a los boxeadores que se suben con el Canelo. Es tan bueno su estilo, es tan buena su defensa, es tan efectivo su boxeo, que pues, parece fácil. Pero como dijo el viejo, si las cosas fueran fáciles, cualquiera sería el Canelo. Y no, güey.
1: Si las cosas que valen la pena fueran fáciles, cualquiera las haría.
3: Decía y era un Anthony viejo borracho, Cullin. ¿No?
1: Era un comercial de un chupe cuando éramos ajá, niños.
3: Un viejo borracho, ¿no? Y ya.
1: Sí. Difícil empedarse con
3: cuando
1: esto.
3: Cuando anunciaban alcohol en la tele, güey. O sea, drogas en la tele, güey.
1: Anunciaban cigarros, anunciaban chupe.
3: Ponte hasta la madre.
1: Pero ya no agarra, nos chupa en la tele, agarra. ¿No?
3: Ay, no, ya
1: Bacardi,
3: no se puede
1: anunciar Coca-Cola.
3: Chupe. Sí, y la publicidad era, o sea, es una jarra de Cuba y todos pónganse pedos. Agarra la jarra. Y ese era,
1: pero es mala idea porque se le va el gas. Porque como sirves dos veces el refresco, se le sale la.
3: Eso si tomas despacio, si te la tomas en chinga, si te la tomas rápido.
1: De
3: no
1: la
3: pasa
1: jarra.
3: Sí.
1: El top 10 del día de hoy llevará por título frases que no debes de decir en el pozo sexo.
3: Mande las suyas, arroba la corneta.
1: Han llegado muchas.
3: A ver, ¿cómo cuál?
1: Han llegado muchas, como por ejemplo, frases que no debes de decir, se la acaba de mandar Yusef. Frases que no debes de decir en el pozo sexo. Ay, ¿qué es ese olor a queso,
3: No, a queso. Pero así como una camembert. O sea, algo acá fuerte, ponzoñosón.
1: Frases que no debes de decir en el postsexo. Bueno, ahora sí al jardín, Firulais.
3: Ahí está tu pelota. ¿Cómo? ¿No puedes correr? ¿Qué pasó? No. Ok, la que sigue es la de los comerciales y ahorita regresamos
1: sí,
3: con
1: sí,
3: más.
1: Sí, porque ahorita volvemos a esta que es su pobre corneta de jueves.
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5: Son las 2 con 42 minutos.
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0: 7:46. Recuerden, ya este fin de semana será fin de semana futbolero y arrancamos el sábado 10 de octubre en punto de las 7 de la tarde noche. Nos lanzamos hacia la Qué Buena 100.1 FM porque será transmitido el partido nada más y nada menos donde los zorros reciben a las chivas, es decir, Atlas contra Chivas en punto de las 7 de la tarde noche a través de la Qué Buena 100.1 FM. Continuamos en punto de las 9 de la noche, el mismo sabadito 10 de octubre. Nos lanzamos después de la Qué Buena, nos vamos hacia la Grande 90.3 FM en punto de las 9 de la noche, nada más y nada menos que este gran duelo entre Águilas del América y Rayados de Monterrey. América contra Monterrey en punto de las 9 de la noche. Y el dominguito, dominguito familiar, dominguito deportivo, arrancamos muy temprano en punto de las 9:30 de la mañana aquí en los 40 Tuxtla 96.1 FM con toda la actitud porque estaremos transmitiendo completamente en vivo el partido de Liverpool contra Manchester City. Y continuamos hasta la tarde noche, 7 de la tarde noche, nos lanzamos a la Grande 90.3 FM porque será transmitido nada más y nada menos que este gran partidazo. Pumas de la UNAM contra la Máquina Celeste del Cruz Azul, va a estar muy bueno. Pumas contra Cruz Azul en punto de las 7 de la tarde noche, así que ya lo sabes, Radio Núcleo y Núcleo Sports, la pasión del fútbol se escucha aquí.
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0: Son las 2:49.
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4: Y tiene, o sea, parecen un pene. Y entonces sí. Te lo metes tu pene dentro de eso y de pronto tienes una cosa descomunal.
5: ¿De veras?
4: Sí. Pero, pues,
5: no, y es un condón. Y protege a la vez.
4: Protege a la vez, me imagino que no deja salir nada, pero
5: no sientes nada, ¿no?
4: No sientes nada, pero nada. Ella, ¿qué tal, güey?
5: Sí, güey, pero bueno, ahí tienes que tener una función eréctil extraordinaria para no sentir nada y continuar, ¿no? O sea, esa es la cosa.
4: Supongo que eso no lo pensé, pero sí, me dio mucha risa, güey. O sea, si eres un pitochi, pues entonces te compras uno de esos y te lo pones encima y mocos.
5: Insisto. Y no
4: pero por, no sientes nada. Es no como, por, como un abrigo.
5: Exacto. O sea, no por compartirles cosas personales, pero a lo mejor eso yo podía a los 12 o 14 años. Pero necesito sentir pues, algo. Si no,
4: no hay estímulo
5: la atención,
4: ahí.
5: Pierdo la atención, sí. Necesita algo.
4: Pero bueno, vamos a ver que sigue, que es la número.
5: Unos besuales, ¿no?
2: ¿Cinco?
4: Ahora, oh, examen oral. Pues no, güey. No. Ya sí, acá y no, nada.
5: Mira, se distrajo, visits. Ok, ya.
4: Frases que no debes de decir en el postexo. Mira, aquí estaban los condones, caray. No.
5: Chale, no los vi.
4: En el refri, dice
5: no,
4: el nuevo.
5: No. Hasta atrás de los botes de helado, en el congelador. Ay. ¿Quién guarda los condones ahí, güey? Pero bueno. Luego guarda cosas en lugares muy raros, ¿eh? Dicen. Entonces,
4: hay gente.
5: Pero bueno, vamos a la número. La número.
2: ¿Cuatro?
4: ¿Sí guardas los condones en el refri nuevo? Perdón.
6: Pues para que estén frescos, listos para usarse. Cuando vas por una cerveza. Pues
5: allá, sacas un condón.
4: Sacan las dos cosas ya.
5: Vas por la cerveza y un condón frío.
4: Y ya.
5: Qué exótico. Fíjate, esta frase que no debes de decir en el posexo. Puta, gracias a Dios, güey.
4: No.
5: Ay, gracias a Dios. Qué bárbaro. Hijo.
4: Esto se acabó por
5: pensó
4: fin.
5: Pensó que nunca se iba a acabar esto. Qué horror.
4: Dios mío, qué feo. Pero así es este programa, es feo.
5: Lo mismo dijo ella. Dios mío, qué feo. Qué horror.
4: Vamos a la que sigue, que es la número
2: 3.
4: Frases que no debes de decir en el postsexo. Bueno, hija, ahora tienes que rezar 3 no. Padres Nuestros de tarea.
5: No. Mea culpa. Hijo, qué feo, güey.
4: Y finalmente la número 2.
2: ¿2?
5: Frases que no debes de decir en el posexo. Pues la verdad sí se me olvidó que antes eras Jorge, ¿eh? O sea, si no me lo recuerdas.
4: Sí se te olvidó que antes era Jorge el trailero, ¿verdad?
5: Así es, mi George. ¿O qué te parece? Frases que no debes de decir en el posexo. ¡Ah, caray! ¿Quién dejó aquí una quesadilla con hongos? ¡Ay, no, perdón!
4: No, mira el queso a cebra.
5: ¡No!
4: Y finalmente, ahora sí, la número
2: 1.
4: Frases que no debes de decir en el postsexo. Pues a partir de hoy me vas a decir el sal de uvas.
5: ¿Por qué?
4: Pues porque vas a querer repetir.
5: ¡Ay, qué romántico! ¡Qué bárbaro! Y un eructo. ¡Exacto! ¡Justo! Lo nuevo. ¡Qué buenos efectos tenemos en este programa, güey!
4: Sí.
5: Son increíbles.
4: Bueno, pues muchísimas gracias por su atención a este programa.
5: Déjame el eructo. ¡Ay, por eso yo prefiero el sexo oral! ¡Qué rico!
4: Ah.
5: Gracias, Carlita. No sé. Cecilia.
4: Después de eso, una mamá.
5: Un eructo.
4: Levanta la cabeza y.
5: Y te dice: ¡Ay, ¿te gustó? ¿Estás contento?
4: Un eructo. Un eructo horrible. Ya, perdónenos, por favor. Bueno, les recordamos que tenemos la corneta extendida de esta semana, que está sensacional, deliciosa, una de las que más he disfrutado en mi vida. Tuvimos a la cotorriza, a Slobo y a Ricardo, sentados en la corneta extendida. Hablamos de todo un poco, reímos muchísimo, no se lo pueden perder. y lo encuentran en Amazon Music exclusivamente. Si no tienen Amazon Music, no sé qué esperan para bajar la aplicación, que es gratis, no les va a costar nada. Y ahí está en la sección de podcasts, también completamente gratis, La Corneta Extendida, esta semana con La Cotorrisa.
5: Buenísima, la verdad, cómo gozamos con esos dos dioses del stand-up y multimedia,
4: del humor.
5: ¿Eh?
4: No, los reyes del podcast, güey, son los número uno en México. Podcast,
5: en efecto.
4: Nos consta porque en la pasada entrega de Spotify, ahí estuvimos viéndolos recibir.
5: Y ellos ganaron.
4: Y el año anterior nosotros se los entregamos, o sea, no nos podría constar más que son los número uno del podcast.
5: Sí, pues así los queremos, pero...
4: Pero no tanto, ¿no?
5: No, o sea...
4: O sea, sí me hacen guapos los dos,
5: güey. Con su carita de bebé, pero con barbas. Y Ricardo con su carita de marihuano.
4: No, el bigotito de Slobo que trae ahorita está sensacional.
5: Sí.
4: Pero bueno, ahí lo pueden encontrar en Amazon Raspa. Music. Y ya, nos vemos en la noche en Imagen Televisión.
5: Así es, porque hoy es jueves, no viernes.
4: Los viernes también hay Imagen Televisión.
5: Sí,
4: güey,
5: pero nos escuchamos mañana aquí. Ya iba yo a despedirme así de...
4: Ah,
5: bueno,
4: ya, nos vemos el lunes. ¡Feliz fin!
5: Pero no, no es así.
4: No, afortunadamente mañana habrá más corneta. Esperemos, si Dios nos da licencia. ¿Y algo más que quieres agregar?
5: No, absolutamente nada. ¿Nuevo hay algo más que decir?
4: Ok,
5: de
4: bye.
5: De acuerdo, bye.
7: En este instante se va la meme en la corneta.
4: ¿Y este es el cierre?
7: No, este.
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2: Son las 3 con un minuto.
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9: ¡Oh, yeah! ¿Cómo están, bandidos, bandidas? Muy, pero muy buenas tardes. Que digo buenas, buenísimas, buenérrimas tardes. Ya son las 3 con un minuto. El día de hoy, señoras y señores, bandidos, bandidas, les doy la más cordial bienvenida en Cabina 40, transmitiendo completamente en vivo. Jess García, no me encuentro sola. Ahorita viene la bandida menor. Anda, ya saben que ella anda haciendo diligencias de repente uno que otro día, pero ahorita se integran con nosotros. Mientras tanto, vamos a activar línea telefónica. ¿Qué les parece para empezar ya a mandar sus mensajitos? 961-61-50489. 961-61-50489. Ahí está activa la línea telefónica para que empiecen a mandar sus mensajes. Es jueves, jueves drinks. ¿Cómo de que no? Jueves drinks, jueves drinks. Ya casi el Core Power lo sabe. Es nuestro viernes chiquito, nuestro casi fin de semana. Y bienvenido, 8 de octubre. Bienvenido, bienvenuti, bien llegado. Así que, ¿qué andan haciendo? Por cierto, muchos me dicen, ya anda lloviendo de este lado de la ciudad, bandida. Y otros me dicen, calorón. Pero déjenme decirles que aquí del lado poniente de la ciudad, hace un rato, a escaso de... Bueno, sí, ya hace un ratote, desde las 12 del mediodía, sí estaba como que el bochorno a más no poder. O sea, no está el sol, pero sí está el bochorno. Así que vamos a darle a este súper día, a esta súper tarde. Así que a comunicarse, bandidos, bandidas, si alguien está de cumpleañero, de manteles largos, aniversario, divorcios también, separaciones, te le quieres declarar a alguien, lo que tú quieras. Aquí está dispuesta la línea telefónica. Ya sabes, 961-61-50489. Vamos a arrancar con buena música, bandidos, bandidas. Nos vamos a ir rápidamente con Maroon 5 y eso que lleva por nombre Heroin. Lo escuchas a través de la frecuencia del 96.1 FM con toda la actitud en Cabina 40. ¡Bienvenidos!

0: para la ciudad de Tuxtla Gutiérrez, tormentas eléctricas poco intensas y lluvia.
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2: Perdón si no te
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0: de vuelta, bandidos, bandidas. Ya son las 3:13 y ya anda aquí en estos laredos nuestra bandida menor. ¿Cómo estás, Santi? Buena tarde.
1: Así es. Buena tarde, mi querida bandida mayor. Muchísimas thank yous por presentarme ante los bandidos. Estoy muy feliz porque nuevamente estoy acá con ustedes con el bandidaje. ¿Y qué pasó? Repórtense porque pues tenemos de tocho morocho, tenemos incluso pues hasta horóscopos, porque sí, les vamos a decir cómo les va a ir, cómo les va a salir, todo. Los planes, todo, les vamos a decir de todo. Así que manden su mensajito al 961-61-50489. Mi pregunta aquí es, ¿cómo se le están pasando? ¿Qué tal el climita, Porque yo lo siento muy a gusto. O sea, hasta me da ganas como de echarme un pancito, ver una película, un cafecito. Acá yo puedo ver que algunos están preparando su cafecito y la verdad, ay, se me antoja. Así digo, invítenme, GPI.
0: Bocasolas, hombre, no invitan, aunque sea un panecito, hombre. Qué barbaridad. Es cierto, es más, manden su mensajito y díganos qué pan les gusta, cuál es su pieza favorita de pan. Así que vamos a conocerlos un poquito más. Mientras tanto, señoras y señores, mi querida bandida, ¿qué te parece si nos vamos con buena música?
1: Vámonos con buena música, ¿con qué nos vamos?
0: Rápidamente, DJ, dice esto que corre a cargo de Raúl Alejandro. Cuba 2000. Lo escuchas a través de la frecuencia del 96.1 FM con toda la actitud de...
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1: La temperatura para Tuxtla Gutiérrez es de 28 grados.
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14: Son exactamente las 3:19. Gracias a toda la banderola que ya anda en contacto. Gracias de verdad. Y por supuesto también saludando a la gente que pues a lo mejor ya tuvo su break de comida. Que por cierto, provechito para todos aquellos que ya probaron los sagrados alimentos y a los que no también, porque sabemos que en cualquier momento lo harán. Así que disfruten esa comidita de hoy jueves drinks. Si van a salir, pues bueno, también disfruten esos drinks coquetos.
15: Claro que sí. Oye, y fíjate que pues ya tenemos fechas. Ya la banda La Oreja de Van Gogh ya nos dieron las fechas justamente aquí en México. Recuerden que pues el otro día estábamos contando de que se celebraban 20 años de la banda, si no es que 30, pero la verdad no, o sea, según yo son 20 años. Bueno, la cosa, el chiste es de que pues ya anuncia, así es, la chisma es que ya anunciaron cuatro, son cuatro fechas: el 27 de junio en Monterrey, el 2 de julio en Guadalajara y el 20 y el 8 y el 9 de julio en Ciudad de México. Ahora, el tour se va a llamar Tantas Cosas que Contar, Tour 2027. Entonces, pues ya sabemos las fechas, dónde va a ser y todo. Ahora, ¿qué les puedo decir? Miren, yo no soy una persona que tenga el dinero que sea tan así, tan pudiente, pues para ir a todos los conciertos de mis artistas favoritos, ¿no? Quien fuera bandida. Pero lo que sí les puedo decir es de que pues he tenido la fortuna de ir un par de veces, y lo que les puedo decir como consejo es que si ustedes quieren asistir a un evento, a cualquiera, o sea, no solamente al de La Oreja de Van Gogh, sino que a cualquier concierto que ustedes quieran asistir, lo que les puedo decir es únanse a grupos de fans. ¿Para qué? Para que los puedan guiar, les puedan dar consejos, porque siempre va a haber uno que tal vez sepa un poquito más, van enriqueciendo la comunidad y todo. Y pues bueno, si tú eres de esas personas que vas solita, pues bueno, ya no te sientes tan solita, están los famosos freebies y todo, ¿no? Una. Dos, creo que lo mejor que también puedes hacer es de que, no sé, que el recinto es el estadio de Víctor Manuel Reina, un ejemplo. Pues bueno, puedes investigar cuáles son las reglas, qué pueden pasar, qué no. Por ejemplo, en este caso, como es la Oreja de Van Gogh, pues se van a presentar en recintos muchísimo más grandes y por ende, pues con unas reglas o con unas páginas pues más establecidas, como es el Palacio y así, ¿no? Pero bueno, creo que ese es uno de los consejos que yo tengo. Eso, y que siempre lleven un suétercito o un, en su defecto, pues algo para taparse por si llega a llover. Claro que también, pues para mí lo mejor es planificar, porque yo soy una persona así. Pero bueno, o sea, ahí sí el gusto se rompe en géneros y cada quien puede hacer lo que usted guste, lo que más quiera y como se sienta más cómodo. Oye, bandida, ya el bandidaje se está reportando y eso me gusta. Recuerden reportarse, seguirse reportando para que les mandemos un saludo. Si quieren una canción, se las ponemos. No se preocupen, aquí hacemos de todo, resolvemos, no se preocupen. No se pongan tristes, porque sus bandidas aquí están para lo que ustedes pidan, están para servirles. Recuerden el número en cabina, 961-615-0489.
14: Así es, ya está el teléfono activo para que los bandidos manden su mensajito. Ahorita regresando, en breve se dará lectura a cada uno de sus mensajes, porque también hay saluditos para la mesa número 5, claro que yes. Así que ahorita vamos a regresar para leer cada uno de sus mensajes y pues bueno, no se olviden, horóscopo el día de hoy. Ya saben que nosotros somos elocuentes y no damos los tradicionales horóscopos de hoy, jueves, tu astro, nada, tu color favorito, no, nosotros nos salimos un poco de lo común y de lo original y vamos a ser más irreverentes. Así que claro, ustedes no se desconecten, vamos a ir con buena música, siendo ya las 3:23. ¿Qué les parece? Nos vamos a lanzar rápidamente con más música para que bailen ahorita. Bailen, CNCO con Yandel y esto que lleva por nombre Hey DJ. A través de la frecuencia del 96.1 FM con toda la actitud en
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6: Bandidos, bandidas, son las 3:27 minutos y el día de hoy yo quiero interrogarlos. ¿Eres de los que viven el deporte? ¿De los que no se pierden ni un partido? Contéstenme, ¿sí o no? ¿Verdad? No, no se preocupen, no. Nada más les quiero hacer una invitación bien bonita, bien coqueta. ¡Ay! Dice, ¿por qué? 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
19: Son las 3:31 minutos.
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6: Ya son exactamente las 3:32. ¿Dónde están esos ánimos? Yo no quiero flojera el día de hoy, ¿eh? Yo no quiero flojera. Vienen cosas maravillosas. Ya estamos a punto de terminar este 2026. Dios de mi vida.
13: Ay, parece sí, ya. Que fue ayer que recibimos este año.
6: Pero de mientras, feliz Huawei.
13: Oigan, es una de mis épocas, de mis temporadas favoritas. Que es más, ya quiero recetas también. Hay unos atoles muy ricos de cempasúchil. O sea, con esa, con la flor literal de cempasúchil. Entonces, y de verdad que le da el color muy, muy, muy, muy riquísimo. Una vez me lo dieron a probar y dije, oh my God, yo lo tengo que hacer. Pero obviamente no voy a dar la receta, ¿verdad? Entonces, hay que averiguarla.
6: A mí, ¿sabes qué? Se me antoja un pancito de muerto.
13: ¡Ay, un pan de muerto! Oye, que ya últimamente han salido los pancitos de muerto que relleno de crema duval, crema pastelera, de queso crema, de mermelada de frutos rojos, de mil cosas por haber. Entonces está padrísimo, ¿no?
6: Fíjate.
13: Así chupeadito.
6: ¡Ay, sí! ¡Rico! ¿Alguna vez probé uno que le echan carbón, tú?
13: Ah, ¿verdad? Sí, es color negro, ajá. Completamente negro. Como que si estuviera quemadito, ajá. Pues.
6: Yo probé uno y pues no me supo a nada.
13: ¿A carbón, o sea, qué es?
6: ¿A carbón? No, a carne asada. ¿Qué? No, oye, sí. Estaba rico, pero tengo que admitir que como que... Yo creo que como, ¿sabes cómo
13: lo sentí? Muy tierroso, pues, porque es como... ¿Cómo que cuando se te quema? ¿No se les han quemado los changuiches? A mí sí me gustan quemaditos los changuiches.
6: A mí también. Entonces, las quesadillitas también.
13: Las quesadillitas. Ay, aunque se queme, mire, la verdad es que yo le he dado... pues algo positivo a mi vida, que de repente ando haciendo cualquier cosa, ya dejo en la estufa cosas y se me quema. Y yo, ¿por qué? Pero después digo, huele rico, sabe rico.
6: Huele es rico, comida.
13: Sabe rico, quemadito, es comida. Entonces, claro, le doy sentido a mi vida y ya no me enojo, ya no lloro de coraje y simplemente sonrío.
6: Así
13: y
6: lo disfruto, es, bandidos.
13: No me queda de otra.
6: Pues rodense de personas como la bandida mayor, ¿eh? Rodense de personas que sean como la bandida mayor, que le ven el lado bueno a las cosas y que, pues bueno, ahora así que ni se casa ni se embarca aquí.
13: Ni cacha ni deja batear. Ay, yo hablando de eso. Perdieron mis padres. Se fueron mis padres de San Diego.
6: ¿En serio?
13: Sí, no pudieron con cerveceros. No pudieron, ay, pero Dios. Ahora se viene un partidazo, señoras y señores. ¿Entre cerveceros quién? Contra Dodgers.
6: La la. Aquí nuestra bellísima chicatana. Con razón, la vi bien y me gusté nada,
13: sí,
6: la mujer.
13: Sí, Dodgers con razón. Contra cerveceros, pero... no la tiene fácil Dodgers, ¿eh?
6: Así ¿en
13: que,
6: serio?
13: Sí, chútense un partidito, aunque sea, por favor.
6: Yo un sé día que de esto.
13: A muchos no lo entienden, no importa. Ustedes disfruten el partido.
6: O sea, a mí me gusta, pero yo la verdad no me sé las reglas. O sea, la verdad es que no. Oigan, bandidos, pues bueno, ya es hora de leer sus mensajes aquí del bandidaje. Recuerden que pueden mandarnos su mensajito al 961-615-0489. Recuerden que el día de hoy, sí, hoy es el día, hoy. Es horóscopos, así que pues bueno, tengan su horóscopo listo y para
13: su,
6: que...
13: Sí, su horóscopo, sí, sí, sí es cierto, sí, su horóscopo. Dependiendo el horóscopo les vamos a decir qué tipo de...
6: Ajá, de pan de muertos son, así es.
13: Oh, eso.
6: Y pues bueno, tengan ya listo su signo zodiacal. Ay, de veras, nunca digo signo zodiacal, siempre digo horóscopo.
13: Signo
6: zodiacal. Tengan listo su signo zodiacal, recuerden para mandarlo 961-6150489. Vamos a leer rapidito un mensajito. Aquí nos manda un bandido que nos dice Halcón. Dice, mándenme un saludo, yo las escucho en el kilómetro 4 y ya soy un bandido. ¡Excelente, bandido!
13: ¡Saludos, bandido! Te mandamos beso, abrazo y apapacho.
6: ¡Claro que yes! Muchísimas gracias por escucharnos, Halcón. Bueno, eso es lo que yo veo, ¿no? Ese nombre tienes tú. Ahora, pues si nos concedes tu bello y hermoso nombre, pues con mucho gusto te saludamos. Vámonos con un poquito de música, ¿te parece, bandida?
13: Me parece más que formidable y ahorita seguimos leyendo, ¿eh? Porque son muchos los mensajes, así que ahorita seguimos leyendo. Mientras tanto, vámonos con musiquita. ¿Qué les parece?
6: DJ, rápidamente.
13: Lleva por nombre Vasper Source. Y corre a cargo, obviamente, de mi preciosa, hermosa, que digo, vocerrón de la mujer, Miley Cyrus, a través de la frecuencia del 96.1 FM con toda la actitud en
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13: ¡Boo, nena!
19: ¡Wow!
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0: exactamente las 3:45 minutos. Gracias, de verdad, gracias a toda esa hermosa gente que se conecta con nosotros y que nos manda sus mensajitos a través de la línea 4961-615-0489, bandida.
1: Así es, bandida, y pues muchísimas gracias a todos los que se están reportando. Recuerden que el día de hoy es de horóscopos y les vamos a decir qué pan de muerto eres según tu signo.
0: ¡Gico! ¡Muy gico, gico!
1: Ay, yo ya quiero saber el mío, ya no me aguanto.
0: La verdad, sí, también queremos saber, pero en punto de las 4 de la tarde, mientras vamos recibiendo todos los mensajitos de qué signo eres, para decirte qué pan de muerto eres, para que puedas disfrutarlo, Agustín. Claro que yes, Agustín.
1: Agustín
0: y pues,
1: de Iturbide.
0: Bueno, de Iturbide. Y se hacen un cafecito, un chocolatito, un arrocito con leche, un champurrado, qué sé yo. Digo, el clima lo amerita, aunque esté bochornoso, pero lo amerita. ¿Cómo
1: lo amerita? Es que pues está nubloso y todo. O sea, la verdad, sí, lo amerita.
0: Nubulosas.
1: Y sí, así que recuerden mandar un mensaje, como bien lo dijo mi bandida mayor. Y pues recuerden el número en cabina, 961-615-0489. Y quién quita también hasta les decimos otras cosas, cómo les va a ir, qué tal, y, o sea, quién quita, ¿verdad? Entonces ustedes vayan mandando de una vez su signo zodiacal para que les digamos de tocho morocho y lo más importante, qué pan de muerto son.
0: Yeah, baby, vámonos con Lele Pons y esto que lleva por nombre Se Te Nota, a través de la frecuencia del 96.1 FM con toda la actitud en
1: 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Oh, yeah.

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queridas, son las 3:50 minutos, ya casi momento y pues tiempo de despedir la primera hora. Pero antes de esto, quiero invitarlos al evento Teletón que se celebrará en el Cri Chiapas el sábado 10 de octubre a partir de las 12 horas. 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
0: Bandidos y bandidas, es momento de emocionarse. Son las 3:51 minutos. Ya estamos con el calendario de este fin de semana deportivo, así que más adelante te diremos cuáles son los partidos con los cuales vamos a arrancar el sábado 10 de octubre y el dominguito 11 de octubre para que estén muy atentos. 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
0: Minutos, bandidos, bandidas, gracias. Es un placer, Macmas, estar delante o detrás de los micrófonos, como ustedes lo quieran ver, pero pues bueno, ya estamos con Tocho Morocho a punto de despedir la primera hora.
5: Así es, bandida, y estamos a nada de leer los mensajes, porque sí es cierto, hay muchos mensajes ahí, hay muchos mensajes pendientes esperando nuestra respuesta, así que no se preocupen, ya vamos a leerlos, no se preocupen, no pasa nada. Recuerden el número en cabina 961-61-504-89 y también recuerden mandar su signo zodiacal, porque ya los conozco, bandidos. Ustedes, cada que ya nos vamos, es cuando lo van pidiendo. Así que, de una vez, porque ahora sí que hombre, mujer, precavido, vale por dos, acuérdense. Y más los bandidos valen el triple. Así que no lo dejen al último como buen mexicano. Ustedes, 961-61-50489. Que soy Leo, Leo. Que soy Piscis. Vayan y envíennos sus signos zodiacales para que ya podamos empezar con esto que es los signos zodiacales de qué pan de muerto eres según tu signo. Ahorita aprovechando que es spooky season, ¿no?
0: Así es, ya empezamos con Tocho Morocho. Es más, hoy viene muy calaverística. Claro de que ya traje mis aretitos hechos por manos artesanas. ¿Qué?
5: Sí, bien icónica.
0: Local. ¡Ay, fría! Pero sí, miren, trae una flor de cempasúchil y cuelga una cadenita dorada y al final una calaverita de azúcar. ¡Ay, perfectamente bien hecha! Así que, pues bueno, ya saben, consumiendo lo local como debe de ser y pues aquí presumiendo los aretillos de temporada. Así que vayan mandando su mensajito. Mientras tanto, nos vamos a despedir de la primera hora, pero no nos vamos a despedir sin música, ¡no! Nos despedimos nada más y nada menos que... Vamos a llorar un ratito. Este es de mi época. ¿Qué?
5: Sí.
0: Nos despedimos con Moderato y esto que lleva por nombre No Hay Otra Manera. No, no hay, no lo hay, no.
5: Vamos
0: no
5: a ponernos románticos, tristes, no, melancólicos, o sea,
0: no, porque
5: ragueros.
0: Tengo saldo, no. Vámonos y regresamos a través de la frecuencia del 96.1 FM con toda la actitud en
5: Cabina 40.
0: Los queremos.

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6: Las 4 con 2 minutos.
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14: Con 3 minutos, ya estamos de Bolichi Cuichi, ya estamos de vuelta, la segunda hora. Bienvenidos, bienvenuti y bien llegados, bandidos y bandidas, 4 con 3 minutos.
15: Así es, nos extrañaron porque nosotras sí, ay, como ¿qué? Si nos hubiéramos ido un montón de tiempo. Pues sí, que llore, porque es hora de recordar línea telefónica para que manden sus signos zodiacales. 961-61-504-89. 961-61-504-89. Así que ya no hay más excusa. Así que manden su signo ya, right now.
14: Right now, right now. Para los que no saben inglés, es ahora mismo.
15: Para los ¡corre! Que no, para run, los que run. No saben, significa tengo sueño.
14: Para los que, oh my God, to the bathroom, es bienvenidos.
15: ¿Qué?
14: ¿Qué? Vamos a darles clases de inglés aquí. ¡Qué cosa bárbara! Pero bueno, ya son las 4 con 4 minutos. Manden su mensajito. Hoy los bandidos y bandidas andan muy apagados porque de repente decimos, ay, es que el clima está triste. ¿Qué triste el clima? ¡Por Dios! ¡Por Dios! Tú eres el que está triste. Así porque otro es. Puede estar contento. otro puede decir, ay, el clima está feliz, está contento, está como para andar en el ingilingi langa la langa, ¿verdad?
15: Ah, entonces, caray.
14: Pues sí, no, a no todos les parece que el día está triste. No, hombre, tú estás triste, afuera tristeza, sea lo que sea que te esté pasando, la verdad es que, úscale, úscale, aquí no va, aquí
15: sí,
14: no va.
15: El fue ya se soltó.
14: El fue ya se soltó, entonces hay que ponerle otra cara al día jueves. Aparte, ya estamos en el mes de October, ya viene el Oktoberfest.
15: ¿Qué?
14: Ay, eso me suena a beers.
15: Que ya vamos, dice, ay, mañana, ahorita.
14: Ay, al rato les digo. Pero bueno, en lo que son peras o son manzanas, nos vamos a ir con buena música. Ya arrancamos esta super segunda hora. Pero, ¿qué te parece, mi querida bandida, si nos vamos con musiquita?
15: Claro que sí, no se preocupen, vamos a leer en breve sus mensajitos. Así que, patience, patience. ¿Con qué nos vamos, bandida?
14: Vámonos con una bandototota que muchos extrañan y dicen, todavía siguen grabando esos son. Pues claro, sí. The Rolling Stones. Y esto queda por nombre Jealous Lover. Lo escuchas a través de la frecuencia del 96.1 FM con toda la actitud.
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0: ¿Sabías que Australia es más ancha que la Luna? La Luna tiene 3.400 kilómetros de diámetro, mientras que el diámetro de Australia es a oeste y es de casi 4.000 kilómetros.
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0: Son las 4 con 12 minutos.
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16: Ya quiero terminar el programa, hombre.
0: Ya nos estás corriendo. Ahí de ahí.
16: Vámonos ya a chocar el café con pan.
0: A dormir ya.
16: Pan de muerto. Oigan, hablando del pan de muerto, ahora sí, a lo que nos truje Chencha, ya por ahí mandaron sus mensajitos de qué signos son, ¿no? Así que vamos a ver qué signos son y qué pan de muerto les corresponde.
0: Claro que yes. Oigan, pues bueno, aquí nos escribe Isaac y nos dice: hola, hola, bandidita mayor. Hi. Y ya en frecuencia con ustedes, el muy puntual, desde las 3:04. ¿Dónde está mi bandy baby Santi? Pues aquí está, hello. Sí, estuve haciendo unas diligencias, pero yo regresé, miren, fast, así, rápido, traca. Y traca, les mando, nos manda un beso que para que se lo pongan, pues, donde, para que nos lo pongamos donde nosotras queramos. Ay, qué.
16: Ay, muy bandido, gracias. Muy bandido, ¿eh?
0: Sí, pues, así son, así
16: atrevido.
0: Son.
16: ¡Atrevido!
0: Bien coquetos, pues, los bandidos. A ver. Él nos, nos dice que
16: vamos
0: es Acuario.
16: Con Acuario rápidamente.
0: Perfecto, Acuario. Acuario, ¿qué eres? ¿Qué serás? Acuario, tú eres justamente una calabaza. O sea, un pan de muerto. De calabaza.
16: De calabaza.
0: Ajá, oh, sí. No te preocupes.
16: O sea, guayo,
0: de que eres pan de muerto, ¿eh? No te preocupes. Aquí
16: pero todo, de calabaza.
0: Sí. O todos coludos o todos rabones, no te preocupes. A ver.
16: ¿Cómo es eso? Después damos la receta, pero. La calabaza.
0: Oye, ya voy a aprender el bailecito, ¿eh? Ya voy a aprender el bailecito y ya, desde que me lo aprendí, yo a veces entro y se lo bailo, pues, a la bandida.
16: Ah, sí, baila.
0: Sí, pues.
16: Tengo show privado aquí.
0: Y de gratis, de agrapa, pues. De agrapa. A ver, ¿por qué? ¿Por qué, mi querido Isaac? Porque eres un pan de pan de muerto de calabaza, porque eres original, vas en contra de la corriente y mientras todos buscan chocolates comerciales, tú te vas por la opción temática de la temporada y nada más temático que la calabaza. Oigan, pero vamos a un pequeño corte musical. ¿Con qué nos vamos?
16: ¡Musiqué! Ahorita nos vamos a ir como una rolilla, pero recordarle a los bandidos, por acá ya mandaron su signo zodiacal. Ahorita regresamos para que les digamos qué tipo de pan de muerto son, ¿no? Aquí ya salió Virgo de calabaza. ¿Virgo es, verdad?
0: ¿O no,
16: qué era? Acuario.
0: Acuario.
16: Ok, pan de muerto de calabaza. Lo hay, ¿eh? Porque ahí está de naranja.
0: De pistache.
16: Ay, qué rico. Ojalá ese me toque. Ahorita les voy a decir qué signo soy. Pero mientras tanto, vámonos con buena música. ¿Qué te parece si nos vamos con Lola Índigo y esto que lleva por nombre El Bachatón de la L?
0: ¡Ay, me fascina!
16: A través de la frecuencia del 96.1 FM con toda la actitud en...
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14: Bandidos, bandidos, regresamos con más. Antes, muy rápidamente, porque también necesitamos que haya consejito para el bandido de Acuario. Fíjate que el consejito, por ahí si tuviste, no sé, algún pleitecillo y estás esperando las disculpas, híjole, déjame decirte que esas disculpas no van a llegar. Así que tú tranquilo, sereno, moreno. Y mira, no des para que obviamente puedas recibir algo a cambio, ¿no? Dalo siempre de corazón. Si alguien cometió el error, ahora sí que la vida se va a encargar. La vida se va a encargar, mi querido Acuario. Así que mira, tú, dijera mi hermosa misada de Mohamed, mojarrita enjabonada y pa'lante. No esperes esas disculpas. Ahí está el consejito para Acuario.
15: Oh, my God. Ahorita nos vamos con Géminis, gracias al
14: Géminis. Géminis, esos gemelos, esos pececillos.
15: Géminis, qué pan de muerto eres, qué pan de muerto te toca. Tú eres un pan de muerto marmoleado, así es, muy delicioso, muy sabroso. Tienes una mente dual, versátil y que nunca se queda quieta. ¿Por qué elegir un sabor si puedes tener dos masas e historias mezcladas del mismo pan? Si puedes tener lo mejor de ambos mundos, the best of the both worlds, como dice mi querida Hannah Montana. Así es, y eso es Géminis.
14: Perfecto, consejito para Géminis. Mira, mi querido Géminis, sal de esa burbuja. De repente, pues, te haces como ermitaño, no quieres salir, tú quieres resolver tus problemas solo, sola, no le quieres contar a nadie lo que te está pasando, cuéntaselo a quien más confianza le tengas. Así que mira, no trates de resolver todo tú solo o sola, siempre es bueno y es bonito aceptar ayuda de otras personas, de otros bandidillos que a lo mejor ya han tenido la experiencia con lo que te está pasando. Así que mi querido Géminis, a salir de esa burbuja, que de nada te va a servir estar encerrado y darle vueltas a tu problema tú solito o solita. Así que ahí está el consejo para Géminis.
15: Muchísimas gracias. Pues bueno, ahorita nos vamos con Tauro, porque hay dos bandidos, ¿qué? Ya los caché.
14: Tres,
15: ya
14: porque yo también soy Tauro.
15: Ah, bueno, tres bandidos, imagínate. Taurinos, de veras.
14: Ay, de
15: repórtense los Tauro, porque sí, ustedes son un pan de muerto de Filadelfia de queso crema con fresa. Así es. ¿Por qué? Porque ustedes son amantes del confort, de los placeres clásicos y de la cremosidad perfecta. Sabes lo que es bueno, pero también eres una persona sencilla.
14: ¡Ay! Consejito para Tauro. Híjole, yo me sentí súper identificada. La verdad, sí, es que, por favor, hay que bajarle la intensidad de que queremos que todo salga perfecto. Que si no lo hacemos nosotros, no sale perfecto. Que si no lo hacemos nosotros como que queremos, pues no está perfecto. Entonces, híjole, hay que bajarle, mis queridos Tauros, mis tocayos Tauros, hay que bajarle un poquito la intensidad de que todo salga perfecto, más que perfecto. Y miren, aceptemos opiniones de los demás, aceptemos también la ayuda de que a lo mejor vas a acomodar algún stand y es que tú lo quieres perfecto, pues, hasta por color, por tamaño y todo. Y la verdad es que pasa, pasa, así que podemos aceptar la ayuda del bandidillo o bandidilla, que es nuestro compañero, compañera, amigo, amigo, pareja, qué sé yo, y es momento de que nos dejemos ayudar un poquito. Digo, a lo mejor no va a quedar tan perfecto como queramos. No les digo, pues, es que de la boca está lo perfecto.
15: Fríos quedamos.
14: A lo mejor no queda igual, pero al rato lo acomodamos.
15: ¡Ah! ¡Órale!
14: Ese es el consejillo para Taurillo.
15: Ok, ahorita vamos rápido con, pues bueno, vamos rápido con Leo. Leo, Leo, ¿dónde estás? Que no te leo. Ah, no, ya te estoy leyendo. Nuestro querido Andrés González del Didi nos dice: Leo, mis bandidas de amor, de mis amores. Leo, tú eres chocolate con brownie. Así es. Ay, qué sabroso. Ya se me antojó. Dice que, pues bueno, aquí, Leo, yo creo que tú amas la extravagancia y ser el centro de atención. Por eso es de que eres chocolate con brownie, porque es una combinación que nunca pierde. No te conformas con un solo sabor. Necesitas el combo completo para brillar, y es por eso que tu pan de muerto es Nutella, Nutella o chocolate con brownie.
14: Perfecto, las 4:25 y el consejillo para mi querido Leo. Leo, ¿dónde estás? Que no te veo. Bueno, rápidamente te digo, híjole, Leo, yo creo que la regaste esta vez. Como que te pasaste un poquito de chismosillo, abriste más el baúl. Dijeran por ahí, mi pecho no es bodega, yo lo sé, papacito lindo, mamacita linda, pero esta ocasión debiste de haber top secret, ¿eh? Pero pues bueno, dicen por ahí que de las lecciones se aprende. Así que, mi querido Leo, Leo, ¿dónde estás? Que no te veo. Espero que hayas aprendido la lección. Así que, para la otra, mira, shut up, top secret. Ok, ahí está mi pequeño consejo para mi querido Leo. Digo, un poquito regañado, regañada, pero pues ahí está la lección. Yo creo que sí la aprendiste. Vámonos con buena música, bandidos, bandidas. Ya son exactamente las 4:25 y regresamos para seguir con los horóscopos, diciéndote qué tipo de pan de muerto eres de acuerdo a tu signo zodiacal. Vámonos con Avril Mateo, María Becerra y Big One. Y con esto que lleva por nombre, así. Lo escuchas a través de la frecuencia del 96.1 FM con toda la actitud.
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7: Bandidos, bandidas, 4:29 minutos. 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

0: Bandidos, bandidas, las 4:32. Yo quiero más signos, quiero más signos.
1: Pues yo te tengo un signo y es el de Aries.
0: ¡Sí! ¡Ay, Aries!
1: Los arianos, repórtense, porque yo aquí estoy. ¡Ay!
0: ¡Que llora!
1: Aries, a mí me toca un sabor muy delicioso, muy sabroso, como dice la bandida mayor, y es el de s'mores. Somos los que nos estén escuchando, ¿verdad? Somos fuego puro, intenso y aventurero. Y no le tememos a nada, ni a empacharnos. Y sí es cierto, confirmo. Yo ya me he empachado un montón de veces por tragona. Y no le tengo miedo, lo sigo haciendo,
0: Miren. No, la mujer.
1: Es que el que tenga miedo a petatearse, pues que no nazca. Y pues yo ya nací, ya, ¿qué le voy a hacer? ¿Algún consejito para mi bandida?
0: ¡Claro de que yes! Mi querida bandida Aries, bandidos también, de verdad es que es momento de no apagar esos deseos que traen, chiquis. Solo no permitas que ellos te controlen a ti, porque de repente haces las cosas, híjole, y no te la crees, y es momento de reconocer tu talento, de reconocer todo lo que haces, de reconocer que tengo ganas de echarme un chocolate con pan, ¡órale, vámonos! Que tengo ganas de sentirme mal el día de hoy también, o sea, pero reconoce siempre las cosas que tú haces y que las haces con orgullo, mi querido Aries.
1: Bueno, está bien. Me voy a tomar un cafecito porque pues me insistió la bandida y la bandida lo dice, sí lo es. Y me voy a tomar mi café con mucho orgullo. ¿Y qué tiene?
0: Vamos a romper las reglas el día de hoy. Vámonos rápidamente. ¿Qué les parece con más musiquí?
1: ¿Con quién es Del?
0: Vámonos. Y esta canción me encanta, de Regard y Write it. Los dejo con buena música a través de la frecuencia del 96.1 FM con toda la actitud de
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0: La temperatura de hoy para Tuxtla Gutiérrez es de 28 grados.
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4: Las 4 con 37 minutos.
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16: ¿Qué es eso?
17: Eso es pan de muerto. De cacao.
0: ¿Qué? Y pan de muerto.
17: Y pan de muerto. ¡Qué mené!
0: ¡Que coma!
17: Oigan, las 4 con 40 minutos. ¡Qué barbaridad! Se nos pasa y se nos va de volada el tiempo. Así que ahora entiendo cuando dicen, el tiempo es oro, ¿eh? La verdad es que sí. Tu tiempo vale muchísimo. Y si estás en donde tú estés y a lo mejor estás pensando, no sé, se me vino esta reflexión, chavos, en este momento.
0: ¿Qué? ¡Ay, ella!
17: Muy reflexiva.
0: Filosofando.
17: Sí, filosofando. En este momento y no sé, algo muy ¿qué vamos a decirle? Si tú estás en un lugar donde sientes que no eres contento, no estás feliz, aléjate porque estás perdiendo
0: aléjate de mi amor.
17: No, hombre, de verdad, el tiempo es muy valioso, así que ahí se los dejo de tarea.
0: Esa otra, fría.
17: Quedaste.
0: Oye, aquí el bandido mayor, Manuel, nos está escribiendo. Perdóname, Manuelito. Porque él se conectó desde las 3 en punto.
17: Ay, vais.
0: Ahí.
17: Manda beso al Manuel.
14: Spice.
0: A todos, onda. A todos mis bandidos.
14: Ay, bandido claro. Mayor, lo estás escuchando que a todos.
0: A todos.
14: La que es nada más rara.
0: ¡Ey! ¿Qué? ¡Chichañosa ay, ella! No. ¡Ay, no, de veras! ¿Cómo es chichañosa la gente? Oigan, pues es que el bandido mayor se conectó a las 3 en punto. Así es, ni un minuto más, ni un minuto menos.
14: O sea, está dándote a entender, bandido mayor, que tú no estuviste puntual.
0: No, ay, no pues. Él
14: se ¡que llore, que llore!
0: No, se conectó temprano el bandido mayor. Dice: buenas tardes, señoritas chulas, talentosas e increíbles. ¿Cómo están? ¿Qué tal su día? ¿Ya comieron? Yo sí. ¿La bandida mayor? No. Aún no. ¿Por qué no has probado tus sagrados alimentos, Estás chambeando, ¿verdad?
14: Estoy chambeando.
0: Es que ella es chambeadora, muy chambeadora.
14: Tengo que corretearle a la chuleta, pues.
0: Claro.
14: Mis hijos no se pagan solos.
0: ¡Ella! ¡Ay, sus yates tampoco! Dice,
14: ¡cerca de soberbia la mujer!
0: Sus fiestas con la tele, ¿verdad?
14: Ay, sí, ayer me desvelé con el cumpleaños de la Gali.
0: ¿Qué?
14: ¿Qué?
0: ¡Ay, ay, ay! ¡Ay, no! De veras, esta mujer. Dice, recuerden cuidarse mucho y, pues, bueno, si es que, si no, es que no vamos a, no sé qué vamos a hacer con sin ustedes. Dice, el clima está agradable para empiernarse. Santi, te adoro, preciosa, un besote. Y, pues, nos cuenta el bandido mayor que él está triste porque extraña a su persona favorita. Y yo lo que le puedo decir es, bandido, pues espera, güey, te puedo decir patience, porque pues bueno, en poquito tiempo a lo mejor y tu persona favorita pues ya se va a encontrar contigo, tómalo como parte del horóscopo, ¿no? Parte de ay, no, sé,
14: mujer,
0: no sé,
14: esa va directo a la yugula. Ay,
0: ay,
14: no,
0: ay, ay, ay, ay, no,
14: la
0: no,
14: mujer no se
0: tú, ánimo bandido, ánimo bandido, ánimo, ánimo bandido, no. Ánimo, dice, 2 horas se van en nada, mira qué cosas, ay. Ay, no, pero mira, qué bonito. Mira, ya andas de chichañosa y dice, vigílala, Jessy, vigílala, dice.
14: Qué cosa, ya tiene un GPS, querido, y mi cuenta se ha dado.
0: ¡Ah! Ay, ay, ¡oh, ay, my God!
14: Ya tú sabes, ¿ah? Te lo paso al rato toda la imagen,
0: ya tú sabes, mami. Oye, aquí hay otro bandido que nos está pidiendo también, pues bueno, ¿qué tipo
14: ¿qué
0: de
14: quiere,
0: pancito
14: hombre?
0: Es?
14: ¿Qué quiere?
0: Ya, a dormir, ya.
14: Dormite.
0: Dormite,
14: no,
0: ya.
14: Vámonos con música, que dormite ni que nada. ¡Vámonos con música!
0: Ahorita vamos contigo, Libra,
14: vamos,
0: no te preocupes.
14: Vamos a despertar porque nos vamos rápidamente, Lady Gaga. 911, sí, era una noche en la madrugada. 4:44 minutos a través de la frecuencia del 96.1 FM con toda la actitud de...
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14: Yeah.

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0: 48 minutos, bandidos, bandidas, y bueno, todo es alegría, pero también es momento de ayudar. Es momento de ayudar, aunque sea un granito de arena, ya saben que hacemos toneladas de ayuda. 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Que ya deberían, ¿eh? Ya deberían. Ellos están ubicados en la calle Su Santidad Juan Pablo II, 444 en la colonia El Retiro. Así que no hagas planes, mejor hagamos planes con ellos, y es momento de ayudar. Imagínate poder aportar un granito, pero así granito de arena, no te pido toneladas, un granito de arena para hacer muchísimo. Así que te vamos a estar esperando con toda tu familia. 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

0: Ya mañana viernes cerramos la semana muy brillante con el pie derecho. ¿Cómo
1: era? Claro que sí. Y ya nada más para despedirnos, vamos a complacer a esta bandida que nos está diciendo: bandidas, por favor, Libra. Y sí, claro que sí. Tú eres un pancito de muerto con chocolate y fresa. Así es, muy delicioso, muy sabroso, clásico, pero nunca jamás falla. Todo en ti es estética, romance, equilibrio visual. Es una combinación de definición perfecta de armonía entre lo dulce del chocolate con el toque fresco de la fresa.
0: Muy bien, muy bien. ¿Quién me dijiste que era?
1: Libra.
0: Libra, la verdad es que Libra, yo también tengo para ti algo específicamente fabuloso. Y es que te voy a decir algo: no todo lo que se repite merece otra oportunidad. Abusado o abusada, Libra, a lo mejor terminaste alguna relación, alguna amistad, algún trabajo, y dices, me voy a dar otra oportunidad. Sí, se lo merece. No. Dependiendo de... pues lo que haya pasado en cierta situación, tú decidirás si merece o no otra oportunidad. Recuerda, no todo merece una segunda oportunidad, Libra. Ahí te lo dejo de tarea.
1: Ok, fría quedó la bandida. Pero aquí bueno, nos está saludando también el Shocker. Dice,
0: ¡Shocker!
1: Saludos, bandidas hermosas. Muchísimas gracias, Shocker. Beso, Shocker, abrazo ya, papacho.
0: ¡Mua! Te mandamos... beso, abrazo y apapacho, Spooky.
1: ¿Qué?
0: Ay,
1: ¿qué?
0: Ya vamos con el Spooky.
1: Porque es Spooky,
0: Spooky.
1: Sí, son.
0: Ay, sí, a toda la gente. Spooky no hay que. Spookify. Spooky que no hay que. Por Dios, hombre. Hagan su puré de calabaza, hombre. Ya. Dejen de andar comprando en lata, hombre. Háganlo natural. No sean trit.
1: Ay, ya como los cornetos de ahí.
0: ¿No saben hacer puré de calabaza? Escríbanme. Yo les paso la receta, hombre.
1: ¿Qué? ¿Cuál es el número? 961-6150-489. Sí,
0: pero
1: ese escríbanos
0: ya mañana.
1: Ajá, vea mañana.
0: Ya nos vamos.
1: Ahorita no despachamos ya.
0: Vámonos.
1: Ya cerró el changarro.
0: Ya cerró el changarro. Nos despedimos. Muchísimas gracias, bandidos, bandidas. Que tengan un excelente jueves drinks. Y oigan, también quiero mandar beso, abrazo y apapacho a mi preciosa Brendita. Te mando beso, abrazo y apapacho, corazón. Brendita Hernández, ¿cómo de que no? Hay casi primas. Sí, a lo mejor muy lejano nuestras familias.
1: ¿Qué?
0: ¿Qué decías? Mi preciosa Ana Pau. Uy, Ana Pau, este sábado va a estar de manteles largos y no es su cumpleaños. Es porque nace un nuevo miembro de la familia. Ya estaba, pero pues ahora renovado. Okay. Por allá vamos a andar echando nuestras fresas con crema, un cafecito. Ay, yo voy a acabar con todo, ¿eh? Yo voy a acabar con todo el negocio, así que hagan bastante, porque va a llegar mucha banderola. Así que ahí les vamos a pasar la dirección, bandidos, bandidas. Ahí por mensajito les vamos a pasar el flyercito para que también le caigan y disfruten de este sabadito alegre. Y vamos a acompañar a nuestra preciosa Ana Pau y a Brenda Hernández. Así que les mandamos un beso, abrazo y a papacho Spooky. ¡Ay! ¡Ay! Ellos también se van a poner Spooky.
1: Claro que ya sí.
0: Ya viene el Día de los Moridos. Así que pues ya saben. 4:54. Ya me voy. Ya nos vamos. Ya la bandida también se va.
1: Ya va.
0: Pero
1: ya
0: hacer
1: nos
0: otras
1: despedimos.
0: Actividades. Yo aquí sigo una hora más.
1: Así es.
0: Con más música. Pero bueno, los vamos a dejar con buena musiquita. ¿Qué te parece, bandida?
1: Me parece súper bien. Vamos a despedirnos pues como se debe.
0: Como se debe. Es más, esto va para los bandidos. Déjala que baile. Déjala que baile.
1: Que
0: y
1: viva.
0: Corre cargo. Que viva. Que viva y que vea. Vámonos. Corre a cargo de Melendi con Alejandro Sanz. Alejandro. Nos despedimos. Que tengan un excelente jueves drinks a través de la frecuencia 96.1 FM con toda la actitud en
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0: Nada resta más que decir.
1: ¡Adiós!
0: Se lo cuidan y se lo lavan.
1: Bye.

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12: Las 5 con 2 minutos.
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0: ya con 26 minutos. ¿Qué dijeron? ¿La bandida ya se fue? Pues no. No me he ido, aquí sigo. Y es que, pues bueno, tengo información importante, pero sobre todo estamos muy contentos, muy emocionados, porque el día de hoy tenemos visita en cabina. Visita en cabina para todas aquellas personas, bandidos y bandidas. En este momento vamos a hacer un pequeño paréntesis, porque yo quiero que todos mis bandidos y bandidas huelan riquísimo, huelan delicioso, porque les voy a decir algo. Como mujer y también como hombres, ay, es como que nefastito que te acerques a alguien y oh my god, huele a puro calor humano. Entonces, No. Yo sé que es tu pH natural, pero no. Hay que oler delicioso y sobre todo delicado. ¿Por qué delicado? Bueno, porque aquí manejamos, no, hombre, una cosa barbaridad. Así que nos encontramos el día de hoy nada más y nada menos que con Eliezer Aviña Ruiz, que nos va a platicar un poquito de este nuevo concepto que está aquí en Tuxtla Gutiérrez. Y yo sé que muchos de ustedes se van a sorprender y van a decir, ¡ay, a poco hay todo eso! ¡Claro de que sí! Y si no me crees, es momento de que asistas con ellos. ¿De quién hablo? Mejor que nos diga por acá Eliezer, ¿de quiénes estamos hablando? ¿De qué familia estamos hablando? Para que la gente de Tuxtla Gutiérrez que ahorita nos escucha, pues sepa y conozca un poquito acerca de ello.
1: Hola, ¿qué tal, Jessy? Un gusto estar nuevamente con ustedes y muchas gracias a ti y a tu auditorio por recibirnos.
0: Perfecto, muchísimas gracias a ti, Eliezer, por estar aquí con nosotros. Platícanos un poquito acerca de Ares. ¿Quiénes son? ¿Qué es lo que ofrecen? ¿Y por qué ir con ustedes?
1: Claro que sí. Pues muchísimas gracias. Ares es una casa de curadería olfativa. ¿Qué es la curadería olfativa? La curadería olfativa se trata de encontrar el mejor aroma para ti, para el uso que tú le vas a dar, porque muchas veces podemos definir que un aroma nos gusta algo dulce, nos gusta algo fresco, nos gusta algo amaderado, inclusive ambarado, o algo que huela a postre, algo que diga cómeme a mí, ¿no? Pero definitivamente lo que buscamos es saber y ayudar y orientar a las personas si esa es la firma que mejor le representa. Vaya, un ejemplo muy simple. Puedes tener una playera que te guste muchísimo. Es una playera muy cómoda, muy rica, muy suave, pero no es una playera que utilizarías para algo formal, porque pues probablemente es una playera para tu día a día, o no la utilizarías para ir a esquiar. La curadería se trata de eso, es guiar a las personas a que encuentren la firma y el aroma que mejor las representa.
0: ¡Guau! O sea que yo voy a preguntar algo, porque yo soy bien preguntona. Entonces, Lick, si yo voy con Ares y les digo, la verdad yo no tengo ni idea de qué perfume comprarme, pero sí tengo la idea de lo que me gusta. Me gustan los olores cítricos, me gustan los olores florales y, pues bueno, en la mañana, en el trabajo, me gusta llevar cierto tipo de aroma. Hago ejercicio, después del ejercicio, pues me voy a casa y también para dormir. Es que no van a creer, pero yo me perfumo para dormir también. O sea, hay gente que se perfuma para dormir.
1: Total y completamente.
0: ¿Verdad? Claro. Entonces ya es como que una manía. Sí, de verdad. O sea, es que yo no puedo dormir sin que no me perfume, querido. ¡Tracas! Te quedaste. Ah, sí, se quedaron sorprendidos. De verdad es que hay mucha gente que tiene ese hábito que, pues, después de bañarse, su cremita, y aparte de la cremita, pues, su perfumito, ¿no? Entonces, a lo mejor no es un olor tan fuerte, porque ya vamos a dormir, y sea a lo mejor un olor que te relaje y que precisamente por eso lo usas. Entonces, ustedes me darían como que lo adecuado y me diría, mira, este perfume te va a ir bien de la mañana, este perfume te va a ir bien para que tú hagas ejercicio, este perfume te va a ir bien para el trabajo y este en la noche.
1: Totalmente de acuerdo, Jessy. Nosotros visualizamos tus gustos, tus preferencias, tu tipo de piel, tus hábitos también, porque el perfume es parte de ti. Acordémonos que tiene contacto contigo directamente con tu piel y tiene mucho que ver los hábitos que tú tengas, cuánto duermes, cuánta agua tomas, el tipo de alimentación. Todo engloba una parte muy importante para que al final sea una esencia única. Y acordémonos que esto se mezcla completamente con tu pH. Cada persona tiene un pH diferente y esto hace que cada aroma tenga que ser personalizado totalmente.
0: Oigan, les voy a platicar si es cierto, porque de repente yo andaba, bueno, más bien tengo uno que se llama el Devotion, ¿no? Entonces me viene una amiga y me dice, ay, es que yo también tengo ese, pero ay, no vieras que en mí huele a esa leche de bote, me dice yo, ay, ya. ¿Y por qué? Se me hace que tú lo combinas. Y yo, no, de verdad, o sea, es simple. Pero sí, efectivamente tiene mucho que ver el pH. Es como nuestra carita. Cuidamos nuestra carita, nuestro skincare, el agüita hidratada, muy bien nuestra piel, pero qué decir de todo el cuerpo agua y de ir siempre a citas importantes, estar en algún lugar y qué mejor de oler rico, ¿no?
1: Totalmente de acuerdo. En Ares nos enfocamos en eso y también nos enfocamos en el layering. Una vez que pasas al proceso de curadería, el layering es el arte de combinar dos o más fragancias para crear un aroma único. Nosotros tenemos un procedimiento patentado que se llama Bacoproil, incluye hasta cuatro fragancias. Eso no quiere decir que te las vas a poner todas en la misma intensidad, claro. Y al mismo tiempo, dependiendo de cada perfume, que va teniendo también su grado de complejidad. La atención del layering es perfumarse con propósito. ¿Qué quieres proyectar? ¿Qué quieres sentirte tú también? Y acordémonos de algo muy importante, Jessy. El aroma es el único sentido que no pasa por la razón. Va directamente al inconsciente. Te trae recuerdos, tanto buenos como malos. Nos ha tocado temas inclusive de lágrimas en los ojos. Muy placentero, algo que se llama y se denomina efecto Proust. Y es donde Ares está fundamentado. En la emoción que tienes al sentir un aroma que sea netamente único.
0: Oh, y es que les voy a decir, tampoco estén toda la vida con su rosita fresita desde muy chiquitos, ¿verdad? No, conforme vamos creciendo, nuestro pH va cambiando y pues vamos necesitando de otras fragancias. Es más, mi querido Lick, qué bueno que me dice todo eso porque tengo a una compañera y mi querido Leo la conoce, hay que llevarla. Mi querida Lynn, ¿qué crees que no le fija ningún perfume? No le fija ningún perfume, de verdad, dice que le han regalado, así súper mega hiper original, esto... Y ninguno le fija, dice que no ha podido, exactamente, no ha podido encontrar el adecuado, así que lo vamos a canalizar con Ares. 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
1: Qué bueno que me preguntas eso, Jessy. La situación de la curadería y el layering es un proceso que dura, es personalizado, 100% personalizado. Okay. El salón se cierra aproximadamente de 50 a 60 minutos solo para la persona.
0: Toda la atención
1: es exclusivamente para ellos. ¿Por qué? Porque entramos en un protocolo de preparación tanto física como sensorial. Entendemos que puedes llegar estresado, acalorado. En Ares te consentimos y hacemos que tu cuerpo y tu mente y tus sentidos se preparen para recibir esta parte del perfume, porque es muy parecido a las sensaciones. Vienes estresado, no piensas igual y no percibes igual. La intención de este proceso de preparación es que la persona pueda desconectarse completamente, tener un espacio total y completo armónico para ella. Hacemos todo el proceso de protocolo de físico como sensorial. 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Ajá. 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
0: 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Y bueno, aquí también quiero preguntar, ay, no, es que es una cosa bárbara que tengo muchas preguntas. Si yo quiero regalarle algo a esa persona especial y solamente con las características, ¿también podría ser un bonito regalo? ¿Me podrían recomendar un perfume, una loción para la persona?
1: Totalmente de acuerdo. 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En Ares nos enfocamos en lo que tú quieres percibir, en lo que tú quieres transmitir también. Y esto es un regalo excelente para una persona especial, ya sea pareja, amigos, familiares, etcétera. Con base en lo que tú conoces de esa persona, nosotros podemos armar un perfil de personalidad olfativa. Y sobre esto, construir las propuestas que puedes tú regalar.
0: Excelente. 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Así que muchísimas gracias a Lick, Elías, Eliezer. ¿Y algo más que quiera agregar a los radioescuchas antes de finalizar?
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0: 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Muchísimas gracias, Lick.
1: No, a ustedes, al contrario, saludos a todos.
0: Gracias, vámonos rápidamente con más a través de la frecuencia del 96.1 FM con toda la actitud en, obviamente, Cabina 40. En corto, ¿y cómo va?
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5: las 5 con 40 minutos.
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0: Señores, exactamente a las 5:45. Sí, no me he ido porque tengo mucha información para todos ustedes. Y es que realmente tú eres de los que se apasiona con el mundo del deporte, de los que no dejas pasar pero ningún partido. 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
4: Señores, ya a las 5:52, momento de pasarte el calendario que tendremos este fin de semana en cuanto a partidos se refiere. Así que toma ahí un papel, un lápiz, lapicero, lo que tengas a la mano para poder agendar los siguientes partidos. Iniciamos el sábado 10 de octubre en punto de las 7 de la tarde noche a través de la Qué Buena 100.1 FM. Será transmitido nada más y nada menos que este gran partido. Los Zorros reciben a las Chivas, es decir, Atlas contra Chivas en punto de las 7 de la tarde noche. Terminando ese partido, órale, nos lanzamos rápidamente a la grande 90.3 FM porque se dará el duelo entre Águilas del América y Rayados de Monterrey. América contra Monterrey en punto de las 9 de la noche. Y ahora sí, finalizamos el sabadito. Vámonos con el domingo. Domingo en punto de las 9:30 de la mañana. Nos lanzamos y nos conectamos aquí en los 4096.1 FM con toda la actitud porque tendremos el partido de Liverpool contra Manchester City. Y continuamos más tardecita para que se relajen. Preparen la botanukis porque esto se va a poner buenérrimo en punto de las 7 de la tarde noche. A través de la grande 90.3 FM será transmitido este gran partido. Pumas de la UNAM contra la Máquina Celeste del Cruz Azul. Pumas contra Cruz Azul en punto de las 7 de la tarde noche a través de la grande 90.3 FM. Así que ya sabes, Radio Núcleo y Núcleo Sports, la pasión del fútbol, se escucha aquí.
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